0: Desde años que la erosión costera ha dejado al descubierto. Su apariencia de huevos de dragón gigantescos otorga al paisaje playero un misticismo primitivo e inolvidable.
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2: 6 de la tarde, tiempo del centro de la República. Las listas negras del gobierno ya se pusieron de moda. Primero, Luisa María Alcalde, consejera jurídica de la presidencia, exhibió a los periodistas que le resultan incómodos en su programa estelar de los miércoles por la tarde. Y ahora la presunta lista negra de David Monreal, gobernador de Zacatecas. Se filtró horas antes de su informe del martes. Ha circulado desde hace unos días. Y no cree usted que solo trae nombres de periodistas críticos de su gobierno. El papel también incluye fotografías para identificarlos, datos de dónde viven, qué auto manejan, sus placas, padecimientos médicos y psiquiátricos y hasta qué opinan del gobernador. Ahí aparece el periodista independiente zacatecano Luis Chávez, quien acusó que hasta le inventaron una depresión.
3: Me muestran estas hojas, las que estamos viendo, en donde yo aparezco y entonces yo tomo la decisión de no ir, de no presentarme por el temor de que fuera a suceder algo. Cuando veo mi fotografía en estas listas, pues yo digo, ¿yo para qué voy? Entonces no me voy a exponer. En algo tienen razón, pero dicen que soy un periodista crítico, pues esa es mi tarea, ese es mi trabajo. Pero después me ponen que soy bipolar y que también tengo un cuadro depresivo totalmente fuera de la realidad. Imagínate, Juan Pablo, llego a cualquier lugar y me preguntan algunos compañeros en son de broma que si ya me tomé mi medicina para la depresión.
2: El periodista Luis Chávez dijo que el gobierno de David Monreal es capaz de todo. Acusó a policías de la Fuerza de Reacción Inmediata de la Secretaría de Seguridad Estatal de haber secuestrado y golpeado a su hijo. Esa misma corporación que aparece en el membrete de la lista negra.
3: Sabemos que estamos ubicados y te voy a decir rápidamente por qué. El año pasado, los elementos de este grupo de la Fuerza de Reacción Inmediata de Zacatecas, entre otras tropelías que ha cometido, tuvo un problema con mi hijo, al cual secuestraron, lo golpearon, le robaron, lo humillaron. En alguna ocasión me mandaron una amenaza que me iban a romper la cara.
2: ¿De verdad nadie va a responder por estas amenazas a la libertad de expresión en Zacatecas? El secretario de Gobierno, Rodrigo Reyes, se lavó las manos, negó que la lista negra haya salido del gobierno de David Monreal y prometió investigar. El periodista Luis Chávez lo retó a llegar al fondo del asunto.
3: ¿Y qué van a investigar? Si ahí viene el logotipo de la Secretaría de Seguridad Pública, háganlo, muévanle, porque exhibieron datos personales que nos exponen. Esas cosas que hicieron, eso sí son chingaderas.
2: ¿Quedó claro? ¿O le seguimos? Muy buena tarde, yo soy Juan Pablo Pérez Díaz y esto es Fórmula Noticias.
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2: La noticia no descansa. Yo le agradezco mucho, pero muchísimo que nos acompañe a través de esta, la señal de Grupo Fórmula. Yo soy Juan Pablo Pérez Díaz, saludándole con mucho, pero con muchísimo gusto a nombre de todas y todos los que hacen posible este espacio. Hay mucho, pero mucho para contarle, compartirle, platicarle y debatir en esta tarde del fin de semana. Estamos transmitiendo en estos momentos, como siempre, en vivo desde la Ciudad de México para toda la República Mexicana, a través de todas, pero de todas las estaciones de Grupo Fórmula en cada rincón del país. También nos vemos por Telefórmula en los distintos sistemas de televisión, plataformas digitales, en vivo en estos momentos en YouTube a través de Grupo Fórmula y los comentarios, como siempre, a través de mis plataformas Pérez Díaz MX, Pérez Díaz MX en la que usted prefiera. Hoy es el sábado 12 de septiembre de 2026 y estas son las noticias en Fórmula. El presidente de Estados Unidos, Donald Trump, fue cuestionado sobre el futuro del T-MEC durante su visita a Irlanda este sábado. En respuesta, Donald Trump se lanzó contra Canadá y los acusó de estafar a su país durante 50 años. En cambio, sobre México, habló en buenos términos y Donald Trump aseguró que tendrán una excelente relación comercial.
5: Es una pregunta extraña para hacer aquí. No, vamos a tener una gran relación con México. De hecho, tenemos una buena con Canadá, pero Estados Unidos ha sido estafado durante 50 años por Canadá. No necesitamos su producto y ellos necesitan nuestro producto. Hacen todos sus negocios casi con nosotros y hacemos muy pocos con ellos. Pero sabes, se han aprovechado de nuestros agricultores. Canadá quiere hacer un acuerdo muy malo, al igual que Irán. Quiere hacer un acuerdo muy malo.
2: Una aeronave de la Secretaría de Seguridad Pública Estatal de Chihuahua fue atacada a balazos por civiles armados mientras vigilaba la zona de Coyame, Ojinaga. Un elemento que viajaba como observador aéreo resultó herido y fue trasladado a un hospital. Se reporta consciente y estable. Tragedia en la México-Toluca. Una pareja murió calcinada al quedar atrapada en su auto que se incendió luego de un choque a la altura de la avenida Guillermo Haro, rumbo a Toluca. El otro vehículo terminó volcado, sus ocupantes resultaron heridos. Bomberos y equipos de emergencia acudieron para atender a los lesionados y retirar las unidades que quedaron así, calcinadas y hechas pedazos. El accidente complicó la circulación en la zona. Mañana en Culiacán, la marcha Ponte de Pie, a 2 años del inicio de la guerra entre Chapitos y Mayos, las dos facciones del cártel de Sinaloa. Una guerra que ha dejado más de 3.800 asesinatos y miles de desaparecidos. Empresarios, sociedad civil y la iglesia han convocado para mañana temprano. Y es que la violencia en Sinaloa no para. Tan solo en este sábado, 3 mujeres han sido asesinadas, una en Escuinapa. Otra mujer murió en un ataque donde también falleció un hombre en Mazatlán. Otra mujer asesinada apenas hace unas horas en Culiacán. 2 crímenes más ahí en la capital. Imagínense cuántos asesinatos, todos los que les dije, tan solo en este sábado. En un complejo departamental ahí en Culiacán, tuvieron que evacuar luego de que sujetos le prendieron fuego a 3 vehículos y los balearon. Héctor El Güero Palma, fundador del cártel de Sinaloa, salió ayer del penal del Altiplano para una revisión por el cáncer de piel que padece. Esto en el Instituto Nacional de Cancerología. Su defensa consiguió un amparo para el traslado y denunció que llevaba 2 años sin esa valoración, mientras que las autoridades penitenciarias aseguraron que sí ha recibido atención. Hasta esta tarde se desconoce si ya fue reingresado. En Campeche, al norte de Ciudad del Carmen, se reportó otro derrame de petróleo en instalaciones de Pemex. La Marina y la Petrolera activaron un plan de contingencia para contenerlo y recoger el hidrocarburo con apoyo de embarcaciones, 2 aeronaves y 255 elementos navales. Pemex descartó afectaciones a las playas hasta este momento, pero advierten que un frente frío podría cambiar el rumbo de la mancha en los próximos 10 días, por lo que mantienen la vigilancia. Y hay contingencia ambiental activada en el Valle de México justo en este sábado. Ulises Soriano tiene la ampliación en unos momentos. Se ha activado fase 1 de contingencia ambiental en el Valle de México, que tendrá consecuencias, por supuesto, a la circulación el día de mañana, si es que mañana domingo 13 de septiembre se mantiene esta contingencia ambiental. No podrán circular los autos a particulares con holograma 2, holograma 1 con placas terminación 1, 3, 5, 7 y 9, ni tampoco holograma 0 y doble 0 con engomado rosa y placa terminada en 7 u 8. Esta restricción aplica a autos sin holograma vigente, antiguos de demostración, etc. Hay contingencia ambiental en la Ciudad de México. ¡Ojo! Esto puede cambiar en las próximas horas. Regularmente, por ahí de las 8 de la noche, hacen un nuevo anuncio y yo les estaré contando. Y después de las 7 de la tarde sigue el recuento de las afectaciones tras la dura lluvia ayer en la Ciudad de México. La presidenta Sheinbaum justo de gira en el marco de su segundo informe de gobierno. De esto y más platicaremos hasta en punto de las 8 de la noche por estas todas las frecuencias de Grupo Fórmula. Y en asuntos más amables, Alfredo González y un avance en los deportes.
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6: Gracias, Juan Pablo. ¿Cómo estás? Qué gusto saludarte. Vámonos con un avance en la información deportiva. A las 9:15 de la noche en el Estadio Azteca Banorte, Cruz Azul recibirá al América en este clásico joven. porque administrativamente Cruz Azul va a ser el local. Y esta tarde

0: octava campeona del US Open, venció en tres sets a Arina Sabalenka. Entonces es la nueva reina del US Open, del último Grand Slam del año. Y veremos cómo queda tal cual el ranking de la WTA y obviamente cómo queda Elena Rybakina. Más adelante también tendremos enlace al Estadio Azteca Banorte con Ángel Ricalde y todos los detalles de este partido, insisto, Cruz Azul frente al América a las 9:15 de la noche.
1: ¿Y del Puebla no me vas a decir nada?
0: Ah, ¿me dejas?
1: Por favor.
0: Por supuesto.
1: Digo, no pasa seguido.
0: Ganó 1-0.
1: ¿A quién le ganó?
0: A Necaxa.
1: Ah, bueno, digo.
0: Bueno, pero ya quisiéramos, ¿no? Ya quisiéramos sí. Que todo el tiempo estuviera así en la franja.
1: No, dímelo. Ya quisieras tú tener un equipo en primera división. Dímelo.
0: Sí, quisieras tener un equipo en primera división. Que desde el 2007, que intentaron subir, no los dejamos, por cierto.
1: Ah, bueno, esa ya es otra historia.
0: Eso estaba
1: guardado.
0: Por
1: cierto, el Puebla va en el sexto de la tabla general.
0: ¿Sexto?
1: Bien. Qué bueno ver otros equipos distintos a los de siempre. Exacto. Alfredo, platicamos en un ratito.
0: Seguro, gracias.
1: Es Alfredo González y un avance en los deportes. Vamos a la pausa y al regresar le entramos con toda la información. No se vaya.
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1: Son las 6 de la tarde con 15 minutos, 6 con 15, tiempo del centro de la República, y vamos pues.

0: Con lo último ocurrido en esta jornada informativa del sábado, en la carretera México-Toluca, una desgracia, un accidente que dejó víctimas mortales. Ulises Soriano, tú nos cuentas, Ulises.
1: Juan Pablo, muy buenas tardes. Un choque sobre la autopista México-Toluca terminó en una tragedia luego de que dos personas murieran calcinadas al interior de un vehículo eléctrico. De acuerdo con los primeros reportes, la unidad recibió un fuerte impacto tras verse involucrada en un percance con una camioneta de alta gama. Después de este choque, el vehículo eléctrico comenzó a incendiarse y las llamas lo consumieron rápidamente. Las dos personas que viajaban en su interior, aparentemente una pareja, perdieron la vida. Sin embargo, su identidad y relación aún no han sido confirmadas debido a las condiciones en las que quedaron los cuerpos. La camioneta involucrada terminó volcada sobre uno de sus costados. Su conductor, un hombre de aproximadamente 30 a 35 años, fue atendido en el lugar y sus lesiones no serían de consideración. Mientras tanto, elementos de la Guardia Nacional acordonaron la zona y pues se esperó la llegada del Ministerio Público, quien realizó la carpeta de investigación correspondiente, así como el levantamiento de los cuerpos para determinar cómo ocurrió el accidente. La autopista permaneció cerrada en sus carriles centrales en dirección a Toluca durante varios minutos, lo que provocó un intenso tráfico hasta el filo del mediodía. Déjame decirte, Juan Pablo, que ya se ha iniciado esta carpeta de investigación para determinar cómo ocurrieron los hechos y, por supuesto, deslindar las responsabilidades. Mientras tanto, es la información que te tengo, Juan Pablo.
0: Gracias, Ulises Soriano. Buena tarde.
1: Buena tarde.
0: Del Valle de México vamos a Chihuahua. Una aeronave propiedad de la Secretaría de Seguridad del Estado fue baleada. Hay una persona herida. Mar Almeida, tú nos amplías, Mar.
2: Hola, muy buenas tardes, Juan Pablo, a ti y al auditorio, los compañeros también de la producción. Fíjate que el día de hoy, en un sobrevuelo de vigilancia que se hace sobre la zona de Coyame y de Ojinaga, es una zona cercana a la frontera, pues se dio el atentado en contra de un helicóptero de la Secretaría de Seguridad Pública Estatal, así lo reporta las autoridades. Esto derivado, Juan Pablo, en lo que son actividades de observación y de vigilancia. Cabe destacar que en últimos días en esa zona se detuvo a un principal operador de delincuencia y también buscado por los Estados Unidos. Y bueno, es una zona que constantemente tiene problemas de seguridad. El oficial que ha sido herido fue trasladado al hospital, fue intubado y bueno, va a ser sometido a una cirugía. Afortunadamente se encuentra con vida. Juan Pablo, es la información. Cuando tengamos más detalle del grupo responsable, estaremos pendientes para darles la información al auditorio y a ti también.
0: Sin duda, y será necesario que la Fiscalía esclarezca pues cuál fue el motivo de esta agresión hacia una aeronave de la Secretaría de Seguridad Estatal. Mar Almeida, seguimos atentos. Gracias.
2: Abrazo, Juan Pablo. Hasta la próxima ocasión. Excelente fin de semana.
0: Y de Chihuahua regresamos a la Ciudad de México. Ayer por la tarde, en la alcaldía Álvaro Obregón, hubo una explosión al interior de un negocio de comida. Una explosión que dejó personas muertas, pero también heridas, que están en busca de recuperarse y luchando por su vida, algunas de ellas muy delicadas, en hospitales del Valle de México. Ulises Soriano, vamos de nuevo contigo. Ulises, tú nos cuentas.
1: Juan Pablo, un gusto volverte a saludar. Pues el Instituto de Seguridad y Servicios Sociales de los Trabajadores del Estado, el ISSSTE, dio a conocer que el Hospital General Dr. Fernando Quiroz Gutiérrez recibió a 9 personas lesionadas, cuyo estado de salud se reporta de la siguiente manera. Un paciente de 20 años se encuentra en estado grave en la unidad de cuidados intensivos y se encuentra en un manejo quirúrgico y con apoyo aminérgico. 2 pacientes más fueron trasladados a otras unidades hospitalarias, una mujer de 63 años mediante una ambulancia del ISSSTE, emergencias, así como un hombre de 20 años. Las 6 personas restantes fueron egresadas a su domicilio luego de una evaluación médica exhaustiva que permitió determinar que se encontraban estables y fuera de riesgo. Déjame decirte que también el hospital Rubén Leñero, en la zona centro de la capital, fungió como parte de estas atenciones. Asimismo, el hospital Enrique Cabrera, donde se estabilizaron a diversos pacientes y después fueron trasladados durante la madrugada. El saldo fatal fue de 2 personas que fallecieron, una de ellas en la zona de la explosión y otra más mientras estaba en un hospital. En estos instantes lo que se realiza son peritajes de parte de Protección Civil y de a la alcaldía, así como de la Secretaría de Gestión de Riesgos y Protección Civil Ciudad de México, para determinar qué fue lo que ocasionó esta explosión. De manera preliminar se maneja que un cilindro de gas de 30 kilos fue lo que habría originado esta explosión. Mientras tanto, pues la carpeta de investigación de parte de la Fiscalía General de Justicia de esta capital ya se ha abierto y continúan las indagatorias y, por supuesto, se está haciendo todo lo necesario para limpiar los escombros de este predio bastante afectado, Juan Pablo.
0: Bien, son dos personas que fallecieron, 14 personas heridas, entre ellas las que narra Ulises. Platicaremos más adelante con Jessica Martínez. Jessica es madre de Dorian y familiar de Iván, dos de los 14 lesionados que se recuperan esta tarde en un hospital. Al jovencito, pues, nos cuentan que lo operaron, perdió un riñón a consecuencia de esta cirugía. Estaremos platicando con Jessica en un ratito para que nos dé el testimonio y, por supuesto, lo más importante, el estado de salud de dos de estos 14 lesionados por la explosión en un negocio en la alcaldía Álvaro Obregón de la Ciudad de México. Ulises, seguimos pendientes. Buena tarde.
1: Continuamos recorriendo la Ciudad de México, Juan Pablo. Buena tarde.
0: Y de la Ciudad de México a Sinaloa, donde la tragedia se cuenta todos los días. Y ya no solo en Culiacán. También en Escuinapa y Mazatlán, municipios al sur del estado, Escuinapa incluso ya limítrofe con Nayarit, pues todos los días matan. Incluso hay una trágica racha de asesinatos de mujeres. Tan solo este sábado, 3 mujeres asesinadas y ya no sé ni cuántos homicidios. Felicitos, Trujillo. Felicitos, buena tarde.
3: Con el gusto de saludarte, Juan Pablo, muy buena tarde. Empezamos en el sur, como tú lo señalas. Una mujer fue localizada sin vida en una de las zonas conocida como el Tobogán, cerca de la carretera internacional México 15, a decir de las autoridades, pues tenía impactos de bala. También en Mazatlán, una pareja, hombre y mujer, fueron localizados sin vida. Hoy temprano estaban envueltos en plástico y también tenían huellas de tortura. También hace pues algún par de horas se reportó el asesinato en diversos hechos registrados de manera simultánea. Uno en la colonia El Estero, otro más también se registró por el sector de Santa Fe. Otros dos hombres fueron asesinados. Nos venimos acá a Culiacán porque ya van 4 personas sin vida, 2 que fueron localizados de manera simultánea, uno en la colonia Lázaro Cárdenas y otro en la colonia Tierra Blanca, en igualdad de condiciones, Juan Pablo, emplayados con plástico transparente. Posteriormente, en el sector del Quemadito, es por la carretera que conduce a Costa Rica, un hombre más fue localizado sin vida, tenía un mensaje intimidante, y en estos momentos, una mujer de la cual no se ha dicho su identidad fue asesinada a balazos cuando circulaba a bordo de una camioneta roja por el bulevar José Limón a la salida norte de Culiacán. Serían 9 asesinatos, entre ellos 3 feminicidios, Juan Pablo, los que van hasta el momento. También se reportaron por lo menos otras 2 personas heridas en otros hechos, y comentarte que también se reportó el arresto de 11 presuntos integrantes de un grupo delincuencial, estos pertenecientes al cártel de Sinaloa, quienes estarían vinculados con la desaparición de los 10 mineros de Concordia. Juan Pablo, lo que va del día.
0: 9 asesinatos en 24 horas en Sinaloa, de ellos 3 feminicidios que se sumarían más o menos, felicitos, 7 u 8 antes de estos 3. Es decir, en 12 días de septiembre, Sinaloa estaría registrando aproximadamente 11 crímenes de mujeres, ¿es así?
3: Es correcto, y un importante número de ellos, yo creo por lo menos unos 5 se han registrado en Escuinapa, una población de cerca de 60,000 habitantes, quienes, por cierto, pues ya suspendieron las actividades ceremoniales del 14 de septiembre, los desfiles y desfiles del 16. Estén veremos el asunto del grito, pero como va la situación, Juan Pablo, pues también se va a cancelar.
0: De verdad que lo de Escuinapa es un caso de estudio, porque bien lo dice Felicitos, es una población pequeña, aunque es un municipio, una población de 60,000 habitantes. Y 5 feminicidios en 12 días de septiembre. Creo que las autoridades deberían cuestionarse qué está pasando ahí en Escuinapa, qué está ocurriendo, y también con esta racha de feminicidios. Y qué decir de los asesinatos, que eso ya no es novedad a estas alturas. Hubo también una vandalización de madrugada, Felicitos, vehículos incendiados que provocaron la evacuación de un edificio departamental.
3: Es correcto, fueron hoy por la madrugada, se reportó, así como los señores, en la colonia 6 de enero, vandalizaron dos camionetas y también un vehículo sedán que estaban estacionados. La lumbre estaba tan alta que tuvieron que evacuar a los habitantes de este complejo de departamentos, 18 personas, entre ellas una mujer embarazada, que gracias a la intervención de los cuerpos de emergencia y también de los bomberos, pudieron ser rescatados a salvo. Ya ahorita, pues la situación quedó ahí, pues prácticamente ya controlada, Juan Pablo.
0: Y por allá del martes, miércoles, 6 viviendas incendiadas prácticamente simultáneamente en Culiacán, le digo, es una locura. Felicitos, gracias. Mañana hay entonces una marcha, una protesta muy temprano en Culiacán. ¿Hay pronósticos sobre si habrá importante asistencia o no se habla mucho de la protesta? Felicitos.
3: Se habla bastante, Juan Pablo, y ahora, y lo ha aceptado, de hecho, todos pues, los organizadores y la población, muchos políticos de oposición se han estado sumando, han estado haciendo la invitación, y contrario a lo que pasó en otras marchas, ahora pues te podría decir que hasta son bien recibidos, están buscando que se sume quien sea, solamente que vayan temprano. La Iglesia Católica, de hecho, va a celebrar una misa en el Templo de la Lomita, tú lo conoces muy bien, icónico aquí en Culiacán, a las 7 de la mañana para pedir exclusivamente por la paz, partir a las 8 de la mañana, en marcha pacífica por la avenida Álvaro Obregón hasta la catedral.
0: Felicitos, gracias.
3: Quedamos al pendiente, excelente
0: Felicitos,
3: tarde.
0: Felicitos, Trujillo, qué ganas de verdad, qué ganas de estar allá en esa protesta mañana en Sinaloa. Pausa.
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19: El corazón del camarón está localizado en su cabeza, cerca de su sistema digestivo y otros órganos vitales muy importantes.
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0: Son las 6 de la tarde con 30 minutos, 6 con 30. Ha comenzado el proceso electoral 2026-2027. Y bajo todos estos hechos que le narraba, por ejemplo, yo hace unos momentos en Sinaloa, la violencia, por ejemplo, en Chihuahua, el ataque a un helicóptero de la Secretaría de Seguridad, lo que pasa en Michoacán, en Jalisco, en Guanajuato, zonas calientes, zonas donde el narcotráfico tiene amplia presencia y domina, aunque a veces el gobierno pretende negarlo, domina algunas localidades y municipios. Bajo este contexto es imposible no cuestionarnos sobre lo que inevitablemente se viene con candidatos, con funcionarios electorales, con autoridades de elección popular, con familiares de candidatos, con integrantes de partido, con fuerzas de seguridad en los próximos meses de este proceso electoral. ¿Y a qué me refiero? Habrá, sí, habrá asesinatos, habrá crímenes políticos, como los ha habido de manera importante en los últimos procesos electorales. Le puedo decir que, según la organización Data Cívica, entre 2018 y 2026, 173 candidatos han sido asesinados, 391 funcionarios, 248 autoridades de elección popular, 143 familiares, 95 integrantes de partido, 684 fuerzas de seguridad pública. ¿Por qué matan a candidatos? Por el simple, sencillo y grave hecho de que el crimen organizado quiere poner y quitar a alcaldes, sobre todo. Ahí se concentran en crímenes de autoridades municipales para controlar territorios, para controlar zonas. Esto lo hace el narcotráfico. David Saucedo, especialista en seguridad pública. Como siempre, un gusto saludarte. David, buena tarde.
8: ¿Qué tal, Juan Pablo? Quiero saludarte a ti, al auditorio, a tus órdenes.
0: Antes de ir con lo que no importa tanto, feliz cumpleaños. Estimado David, sabemos sí. Que estás de cumpleaños.
8: Gracias, Juan Pablo. Ya empezamos el festejo, pero lo seguimos un poco más tarde.
0: Gracias por tomarnos la comunicación, incluso siendo tu cumpleaños, David. Decía yo hace unos momentos que será inevitable escuchar y saber y dar crónica y narrar y platicar y debatir sobre la violencia política que se viene iniciado el proceso electoral, aun y cuando no haya iniciado. Todas las semanas matan a un excandidato, a un exalcalde, a un aspirante, a una candidatura, en fin, es cosa pues de todas las semanas, David.
8: En efecto, los grupos del narcotráfico, los más importantes, pero también incluso carteles de nivel medio, están en expansión. Los cárteles tienen tres modalidades distintas para capturar territorios. El primer término, el combate armado, es decir, la confrontación con otros grupos criminales para la captura de territorios. En segundo término, la sinergia, una especie de esquema de franquicias que, por ejemplo, tiene el cártel Jalisco Nueva Generación para absorber a otros grupos criminales y de esta manera ir creciendo. El cártel de Sinaloa tiene un esquema distinto, permite que los grupos con los que se asocia mantengan su identidad, su propia estructura de mando, pero también se integran formalmente a la estructura del cártel de Sinaloa. Y la tercera modalidad que han estado utilizando desde hace tiempo los cárteles es la participación en procesos electorales. Es decir, financiando candidatos, financiando proyectos políticos que son afines a sus proyectos delictivos. De ahí que, al incorporarse a la vida activa, a la vida pública, los cárteles de la droga transfieren sus métodos de combate a la política. El México posrevolucionario, en la etapa autoritaria, en la etapa priista, se preciaba justamente al haber desterrado el asesinato político como instrumento para la competencia del poder. Algo de lo que se preciaba la joven democracia mexicana era justamente haber erradicado el asesinato como una modalidad para la competencia por los cargos de elección popular. Pero la incorporación de los cárteles de la droga en los procesos políticos en México ha traído de nueva cuenta esto que tú mencionas, atentados, secuestros, extorsiones que viven integrantes de la élite política regional que tienen que sucumbir, doblar las manos frente al poder de los grupos de macrocriminalidad.
0: Y el que no dobla las manos lo matan. constantemente cuando platico con alcaldes me gusta preguntarles, sobre todo con alcaldes, ¿es posible ser alcalde sin acordar con grupos de la delincuencia organizada? ¿Tú crees, David, que a la mayoría los busquen?
8: De hecho, ya tenemos algunas modalidades híbridas. En un principio eran los grupos criminales los que amedrentaban a los candidatos a cargo de elección popular, o bien sobornaban a los políticos para que les entregaran el control de áreas clave de los municipios, la dirección de policía, de tránsito, de fiscalización, en algunos casos el manejo del ramo 33, el presupuesto en materia de obra pública, en algunos casos. Pero ahora estamos viendo una nueva generación de políticos que ya no son de personajes comprados, sobornados o atemorizados por el narco. Son los propios jefes de plaza, familiares de las dirigencias de los cárteles, las que son quienes son diputados, ¿sí?, alcaldes. Es decir, ahora tenemos una camada de narcoalcaldes. No es que fueran políticos, eran criminales que saltaron a la política en estados como Puebla, Guerrero, Chiapas, Oaxaca, sí, en donde el que era jefe de plaza de alguna región, ahora es el alcalde de la zona.
0: Que en medio de esta ola de violencia por la que pasan algunos estados, hay quien cuestiona. Sinaloa, por ejemplo, vuelvo al punto de partida que hablábamos hoy, 9 asesinatos en 24 horas en Sinaloa. Cuando se hablan de los presuntos acuerdos entre Rocha y entre el crimen organizado, pues todos se van hacia atrás y dicen, a ver, pues es que Miguel Ángel Félix Gallardo hacía acuerdos con el gobernador de aquel entonces y todos los gobernadores han hecho acuerdos con el narcotráfico. Sí, pero la cosa antes era que el que estaba primero era el gobierno y el narcotráfico tenía algunas acciones, digámoslo así, en el gobierno. Pero ahora el narco es el que quiere gobernar o es el que gobierna en algunas localidades y municipios, sobre todo municipios.
8: Coincido plenamente con tu apreciación. En el pasado, en efecto, ya habían existido en estados como Sinaloa, Durango, Tamaulipas, Coahuila, Baja California, Chihuahua, en alguna época Jalisco, esquemas de sinergia de gobernanza político-criminal. Eso ya existía desde antes. Pero en efecto, siempre las estructuras políticas estaban por encima de las estructuras criminales. Cuando había algún capo del narcotráfico, un grupo criminal, que pasaba ciertos límites, iban por él, utilizando fuerza letal. Ahora eso es muy complicado, debido al incremento de las ganancias del narcotráfico derivado de la llegada al mercado de drogas de diseño, sobre todo las metanfetaminas y ahora el fentanilo. El poder económico de los narcotraficantes sobrepasa considerablemente la capacidad de los presupuestos estatales, federales, para combatir el narcotráfico. Los narcos dejaron de ser élites locales, regionales, ahora son élites nacionales y en algunos casos internacionales. Por eso los norteamericanos han estado presionando insistentemente al gobierno de México, sabedores de que nuestro sistema judicial, penitenciario, de procuración de justicia es débil. Los norteamericanos quieren ellos entrar directamente a bayoneta calada para confrontar a los narcotraficantes.
0: Estoy platicando con David Saucedo, especialista en seguridad. David, los candidatos, precandidatos políticos amenazados durante los procesos electorales, atacados y asesinados, nadie se acuerda de este tema hasta que inicia el proceso electoral y nos dejamos de acordar cuando concluye. Es decir, mientras no hay proceso electoral, nadie se encarga de pulir un mecanismo para que no se sigan suscitando asesinatos de candidatos. Arrancó el proceso electoral y ahora todo el mundo se está preguntando y la propia presidenta dijo, presentaremos un esquema para la protección de los candidatos que estén bajo amenaza. Pero es lo mismo, como cada proceso electoral, David.
8: Valdría la pena analizar algunas experiencias, como por ejemplo en Colombia, que desde hace tiempo existe la ley de silla vacía. Si un alcalde, algún legislador es descubierto en nexos con grupos de narcotráfico, no solo pierde el cargo, el partido político que lo postuló ya no puede postular a ningún candidato por N elecciones en esa misma posición. Este sería un poderoso aliciente o castigo para que los partidos políticos revisaran sus perfiles. En este caso, en Sinaloa, de comprobarse, me parece a mí, la evidente colaboración de Rocha Moya con el cártel de Sinaloa, Morena ya no podría postular candidato en Sinaloa en las siguientes elecciones para la gubernatura. Esto obligaría a los partidos políticos a revisar sus perfiles y de inmediato sancionar a aquellos políticos que lleguen a acuerdos con el narco. Hace falta voluntad política para avanzar en medidas draconianas como esta, pero que se requieren. Lo que tenemos nada más es una serie de medidas cosméticas para dar la impresión de que hay un combate, pero evidentemente superficial, al narcotráfico.
0: ¿Esto aplica ya en Colombia, entonces?
8: En algunas regiones de Colombia ya está operando y me parece que tendría que aplicarse a nivel nacional y también en México.
0: O sea, es una legislación como por departamento, digamos.
8: Así es la ley de silla vacía, que surgió a raíz de esta investigación que se hizo hace algunos años hacia Ernesto Samper, que se descubrió que recursos del cártel de Cali, en el famoso proceso 8000 que se hizo en Colombia, que se realizó en Colombia, se descubrió que habían llegado recursos del principal cártel de la droga en Colombia en aquellos años a la campaña presidencial. Había, en efecto, una narcodemocracia en Colombia. Y de ahí empezaron a encontrar algunas modalidades para poder frenar la participación del narco en los procesos políticos. Me parece que esta es una de las que tendríamos que estar instrumentando. Hay más experiencias. Allá hay una serie de ataques en contra de integrantes del Poder Judicial. Sí. En Italia, para combatir a las mafias sicilianas, estableció hubo jueces sin rostro para evitar que fueran blancos de ataques del narcotráfico.
0: David Saucedo, gracias por tu tiempo, tus comentarios y que sigas pasando un feliz cumpleaños.
8: Gracias, Juan Pablo, te mando un fuerte abrazo y gracias por la felicitación.
0: Gracias, es David Saucedo, especialista en seguridad pública. Y a propósito de Colombia, al regreso de la pausa, platicaremos con Víctor Hernández. Él hablará sobre esta liberación de la aportación de arma de fuego autorizada en Colombia por el presidente Abelardo de la Espriella. Con esto regresamos. ¿Es o no la solución portar arma? Pausa.
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23: Desde Quintana Roo, la presidenta Claudia Sheinbaum señaló que mientras Benito Juárez impulsó las leyes de reforma, los conservadores, como ahora, buscaron apoyo de Europa. Esto en el marco del viaje reciente de la cúpula del PAN a Bruselas, Bélgica y Berlín, Alemania, para reunirse con eurodiputados y representantes de partidos cristianos. La Fiscalía de la Ciudad de México aseguró que continúa con sus diligencias para esclarecer la explosión por acumulación de gas en la alcaldía Álvaro Obregón. Reveló que de los 14 heridos, un adulto y un menor de edad concluyeron su hospitalización, por lo que siguen 12 personas internadas. Un helicóptero de la Secretaría de Seguridad Pública de Chihuahua fue atacado por civiles armados, presuntamente con un fusil calibre 50, durante vigilancia en Coyame y Ojinaga. Un elemento que fungía como observador aéreo resultó herido. Informó Amy Arriaga. 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
0: Son las 6 de la tarde con 45 minutos, 6 con 45 tiempo del centro de la República. Esta semana el gobierno de Colombia, encabezado por quien hace apenas un par de meses llegó a la presidencia, Abelardo de la Espriella, levantó la suspensión general del porte de armas para quienes tienen permiso vigente. ¿Qué es lo que cambia a partir del levantamiento de esta suspensión? Se elimina una restricción general que se estableció en 2015, que fue mantenida desde entonces por los presidentes Santos, Duque y el último presidente Gustavo Petro. Es decir, quienes tienen una autorización vigente recuperan la posibilidad de llevar su arma fuera de casa. Es decir, este levantamiento de esta suspensión no quiere decir que todas y todos puedan ya portar un arma, sino que hasta antes de esta decisión, quien tenía un permiso no podía sacar el arma de su casa. Hay polémica alrededor de esta decisión porque hay quien advierte que esto puede representar un riesgo para la seguridad y hay cuestionamientos al Estado, al gobierno de Abelardo de la Espriella, de que la responsabilidad al levantar esta prohibición pues es trasladada a los ciudadanos que portarán finalmente el arma. Si es que así lo deciden. Y para hablar de este tema le agradezco la comunicación esta tarde a Víctor Hernández. Él es director del Instituto Latinoamericano de Estudios Estratégicos y especialista en temas de seguridad internacional. Víctor, como siempre, un gusto.
2: ¿Qué tal? Muchas gracias por la invitación. Buenas tardes.
0: ¿Qué opinas de esta decisión tomada en Colombia, que al principio y de bote pronto suena como que todo mundo podrá portar un arma, pero sigue habiendo reglas, evidentemente?
2: Sí, hay que matizar la decisión y para que sea más comprensible para nuestro público lo explicaré en coordenadas a las que se utilizan en México. En México tenemos una distinción legal entre la posesión y la portación de armas de fuego. La posesión es simplemente la autorización para tener un arma en el domicilio y la portación es una figura muy pocas veces autorizada, menos de 3,000 licencias al año para llevar esa arma de fuego a la calle. Lo que acaba de ser el presidente colombiano es simplemente hacer coextensivas las figuras, es decir, que ya no haga falta, una vez que tienes el permiso de posesión, tener que tramitar otro aparte de portación, pero eso en sí mismo no abre el número de personas que tienen un arma de fuego en Colombia, porque por definición tenías que tener primero el primer permiso para tramitar el segundo, y hay que decir que con independencia de si está prohibido o no en cierto país de América Latina el portar armas, somos una de las regiones que tiene más armas per cápita por el tráfico que hay desde latitudes como México o desde Paraguay o Venezuela, y en ese tenor los homicidios cometidos con arma de fuego van a seguir ocurriendo con o sin o alguna liberalización del porte de armas en algún país en concreto. Y es más una medida que se escucha impactante en los noticieros, sí, pero prácticamente no cambia cuántas personas andan armadas en la calle.
0: Ahora, lo que sí cambia es que aquella persona que tenía su arma guardada en el closet de su habitación, bajo permiso de tener arma, podrá sacarla a la calle, ¿correcto?
2: Es correcto. Digamos, ya no hace falta esa segunda licencia, sino que con la primera licencia, que además tiene sus candados, una evaluación psicológica, mecanismos muy similares a los que tenemos en México para solicitar una posesión de arma de fuego. Ahora, ¿cuál es el problema? Que de pronto esos miles de personas o decenas de miles de personas que tenían esas armas que no habían podido entrenar en todo este tiempo porque no podía salir el arma de la casa, no podía ir en un club de tiro o no estaba permitido que practicaran en el patio de su casa porque pues a media ciudad detonar un arma de fuego genera pánico. Pues lo que puede generar es ahí un problema de que la gente esté desacostumbrada, que no esté familiarizada con los requisitos que exige una legítima defensa. Entonces siempre tiene que haber un proceso de aclimatar y de educar al ciudadano. Y es un poco un círculo vicioso. Uno prohíbe las armas para que no haya accidentes, pero si una población o una persona individualmente no entrena frecuentemente con armas, no está habituado a portar el arma, es mucho más probable que cometa un error.
0: ¿Qué precedentes o qué historial hay, Víctor, que hable sobre más armas en la calle? Es decir, ¿ha beneficiado en algunos países, ha empeorado la estadística y las muertes? ¿Qué antecedente hay?
2: Más bien habría que hablar de momentos históricos que viven los países. En Europa, por ejemplo, la permisividad para portar armas de fuego durante el siglo XIX y el XX respondía a que los estados todavía no estaban plenamente terminados de formar y uno podía ser agredido por bandoleros o por un ejército invasor, y así ha sentido la aportación, más que de armas de fuego, en particular de espadas, espadines, sables, que de pronto la gente hasta se retaba a duelo. Y en Estados Unidos, hablando ya del continente americano, un caso de éxito de esa permisividad de portación de armas fue la colonización del lejano oeste, porque había enormes peligros en un territorio que no estaba ni siquiera mapeado. Y básicamente lo que uno hace cuando autoriza esa portación es outsourcear o tercerizar la aplicación del Estado de Derecho. Muchas de las figuras de ese lejano oeste todavía existen, como son los cazarrecompensas o los ciudadanos armados como milicias, y ya esos países no lo necesitan porque tienen un Estado robusto y muchas veces automatizado con inteligencia artificial. En América Latina nunca hemos llegado a ese estadio y quizás puede ser beneficioso permitir que más gente aplique por sí misma el Estado de Derecho, pero también vivimos en el continente que tiene más homicidios de todo el planeta y que hay una enorme inmadurez respecto del uso de armas de fuego.
0: Y además un sistema de investigación judicial carente de herramientas.
2: Claro, incluso desde sus insumos más básicos. A ver, supongamos que en México uno liberalizara la aportación de armas de fuego. Y lo que voy a decir es muy fuerte y es muy crudo, pero no hay ni siquiera en las fiscalías mexicanas suficientes espacios en los refrigeradores para cuerpos como para atender la demanda que eso generaría sobre el sistema de investigación penal. O sea, imagínate que de pronto todas las personas puedan defenderse de extorsionadores, de asaltos en carreteras. De entrada ni siquiera habría guantes de látex, bolsas para cuerpos en las fiscalías para empezar a atender eso. No se diga jueces, detectives, ministerios públicos. Entonces, no se trata solo de dar el manotazo, claro, y decir sí, permito que haya más armas, sino tiene que haber un sistema de investigación a nivel forense que tenga la capacidad de procesar esos casos, porque el punto no es si hay más fallecidos o no, sino la adjudicación o la dirimir si eso fue un homicidio legítimo o no.
0: Por último, Víctor Hernández, hablamos de mecanismos para obtener un permiso de portación de arma, mecanismos complejos, decías, 3,000 permisos aproximadamente que se emiten año por año en México, pero esos mecanismos son corrompibles, es decir, hay permisos de portación de arma que se emiten a personas que no están capacitadas o que no deberían de tener esa autorización.
2: Sí, no solo corrompibles, sino fácticamente corrompidos. Hoy en la Secretaría de la Defensa la única forma de obtener una licencia de portación en la calle o una licencia colectiva para una empresa de seguridad privada es exclusivamente mediante el tráfico de influencias, y en ese tenor la dirección de armas de fuego y explosivos o la comercialización de armas de fuego y explosivo está plagada por corrupción. Muchas veces no de ellos, no es que el personal que vende o atiende las solicitudes esté metido en la corrupción, sino los generales arriba de ellos y que pueden dar una llamada. Hay más de 500 generales en el activo en el país que que pueden dar una llamada telefónica y presionar a que salga una de estas licencias. Y en ese sentido, pues hay todo un mercado ilegal de gestores, de compadrazgos que autorizan estas portaciones, y ya es en tiempo presente un mecanismo corrompido y que empuja a la gente a acudir al mercado ilegal. Por eso los famosos justicieros, gente que se defiende, o el caso de doña Carlota en este despojo en el Estado de México, que dice, pues bueno, prefiero aventarme la cárcel o arriesgar mi libertad a permitir que alguien pase por encima de mí. Eso ya es una realidad en tiempo presente.
0: Bien, Víctor Hernández, como siempre, gracias. Gracias por esta conversación.
2: Gracias, muchas gracias. Hasta luego.
0: Gracias, es Víctor Hernández. Él es director del Instituto Latinoamericano de Estudios Estratégicos, especialista en seguridad internacional. Aclarado, pues, el punto en Colombia. Ahora, quien tiene permiso de tener un arma en su casa, tras el levantamiento de esta restricción, ahora podrá portarla en la calle. Y eso no significa que incremente automáticamente el número de armas, el número de personas con armas, sino que, insisto, quien tenía ya un permiso de portación, más bien de tener un arma, ahora tendrá permiso de portación automáticamente, que significa tenerla fuera de casa. Voy a ir a la pausa. Antes de la pausa, le recuerdo, hay fase 1 de contingencia ambiental atmosférica por ozono en la zona metropolitana del Valle de México. Hasta este momento, porque así lo indican las autoridades, no ha sido levantada la contingencia ambiental. Mañana domingo 13 de septiembre deberán suspender circulación en horario de 5 de la mañana a 11 de la noche vehículos de uso particular con holograma verificación 2, vehículos de uso particular con holograma de verificación 1, terminación de placa 1, 3, 5, 7 y 9, y los vehículos de uso particular con holograma verificación 0 y doble 0, engomado rosa, terminación de placa 7 u 8. Bueno, pues ahí está la información. Me acabo de dar cuenta que no circulo. Por cierto, mañana veremos si se levanta en el transcurso de la tarde-noche esta restricción. Voy a la pausa. Estamos concluyendo la primera hora en Fórmula Noticias. Soy Juan Pablo Pérez Díaz. Quédese todavía hasta en punto de las 8.

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6: El Gran Premio de Italia tuvo un invitado muy especial, el Rayo McQueen, para celebrar los 20 años de Cars y la alianza entre Disney y la Fórmula 1. El 7 veces campeón de la Copa Pistón dio una vuelta de honor en el circuito de Monza. Además, su característico diseño inspiró una decoración especial para el safety car oficial de la Fórmula 1.
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19: Cuando Avicii presentó Wake Me Up por primera vez en un festival de música electrónica, muchos asistentes no entendieron la mezcla de folk con dance y la recibieron con sorpresa. Pero semanas después se convirtió en uno de los mayores éxitos de la década. La voz es de Aloe Black, mientras que la guitarra acústica le dio un sonido completamente distinto a lo que sonaba en los clubes. Un riesgo que terminó cambiando el mundo de la música electrónica.

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1: Y así iniciamos esta segunda hora de información a través de todas, pero de todas las frecuencias de Grupo Fórmula en la República Mexicana. Un saludo especial a usted, paisana, paisano, que nos sigue desde Estados Unidos. Y por supuesto, a quienes amablemente también nos siguen en esta tarde a través de la señal de Telefórmula y de todas, pero todas las plataformas de Grupo Fórmula. Soy Juan Pablo Pérez Díaz y aquí a las 8, hasta en punto de las 8 de la noche. Y pasaditas las 7 de la tarde de este sábado 12 de septiembre. De 2026, esto es algo de lo más importante ocurrido en las últimas horas. Una aeronave de la Secretaría de Seguridad Pública Estatal de Chihuahua fue atacada a balazos por civiles armados mientras vigilaba la zona de Coyame, Ojinaga. Un elemento que viajaba como observador aéreo resultó herido y fue trasladado a un hospital. Se reporta consciente y estable. En el Estado de México se reporta la desaparición de 4 adolescentes de entre 14 y 15 años en casos distintos. Se trata de Aushra Yasumi Mendoza Molina en Ecatepec, Melba América Lubiano Rodríguez en Coacalco, Jennifer Abigail Vega en Tultitlán y Guadalupe Chávez Rodríguez en Calimaya. La Fiscalía activó las alertas AMBER y pide ayuda para localizarlas. Su seguridad podría estar en riesgo. Tragedia en la México-Toluca, una pareja murió calcinada al quedar atrapada en su auto que se incendió luego de un choque a la altura de la avenida Guillermo Haro rumbo a Toluca. El otro vehículo terminó volcado, sus ocupantes resultaron heridos. Bomberos y equipos de emergencia llegaron al lugar. El accidente complicó la circulación en la zona. En Escuinapa, al sur de Sinaloa, la violencia obligó a cancelar los desfiles escolares de la próxima semana por el 216 aniversario de la independencia. Buscan proteger a estudiantes y a maestros ante la inseguridad. Antes ya habían cancelado los festejos por los 111 años del municipio. Todavía no deciden si habrá festejos el 15 de septiembre. Mañana en Culiacán, la marcha Ponte de Pie. A 2 años del inicio de la guerra entre Chapitos y Mayos, las dos facciones del cártel de Sinaloa, que por cierto, tan solo en las últimas 24 horas, 9 personas, entre ellas 3 mujeres, han sido asesinadas en Sinaloa. Y ponga atención a usted que nos escucha, especialmente en la Ciudad de México, porque algunas estaciones de la línea 12 del metro capitalino estarán cerradas desde hoy y durante los próximos 5 días. Óscar Zúñiga, tú nos cuentas, Óscar.
2: Gracias, Juan Pablo. ¿Qué tal? Muy buenas tardes. Efectivamente, el sistema de transporte colectivo Metro informó que desde este sábado 12 al miércoles 16 de septiembre, la línea 12 operará de manera parcial debido a trabajos preventivos y correctivos en sus instalaciones fijas. Durante este periodo, Juan Pablo, los trenes únicamente presentarán servicio en el tramo de Mixcoac a San Andrés Tomatlán y viceversa, restableciendo la operación completa de la línea el jueves 17 de septiembre a las 5 horas. La intervención obedece, Juan Pablo, a la sustitución programada del aparato de cambio de la vía 1323, ubicada entre las estaciones Periférico Oriente y Calle 11. Este equipo electromecánico llegó a término de su vida útil, esto tras haber sido sometido a un uso intensivo como punto de retorno de los convoys durante la etapa previa de rehabilitación de esta línea. Las labores técnicas contemplan sustitución de 140 durmientes de madera por nuevas piezas de concreto, colocación de 300 metros cúbicos de basalto, rectificación de 600 metros lineales de trozo y perfil de vía, así como la verificación de aparatos de dilatación y de la geometría de la propia vía. Para atender la demanda de movilidad de los usuarios, el tramo suspendido, la red de transporte de pasajeros brindará servicios alternativos de autobuses desde Tláhuac hasta San Andrés Tomatlán, Cuauhuacán y Atlalilco. Esto con la finalidad precisamente de dar atención a todas las personas que viven en esa zona de la Ciudad de México. Juan Pablo, el reporte.
1: Gracias, Óscar Zúñiga.
2: Gracias, Juan Pablo. Buenas tardes.
1: Y la gira de la presidenta Sheinbaum con su segundo informe de gobierno hoy por Yucatán y Quintana Roo. La marca presidencial, como siempre, la tiene Israel Aldave. Israel, buena tarde.
3: Hola, ¿qué tal, Juan Pablo? Gracias, muy buenas tardes. Te saludo efectivamente desde Cancún, aquí en el estado de Quintana Roo, la entidad en donde cerró su gira por el sureste de nuestro país la presidenta de México, Claudia Sheinbaum, en este informe, en esta rendición de cuentas que lleva a cabo en todos y en cada uno de los estados de la República Mexicana, luego de la presentación de su segundo informe de gobierno. Aquí desde este paradisíaco punto del Caribe mexicano, la titular del Ejecutivo, Juan Pablo, defendió el proyecto económico de su proyecto político. Afirma que este está dando resultados y que muestra de lo anterior es que el tipo de cambio se encuentra estable y que también se está generando una inversión extranjera directa que es, hasta este momento, afirma, una cifra récord.
4: Decían en el periodo neoliberal que si aumentaba el salario iba a haber inflación, que si aumentaba el salario iba a haber devaluación del peso, que si aumentaba el salario no iba a haber inversión. Pues ¿saben qué? El salario mínimo aumentó en 154%. No hay que olvidar que en 2018 el salario mínimo era de 2,800 pesos. Ahora está en más de 9,500 pesos. Y no hubo inflación. El peso es de las monedas más fuertes de todo el mundo y estamos en récord de inversión extranjera directa.
3: Hay las palabras, Juan Pablo, de la presidenta de la República, quien antes estuvo en Mérida, Yucatán. Desde ahí defendió la soberanía de nuestro país y refrenda su compromiso con la defensa también de la independencia en este mes de septiembre, mes de la patria.
4: Y dijo algo hermoso que hoy es igualmente válido. La soberanía dimana del pueblo. Solo el pueblo de México puede definir su presente y su destino. Ninguna élite, ningún gobierno extranjero.
3: Juan Pablo, el trabajo de la titular del Ejecutivo va a continuar este domingo. Primero va a estar en el altar a la patria y en el Alcázar del Pastillo de Chapultepec para encabezar la ceremonia conmemorativa de los niños héroes. Y posteriormente se va a trasladar al estado de Hidalgo. Ahí en Pachuca se va a reunir con los miembros justamente de esta entidad, en donde de igual manera estará rindiendo un informe de los resultados alcanzados por su gobierno. Por el momento, el reporte con las imágenes de Oscar Rea.
1: Ayer en la Ciudad de México se cayó el cielo, cayó tanta agua como para llenar más de 3 veces el Estadio Azteca, imagínese. La tormenta eléctrica obligó a suspender operaciones en el aeropuerto capitalino. 43 vuelos fueron desviados y 5 cancelados, con 7,707 pasajeros afectados. También colapsó la circulación en parte del circuito interior. ¿Cuál es el pronóstico para esta tarde, Óscar Zúñiga? Regresamos contigo, Óscar.
2: Gracias, Juan Pablo, te saludo de nueva cuenta con mucho gusto, y precisamente las precipitaciones registradas la noche de ayer superaron un volumen acumulado de 6.2 millones de metros cúbicos de agua en la capital del país, lo que llevó al gobierno de la Ciudad de México, encabezado por Clara Brugada, a activar el operativo interinstitucional Tlaloc 2.0. Para este sábado, las autoridades mantienen activa la alerta amarilla en 16 alcaldías, ante el pronóstico de más lluvias fuertes, vientos y posible granizo. Cabe señalar, Juan Pablo, que para la tarde y noche de este sábado se activó precisamente la alerta amarilla en las 16 demarcaciones debido a las previsiones de lluvias fuertes, rachas de viento y caída de granizo. Las autoridades exhortaron a toda la población a mantener coladeras libres de basura, evitar transitar por zonas inundadas, conducir con precaución y también alejarse de árboles, cables de luz o espectaculares ante cualquier eventualidad. Se encuentran disponibles las líneas de emergencia 911, Locatel 55-56-58-11-11 y la Secretaría de Gestión Integral y de Riesgos y Protección Civil 55-56-83-22-22 para dar atención a toda la población que así lo requiera. Juan Pablo, el reporte.
1: Gracias, Óscar. Buena tarde.
2: Gracias, muy buenas tardes.
1: Y por cierto, hablábamos en la primera hora de este informativo de la situación en Sinaloa. Le decía 9 asesinatos, pues ya son 10. Se acaba de reportar un crimen en Mazatlán. En el mismo crimen una persona más resultó herida. 10 asesinatos en menos de 24 horas. Con 3 de esos 10 asesinatos, mujeres. En Culiacán, en Escuinapa y en Mazatlán. Estos dos últimos municipios que se han vuelto especialmente problemáticos en los últimos meses. Y mañana habrá una protesta allá en Culiacán que ha sido convocada por

0: Nos decía Felicitos Trujillo, compañero corresponsal, que sí se habla entre las y los ciudadanos de esta protesta. Se ha hablado también, evidentemente, de la participación que habrá de políticos de oposición. Y más allá de la participación de los políticos, es importante decir, es una concentración ciudadana. Si llegan políticos de oposición es porque así quisieron asistir, pero es una concentración ciudadana. Saludos a quienes nos escuchan por el 88.7 de FM en Culiacán, Sinaloa. Soy Juan Pablo Pérez Díaz, voy a la pausa, no se vaya.
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0: Son las 7 de la tarde con 15 minutos, 7 con 15 tiempo del centro de la República. Ayer por la tarde-noche se registró una trágica explosión en la taquería La Bajadita, en la colonia Minas de Cristo, en la zona de Santa Lucía y Alta Tensión, Alcaldía Álvaro Obregón de la Ciudad de México. Esta explosión que alcanzó a la taquería, pero también a predios aledaños, dejó saldo de dos personas fallecidas, Carlos Alberto López, de 45 años, y Guadalupe Sánchez, de 56. varias personas resultaron lesionadas, según información del gobierno.

0: gobierno capitalino. Hasta este sábado, 8 personas permanecen hospitalizadas, todas en delicado estado de salud. Le agradezco la comunicación y la confianza de hablar con nosotros para Grupo Fórmula a Jessica Martínez. Jessica es madre de Dorian y familiar de Iván, dos de los 8 lesionados que se mantienen hospitalizados hasta esta tarde. Jessica, gracias por su tiempo. Buena tarde.
1: Hola, buenas tardes.
0: Platíquenos, por favor, cuál es el estado de salud de su hijo Dorian y de su familiar Iván.
1: Justamente vengo de regreso del hospital Joco. A Iván, que es el papá de Dorian, pues aún no le pueden hacer absolutamente nada, ya que cuenta con 2 fracturas en el cráneo del lado izquierdo, junto con un coágulo en el cerebro, además de una lesión en el pulmón. Pero eso no es tan grave, no pueden hacerle absolutamente nada hasta que desinflame el coágulo. Entonces, pues no, no hay un poquito de avance con él. Con Dorian, ayer por la noche lo operaron, no pudieron salvarle un riñón, así que lo perdió. Trae una hemorragia en el hígado y por ende, pues lo único que pudieron hacer fue como el doctor no lo platica como un empaquetado. Dice que lo que hizo fue poner unas compresas que retuvieran un poco la hemorragia. Se fue a terapia intensiva con vigilancia y ahorita me están informando que tal vez lo pasen nuevamente a cirugía, si no es que mañana temprano, para ver si la hemorragia ya cesó. Pero los dos se encuentran en estado crítico.
0: Sí. ¿Pudo verlos a alguno de los dos, Jessica, esta tarde?
1: Únicamente a mi hijo. A mi hijo, antes de que lo ingresaran a cirugía, me dejaron verlo, platicar con él. Estaba muy asustado, estaba completamente conmocionado. Tratamos de estar con su papá, pero no nos lo permitieron. Su papá, los dos estuvieron conscientes al llegar al hospital, pero ya conforme fue pasando el tiempo, se les fue complicando. Iván empezó a convulsionar y a perder la lucidez. Y Dorian empezó a vomitar sangre. Entonces, por eso me dijeron que tenían que operar con urgencia. A Iván lo estuvieron trasladando. Teníamos un conflicto con eso porque lo llevaron al hospital Rubén Leñero y de ahí lo trasladaron a Joco solamente para unos estudios. Pero ya al ingresar a Joco ya no hubo absolutamente nada de información y nos tenían con él a la espera de que nos dieran noticias. Pero pues ya hoy por la mañana, gracias al ruido que los vecinos hicieron, que me apoyaron publicando, gracias a Dios nos dieron informes y ya sabemos ahora cuál es el estado de Iván.
0: Sí, estoy platicando con Jessica Martínez, ella es mamá de Dorian, familiar de Iván. Ambos resultaron lesionados tras esta explosión en la alcaldía Álvaro Obregón. ¿Qué hay, Jessica, de la atención de las autoridades? ¿Se han acercado a ustedes a ofrecerles apoyo de algún tipo? Porque aun y cuando los dos están tratando de recuperarse en un hospital público, pues hay otras necesidades alrededor de esta crisis, Jessica.
1: Sí, pues ahorita lo único que nos preocupa o lo principal que nos preocupa es su salud, pero sí hay muchísimas cuestiones como que la casa quedó en ruinas, fue pérdida total, no alcanzaron a rescatar nada. Sí. Teníamos el tema de que nos pedían documentos de Iván porque el Joco es un hospital de gobierno.
0: Sí. Híjole, ahí tuvimos un problema de comunicación con Jessica. Jessica, tuvimos un problema de comunicación con usted, ya la escuchamos de nuevo. Entonces, sí. Jessica, ellos, Dorian e Iván, estaban en una casa aledaña a la taquería.
1: Sí, prácticamente a espaldas de la taquería. La casa de Iván es de un solo nivel de lámina, entonces al colapsar la casa de arriba, que es como de 3 niveles, se les vino todo encima. Mis hijos apenas me están mostrando unos videos donde están completamente enterrados entre los escombros.
0: Sí, es Iván decir, no solo fue la explosión, sino también los escombros que se vinieron encima.
1: Así es, su casa es pérdida total, prácticamente ellos perdieron todo, pero ahorita lo primordial pues
0: Claro.
1: es su salud. Sí se han acercado las autoridades con nosotros. Ayer no teníamos a nadie, le voy a ser sincera, no teníamos a nadie que nos estuviera apoyando, pero conforme fue pasando el tiempo,
0: Qué
1: hoy le
0: bueno.
1: digo, gracias a los vecinos, me apoyaron demasiado, en redes sociales, se acercaron conmigo. Entonces hoy he estado con la atención de todo el mundo. Entonces pues yo les agradezco demasiado eso. Pero sí, la situación es
0: Sí.
1: crítica y pues le digo, no solo fue la salud, mi hijo perdió un riñón y prácticamente perdieron todo lo que tenían de casa.
0: ¿Qué edad tiene su hijo?
1: Mi hijo tiene 20 años,
0: 20
1: su papá
0: años.
1: tiene 45.
0: Sí. ¿Y había más familiares suyos en esta casa que salieron sanos y salvos?
1: Sí, bueno, como tal, sanos y salvos, no. Muchos con contusiones, una tía que está descalabrada, su tío está herido del pie, pero nada de gravedad, al menos eso fue lo que les dijeron. Pero sí, los más graves fueron ellos dos que estaban prácticamente a espaldas, los demás estaban en la entrada de la casa.
0: Sí, estábamos viendo las imágenes. La taquería, supongo, es el negocio que está justo enfrente con una lona azul en la parte frontal. Y la casa que ve usted a espaldas de la taquería, pues se ve el edificio, se ve derribado, pues prácticamente de manera completa. Y ahí abajo, en esa vivienda, estaba su familia.
1: Sí, exactamente. Prácticamente el tercer piso quedó encima de la casa de ellos. O sea, estaban literalmente enterrados entre los escombros.
0: ¿Sabe
1: Pero
0: usted
1: le digo,
0: si,
1: llegaron.
0: sí, si las personas que desafortunadamente perdieron la vida eran vecinos de Iván?
1: ¿Perdón?
0: Las personas que murieron, le digo, las dos personas que murieron eran vecinos de Iván, es decir, vivían en el mismo edificio, ¿sabe usted?
1: Las personas que murieron sí son pertenecen a la taquería. De hecho, somos vecinos, nos
0: Sí.
1: llevamos, tenemos años de convivir con
0: Sí,
1: ellos.
0: con la
1: Conocíamos
0: taquería.
1: a las personas que fallecieron. O sea, prácticamente nadie esperaba que fuera a suceder algo así.
0: Claro, es un accidente terrible. De pronto me imagino le hablan a usted y le dicen, explotó la taquería, la bajadita, una taquería popular en la zona.
1: Sí. Por lo regular yo los viernes vengo y convivo con mi hijo, se quedan, tengo dos hijas más, entonces estaban con ellas. Los viernes vengo a dejarlas, entonces yo me quedé, algo me decía que no la trajera, o sea que le dije a mi hijo, te veo mañana. Entonces, cuando me hablan, pues obviamente no me dan la noticia así, simplemente me dicen, las niñas están ahí y yo no. Me dice, es que acaba de suceder algo, pero yo, ah, ok, entonces empiezo a comunicarme con su papá de Dorian.
0: Sí.
1: Y al no tener respuesta, pues ya todo el mundo corrió a ver qué era lo que estaba sucediendo. Y cuando me dan la noticia, pues yo me encontraba un poquito retirado, me encontraba en Iztapalapa. Para mí fue un trayecto, estaba lloviendo, había
0: Sí, fue un
1: demasiado
0: caos.
1: tráfico. Fue un total, un caos. O sea, la verdad, estuvimos con muchísima tensión anoche.
0: Jessica Martínez, le agradezco su tiempo. Algo que podamos hacer por usted, además de unirnos a las oraciones por Dorian y por Iván.
1: Pues únicamente eso, las oraciones y pues al contrario, yo estoy muy agradecida con todos por haberse acercado conmigo, por haberme dado respuesta. Gracias a Dios todos están, la delegación, el delegado, el alcalde, perdón, los médicos en turno, todos están siendo muy amables conmigo, gracias a los vecinos, gracias a que toda la gente me apoyó.
0: Gracias, Jessica. Gracias por su tiempo y cualquier cosa que necesite, estamos a la orden.
1: Ok, muchísimas gracias. Que pasen una excelente noche.
0: Gracias, es Jessica Martínez. Ella es madre de Dorian, familiar de Iván. Iván, padre, pues, de Dorian. Ambos se encontraban en este edificio a espaldas de la taquería La Bajadita. La explosión provocó que el edificio de tres pisos se viniera abajo y ellos estaban justo en la planta baja de este inmueble. Ambos están lesionados. A él, a Iván, no han podido atenderlo por la inflamación que tiene su cuerpo. Por su parte, Dorian, de 20 años, perdió un riñón. Tiene problemas importantes también de salud. Los dos están en una situación crítica de salud, esperando pues allá buenas noticias al paso de las horas. Esta tragedia en la colonia Minas de Cristo, cerca de la zona de alta tensión en la alcaldía Álvaro Obregón de la Ciudad de México, dos personas fallecidas y ocho más que están en un hospital, en varios hospitales, tanto en el Hospital de Joco como en el Hospital Fernando Quirós del Issste, el Enrique Cabrera, el Rubén Leñero, en fin, 8 personas que continúan hospitalizadas de gravedad, entre ellas Dorian e Iván. Voy a la pausa, al regreso le prometo asuntos amables, Pérez Díaz MX, La conversación en las plataformas. Pausa.

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10: Aunque muchos creen que Baby I'm Yours pertenece a los años 70... en realidad fue lanzada en 2010. Breakbot buscó recrear el sonido cálido del soul y del disco clásico utilizando instrumentos reales y producción analógica. La voz de Irfane terminó convirtiéndose en el sello perfecto para este tema, mientras que el video animado ganó miles de seguidores por su estilo retro.

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0: Escucha usted un poco de Los Revenants, un grupo versátil que este próximo 25 de septiembre tendrá una importante presentación en La Maraca, en la Ciudad de México, y están con nosotros esta tarde en el estudio de Grupo Fórmula 3 de los 5 integrantes de Los Revenants. Están con nosotros Alex Rafael Brizuela. Alex Brizuela, ¿cómo estás, Alex?
1: Muy bien, bienvenido. Juan Pablo, muchísimas gracias por invitarnos.
0: Vocalista de Los Revenants.
1: Vocalista de Los Revenants.
0: Está con nosotros también Arturo Monforte Alarcón, él es guitarrista de Los Revenants.
2: Así es, Juan Pablo.
0: ¿Cómo estás?
2: ¿Todo bien? ¿Y tú?
0: Todo bien, bienvenido. Y también nos acompaña Chonky en la bataca. ¿Cómo estás, Chonky?
3: ¿Cómo estás, colega?
0: Colega, colega bataco. Yo le hago más a las cumbias, de repente se
3: está más. Yo también.
0: El cencerrito.
1: Música es música, música es música.
0: Música, sin duda. A ver, chavos, cuéntenos, Alex, Los Revenants, 2 años y medio me contabas de la formación de esta banda versátil, podríamos.
1: Sí, versátil así. Porque tocamos de todo. En un show de Los Revenants, somos una banda que toca hasta 100 canciones en 2 horas, entonces hacemos un recorrido musical impresionante. Generalmente las bandas versátiles son las que van a una boda y si le pides que toque La Negra Tomasa, tocan La Negra Tomasa, y si les pides que toquen alguna de Maná, la tocan. Nosotros tenemos un show armado.
0: Okay.
1: O sea, es un nivel, yo lo compararía más con la trayectoria que tuvo Moderato en un inicio, tal vez, lo que hace Matute, que tenemos un show armado de última tecnología, todo corre iluminación, video, secuencias, todo está a un nivel súper elevado, que si de repente en un medio concierto nos piden que toquemos tal rola, no se puede. O sea, son conciertos muy armados, a un nivel mucho más sofisticado que de una banda versátil, con todo el respeto, porque las bandas versátiles tienen una capacidad también para resolver padrísimo. Y sí, hace 2 años y medio surgió esto, todos hemos trabajado ya durante años en la industria musical, nos conocemos de diferentes proyectos. Decidimos armar el nuestro, en un principio era para ser más versátil, de hecho era un poco la idea de tocar durante las cenas de una boda, poder tener esto, y la verdad es que el proyecto nos jaló hacia hacer estas ya producciones mucho más evolucionadas.
0: Ahora, me platicaban antes de entrar al aire, Arturo, que se han dedicado en estos 2 años y medio a dar servicio, por ejemplo, a empresas, de pronto fiestas particulares, pero ahora quieren salir al exterior y La Maraca es un gran lugar.
2: Mire, hemos tocado en toda la República, hemos ido a Cancún 1000 veces, hemos ido a todos lados, pero esta vez queremos hacerlo como abierto al público, porque casi siempre habían sido eventos privados. Y esta vez en La Maraca queremos ya invitar a la gente que pueda ir, que pueda comprar su boleto y disfrutar con nosotros ese show, que básicamente es rock, no es versátil, o sea, es basado en rock. ¿No?
0: Sí. Y han decidido llamarlo, Chonky, El Sueño Renace.
3: El Sueño Renace, así es. Esto es porque nos identificamos con el chavito que empezaba a tocar, que empezabas a escuchar tus bandas favoritas, que veías los libritos de los créditos y soñabas con ese estar en esos escenarios. Entonces, nos identificamos con eso y esta gira pues, se decidió llamarla así porque hacemos que el escenario, o sea, damos un concierto, no amenizamos. Nosotros vamos a dar un concierto y la gente, nuestro objetivo es que la gente se lleve esa experiencia de ver a sus ídolos, ¿no? Digamos, o sea, con toda con modestia, pues más
0: sí, claro, bien. Claro, claro. No, y aparte me imagino que los van llevando por el camino, es decir, no todo el concierto es arriba, sino que de pronto hay alguna canción tranquila.
1: Se ve que le sabes a la batería y a la música. Que sí, es un show diseñado. Nosotros seguimos mucho esta idea de los shows que tienen que tener justamente una dinámica. Empezar hasta arriba, de repente ir bajando, de repente ese valle de baladas tal vez, pero son baladas que la gente canta muchísimo. Tenemos rolas de Power Ballads de Bon Jovi, pero también las de Alejandra Guzmán. Entonces, para el público mexicano que es tan gustoso de la música internacional y de tantas épocas, es muy padre ver esa reacción y cerramos ya hasta arriba con La Carencia, ¿no? Que ya son canciones de ska. Entonces, imagínate, te estoy hablando de artistas que dices, ¿cómo todo eso?
0: Bon Jovi, Panteón Rococó.
1: Exactamente, pasando por Bruno Mars, Madonna, mezclada en una rola Madonna con Metallica, con The White Stripes, con ABBA. Entonces, hacemos unos mashups también muy padres. Es increíble poder tener tu propio proyecto y echar la creatividad a andar musicalmente.
0: Uno de los proyectos que entiendo les ha funcionado extraordinariamente es Medley Guzmán.
2: Así es.
0: Es así, Arturo.
2: Así, tenemos en Spotify y lo subimos ahí a las plataformas un medley que se grabó en vivo.
0: ¿Es la que estamos escuchando o ese es otro?
1: No alcanzo a escuchar.
2: ¿No alcanzamos a oír?
0: Es que yo traigo mi audifonito, pero sí, ahí está.
1: Sí, sí, ese es el Guzmán, es exactamente.
2: Entonces siente la energía de que
1: está
2: estamos
1: grabado en vivo,
2: 100%. Que estamos tocando en vivo, los solos están en vivo, tiene los dedazos, los errorcillos, pero se siente la energía y pues la gente, ¿no?
0: Oigan, y entiendo, Chunky, o así lo percibo, que cada quien tiene como su origen musical. Es decir, no sé, a lo mejor uno es rockero, otro le entraba otro género.
4: Totalmente.
0: Al ska, y se unieron.
4: Totalmente,
0: y
4: la personalidad de cada quien. La personalidad de cada quien. Pero fíjate que sí logramos hacer como un centro. O sea, a pesar de que tocamos canciones de todos los estilos musicales, como que nos ponemos de acuerdo muy fácil en. Y esto porque el común es el rock. Y no tanto el rock escandaloso, sino como la energía. O sea, okay. Cuando nos subimos al escenario, o sea, se siente esa presencia de rock, aunque estemos tocando alguna canción de reggaetón. De hecho, tenemos una mezcla de un reggaetón con Rammstein. O sea, okay. Imagínate
0: sí,
4: eso.
0: Sí, sí, sí. Oigan, ¿y quién es el de, o son todos, el de las ideas, el que se sienta en la mesa? Oye, si combinamos esto y esto, y si a medio concierto metemos esta, ¿cómo van surgiendo las ideas?
1: Mira, generalmente hacemos un setlist completo de canciones que nos gustaría tocar en el nuevo concierto, por ejemplo. De ahí vamos eliminando cuál tiene más puntos. Hacemos literal una votación, cada quien okay. Le pone del 1 al 3. De ahí, Emilio, que es el bajista, es el productor musical. Él tiene el estudio y él es el como que acomoda. Rex, que no está, también es muy creativo musicalmente. Y al final, en el ensayo acabamos, digo, yo también he hecho ideas de mashups, Arturo también, todos echamos. Y al final, la verdad, el que le pone como el toque, es Chunky, es el que le pone la cereza al pastel, porque es cuando ya trabajamos todo en el estudio, ya cuando llegamos al ensayo con la batería es donde ya se siente todo y él hace las transiciones, mete de repente unos dobles bombos súper pesados que a todos nos sorprende y nos emociona. Entonces, es muy padre ver ese proceso de una banda orgánica, ver cómo se va desarrollando canciones que conocemos de toda la vida, pero que suenan diferente.
0: Y no solo es la música, Arturo, veo en las imágenes un show de luces. En fin, es un show integral.
2: Claro, claro. Nosotros tratamos de echar toda la energía siempre. Es como ya salimos y ¡pum! Explotamos. Y eso queremos también sacarlo el 25 de septiembre, por cierto, que vamos sí. A estar tocando en la maraca.
0: By the way.
2: Entonces, va a haber cosas nuevas que no hemos hecho, como cambiar de instrumentos, invitados especiales que también nunca ha habido.
0: Ok.
2: También va a haber. ¿Qué más va a haber?
1: Pues tenemos, por ejemplo, lo que preguntabas en concreto, la producción audiovisual, por ejemplo, la chica que acaba de hacer el exitosísimo Estadio GNP de Yuridia,
0: okay.
1: Fueron unos visuales que se hicieron virales en el mundo. El cuate de luz y que nos hace luces es el que diseña Viña del Mar, por ejemplo. Entonces sí llevamos a un nivel profesional en todo el equipo, todo lo que nosotros sentimos en el escenario. También abajo del escenario hay un equipo profesional increíble que nos está apoyando y hacer que ese escenario se eleve todavía más.
0: Estoy platicando con los Revenants, que se presentarán este próximo 25 de septiembre en La Maraca, en la Ciudad de México. Chunky invita a quienes nos escuchan, a quienes nos ven, a que si no los han escuchado, que pongan ahorita, bueno, no ahorita, el ratito que se acabe el noticiero, que sí. Pongan los Revenants.
1: Hay prioridades.
0: En Spotify, y que de ahí, a partir de ahí, se animen a acompañarlos al show.
4: Amigos, amigas, no sean tontos, se van a llevar una muy buena experiencia. Nosotros vamos a dar todo, traemos la música con la que creciste, tocada de una manera que ya comprobamos que le encanta a la gente, le encanta a Carin León, que ya nos invitó a alguna fiesta, y si le Órale. Encanta a Carin
1: sí,
4: León, que no te guste a ti, compadre.
0: Pero ustedes iban a llegar al concierto.
4: Sí, nosotros sí llegamos, y temprano.
1: Ustedes iban es a que llegar nosotros tenemos más aviones poder. Privados que Carin León.
0: Sí, bueno, no solo dos.
1: No bueno, solo dos.
4: Bueno, en la línea del metro llega ahí a la Narvarte.
1: En el suburbano llegamos rápido.
0: Perfecto, pues enhorabuena, chavos. Felicidades a ustedes, a los que no están hoy con nosotros, todos integrantes de los Revenants. Tenemos, me dicen, 5 pases dobles para que se vaya usted este 25 de septiembre a La Maraca. ¿A qué hora? A las
1: 8 de la noche abrimos puerta. Vamos a estar tocando alrededor de las 9 y cuarto. Va a haber alfombra negra con todos los artistas que tenemos invitados. Va a haber ahí un display de instrumentos de colección. O sea, vamos a hacer una experiencia integral ahí.
0: Écheme su mensaje a cualquiera de mis plataformas, Pérez Díaz MX. Déjeme su nombre completo y ahí le estaremos comunicando, pues, si tiene usted su pase doble para ver a los Revenants, para escuchar y ver a los Revenants.
4: Y a los invitados que tenemos de lujo. ¿Sí?
0: ¿Alguno que quieran adelantar?
1: Solamente te voy a dar una pista, vamos a estrenar aquí en La Maraca un medley que se llama Medley Cabá.
0: Órale.
1: Y entonces los invitados.
0: Muy bien,
1: va por ahí.
4: Muy difícil no estaba. Muy difícil no está.
0: Pérez Díaz MX, Pérez Díaz MX, póngame un mensaje, su nombre completo, y ahí le estaré comentando cómo puede acceder ya directamente a su pase doble. Enhorabuena, chavos.
1: Muchísimas gracias.
0: Que sea todo un éxito.
2: Gracias.
0: Gracias. Es Alex Brizuela, es Arturo Monforte y Chonky. Vamos a la pausa, son los Revenants. Muy

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9: En la Liga de Portugal, Santiago Jiménez marcó su primer gol con el Porto. Tras anotar de penal en el 90+1 dentro de la victoria de los Dragones de 4-1 sobre Casa Pia como visitante, el delantero ingresó de cambio al minuto 62. En la Liga Española, Real Madrid goleó 4-1 al Rayo Vallecano en el Bernabéu. Kylian Mbappé apareció con un doblete, además de otros tantos de Álvaro Carreras y Jude Bellingham. El conjunto merengue llegó a 12 puntos. El día de mañana, Barcelona estará visitando a Levante. En el Abierto de Estados Unidos, la kazaja Yelena Rybakina se convirtió en campeona del individual femenil, tras derrotar a la bielorrusa Arina Sabalenka por 6-4, 5-7 y 6-2. Rybakina evitó el tricampeonato de Sabalenka y conquistó su segundo Grand Slam en ese 2026. Informó Alberto Campos. 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
10: 15 y darán las 8, se juega el Clásico Joven en un poquito más de una hora, en la Ciudad de México, América, Cruz Azul, Cruz Azul, América. ¿Cómo va el reporte vial? Ulises Soriano en la moto de Grupo Fórmula. Ulises, buena noche.
11: Juan Pablo, muy buenas noches. Te saludo desde las inmediaciones de este estadio Ciudad de México, donde sin duda alguna cientos de personas ya arriban para ser testigos de este clásico. Mientras tanto, elementos de la Secretaría de Seguridad Ciudadana, a través de la Subsecretaría de Control de Tránsito, así como de la Policía Metropolitana, ya implementan un fuerte operativo de seguridad, primero que nada para evitar congestionamientos viales, sobre todo en la calzada de Tlalpan. Asimismo, están cubriendo los interiores y los exteriores de este estadio. En total, han sido desplegados 2,341 policías que están haciendo todo lo necesario para evitar que haya algún incidente. Hay 50 vehículos desplegados, así como 19 motopatrullas, grúas y ambulancias del ERUM. Asimismo, hemos podido ser testigos desde hace unos minutos de un sobrevuelo de los helicópteros tipo Cóndor que dan seguridad desde el aire. Mientras tanto, el personal de inteligencia realiza recorridos en los alrededores de este estadio para prevenir la reventa de boletos. También se está llevando a cabo este operativo vial sobre la calzada de Tlalpan, así como de la zona de periférico para entrar por el circuito Estadio Azteca, sobre todo para evitar más congestionamiento. Déjame decirte, Juan Pablo, que en unos minutos más comenzará este partido y prácticamente en instantes más el Estadio Azteca estará a su lleno total. Mientras tanto, en el Coloso de Santa Úrsula, cientos de personas arriban con la esperanza de ver a su equipo ganador esta noche en esta jornada de Liga MX. Mientras tanto, Juan Pablo, es la información que te tengo a bordo de la motocicleta de Grupo Fórmula.
10: Gracias, gracias, Ulises Soriano. ¿Le vas al América o al Cruz Azul, Ulises?
11: Nuestro corazón es de los Pumas, sin embargo, pues soy el favorito para ganar, son el Cruz Azul, Juan Pablo.
10: Eso, gracias, Ulises Soriano. Buena tarde con el reporte vial alrededor del Estadio Banorte. Don Alfredo González y González.
12: ¿Cómo estás, Juan Pablo? Qué gusto saludarte. Espero que Ulises no lo haya dicho tan fuerte, ¿no? Porque si no, sí, lo van a escuchar dos o tres americanistas y no sé si va a regresar completo.
10: Sí, va, ahí
12: se
10: pone.
12: No, no. Ahí sí, sí hablas.
10: ¿Cómo se pone? A ver, ¿Cruz Azul América será 50-50 la afición?
12: Yo creo que hoy va a ser más de Cruz Azul. Más de Cruz, me parece, Azul. Porque además es local, digamos, administrativamente hoy Cruz Azul.
10: Ok.
12: Exacto.
10: Entonces, ¿qué novedades, señor?
12: Seguramente va a ser. Mayoría de Cruz Azul. Hablemos precisamente de las Águilas del América, y es que ha llegado su último refuerzo a la Ciudad de México. Ya ha sido presentado Santiago Bueno como nuevo futbolista de las Águilas del América. El central de 27 años es un futbolista uruguayo que viene del Wolverhampton. Estuvo algunos días nada más, algunas semanas con Raúl Jiménez, y ya es nuevo jugador de las Águilas del América. Portará el número 14. Este jugador uruguayo, central de 27 años, este día, bueno, fue presentado junto a los demás refuerzos. Hoy, de verdad, que ya es jornada 8 del fútbol mexicano. Ya, mejor, insisto, los hubieran presentado el próximo torneo, ¿no? Solo en México sucede este tipo de cosas. Y todavía dice Santiago Baños y dicen algunos, bueno, veremos, ojalá que en dos o tres semanas ya estén a punto, bueno, ya prácticamente para la liguilla, ¿no? Si es que el América clasifica, que seguramente va a pasar porque es líder general. Habló Santiago Baños, presidente deportivo del Club América. Allá estuvo Alberto Campos y nos trae estas reacciones del presidente deportivo de las Águilas del América, Santiago Baños.
13: Chávez, teníamos todo arreglado. Estuvimos muy cerca y un día antes del cierre de mercados, la directiva del club de Luis viró y no quería que, por obvias razones, no se están enterados. Obviamente nosotros, con parte del fondo americano, no podemos pagar a los clubes rusos directamente, o sea, no podemos hacer una transferencia del Club América directamente al club ruso. ¿Tenemos un plantel para ser protagonistas y para pelear el título de este torneo? Sí. Si ustedes quieren catalogar el primero, el segundo, el tercero, el cuarto, de las plantillas, pues eso ya es un tema de ustedes, de los medios.
12: Ahí están las palabras de Santiago Baños, presidente deportivo de las Águilas del América, diciendo que ya tenía prácticamente amarrado a Luis Chávez, mediocampista mexicano, mundialista, dos veces mundialista, tanto en Qatar como en México, Estados Unidos y Canadá. Bueno, no llega por esta situación, que no pueden hacer transferencias al fútbol de Rusia. Entonces, no llegará Luis Chávez a las Águilas del América, por lo menos en esta ventana de verano, seguramente en algunos meses. Si es que no renueva Luis Chávez, podría llegar libre a las Águilas del América. Ya lo decíamos, partido interesante en la cancha del Estadio Azteca Banorte. Cruz Azul frente a las Águilas del América en punto de las 9:15 de la noche. Y hablando todavía de las Águilas del América, usted se acordará todavía de Luis Ángel Malagón, ¿no? El arquero normalmente titular de las Águilas del América.
10: ¿Qué pasa? Es que mala onda. No, eres. Oye, es que casi iba a jugar el Mundial y,
12: sí,
10: y ahora ya nadie se acuerda.
12: Es que ya no está en el panorama, pero él insiste en estar en el panorama. ¿Por qué? Porque Luis Ángel Malagón se volvió a equivocar. Todavía no debuta en este torneo con las Águilas del América, pero sí lo ha hecho con la Sub-21. Se volvió a equivocar, pero esta vez contra Cruz Azul. Afortunadamente, este resultado con la Sub-21, pues no dependió de esta situación. América ganó 2-1 y afortunadamente no sucedió a mayores, no pasó a mayores. Y Luis Ángel Malagón, a pesar de haberse equivocado, bueno, su equipo ganó 2-1. Ahora sí, vámonos a la cancha del Estadio Azteca. Ya está Ángel Ricalde con toda la información. Ya escuchábamos en voz de Ulises Soriano el tema vial. Ahora, tema de las aficiones y cómo llegan estos equipos. Ángel, ¿cómo estás? Buenas noches.
14: Bien, Alfredo, buenas noches. Un gusto saludarte, Juan Pablo, amigos de Fórmula Noticias y Fórmula Deportes. Hoy para una edición más del Clásico Joven, una nueva edición del Clásico Joven. Muchísima gente llegando en estos momentos al Estadio Azteca, completamente colapsado Tlalpan, como ya bien comentaban. Y por ahora en lo deportivo, protocolo de tormenta eléctrica en la cancha del Estadio Azteca. No se permite que nadie esté sobre el terreno de juego o en las tribunas, lo que la afición que ya ha entrado al inmueble se encuentra en los pasillos del Estadio Banorte, del Estadio Azteca. En lo deportivo, evidentemente, un partido muy atractivo. Liga MX y Cruz Azul viniendo de menos a más, sobre todo con Liga. Más que comentar sobre los ambos equipos, recordemos que América ya tiene a jugar un par de torneos como el de Álvarez disponibles.
12: Bueno, tenemos algunos
15: inconvenientes,
12: problemas técnicos.
15: Sí, la señal es más deficiente que el Santos Laguna.
12: Exacto, imagínate.
15: O que el Juárez.
12: Y su presidente.
15: Sí, su Aleco joven Vidarra presidente. Gorri. ¿Irán a levantar eso o de plano no?
12: Pues no lo sé, no lo sé. Yo lo que lamento es que ahí está Gonzalo Pineda, un sí. buen amigo, un gran directivo que ya ha sido técnico.
15: Ah, ¿eres amigo del Gonzo Pineda?
12: Sí, es un gran amigo.
15: Bueno,
12: gran
15: para meter amigo. la pata ahí en el medio campo.
12: Es un buen tipo y es muy capaz. Desafortunadamente está ahí. Esperemos que de pronto tenga mejores oportunidades. Un abrazo a Gonzalo Pineda, por cierto. Bueno, ya veíamos el tema del Estadio Azteca, ya está abarrotado y esperemos que este partido, veremos si se retrasa el inicio de este partido o no por la tormenta eléctrica. Hace unos minutos jugó Toluca frente a los rojinegros del Atlas, los Diablos Rojos se despacharon con la cuchara grande, 5-2. Vencieron a los rojinegros del Atlas, Alexis Vega, Jesús Angulo, Federico Viñas y también Paulinho, además de un autogol de Jorge Sánchez. Pusieron el marcador 5-2 para los rojinegros del Atlas. Hablemos de mexicanos por el mundo, y es que Santiago Jiménez marcó su primer gol en el fútbol europeo jugando con el Porto, y es su gol 100 para el Bebote como jugador profesional. Marcó el 4-1 ante el Casapia en la Primeira Liga de Portugal. Chaquito además rompió una sequía de 354 días sin anotar. También
15: y así fue al Mundial.
12: Imagínate tú. Johan Vázquez también marcó gol. El central mexicano se convirtió en la figura principal del Genoa al marcar la anotación del empate 1-1 frente a Frosinone dentro de la Serie A. El zaguero terminó empañando su actuación, desafortunadamente, por una tarjeta roja. También Armando León. ¿Quién es este futbolista? Es un delantero. Delantero mexicano. Se lució con un doblete con el Osijek. Este equipo de Croacia venció 4-2 su equipo al Dinamo Zagreb y metió 2 goles. Entonces, ahí la información. También hay que destacar que el mexicano Rodrigo González logró medalla de bronce en la final de Copa del Mundo de tiro con arco que se lleva a cabo en Saltillo. Y también Dafne Quintero cayó en la final frente a Alexis Ruiz y se llevó la medalla de plata. Y Elena Rybakina es campeona del US Open.
15: Bien, gracias, Alfredo.
12: Gracias.
15: ¿Te gusta Celine Dion?
12: ¿Cómo no?
15: Hace 6 años, ¿sí?, no se presenta en los escenarios. Está de regreso, lo hará en Francia, en París. 26 conciertos, los boletos están completamente agotados. En 2022 canceló su gira, luego de ser diagnosticada con el síndrome de la persona rígida. Estuvo en los Juegos Olímpicos de París 2024. 26 conciertos en París. Suena Celine Dion, All By Myself, de Celine Dion, suena en estos momentos. Gracias, soy Juan Pablo Pérez Díaz. Mañana les espero a las 6 de la tarde por radio, televisión y plataformas. Buenas noches, pásela bien.

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0: Explorando la naturaleza.
11: Playa bioluminiscente de Badú, Maldivas. Esta playa ofrece uno de los espectáculos naturales nocturnos más hermosos del mundo, conocido popularmente como el Mar de Estrellas. Al caer la noche, las olas que rompen en la orilla brillan con una intensa luz azul neón. Este fenómeno es causado por el fitoplancton marino que habita en estas aguas, el cual emite luz propia como un mecanismo de defensa cuando es agitado por el movimiento del mar. Caminar por la costa dejando huellas luminosas es una experiencia surrealista, exótica y completamente mágica.
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9: 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It's all on camera.
10: Un nuevo documental vuelve a poner bajo la lupa los últimos años de Stan Lee. Según Entertainment Weekly, Stan Lee, The Final Chapter, recopila material inédito para investigar las presuntas irregularidades que rodearon al creador de Marvel. Dirigido por su asistente, John Bolerjack, el documental cuestiona el papel del antiguo representante Max Anderson en el manejo de las apariciones públicas y las finanzas de Lee. Ex colaboradores aseguran que grandes cantidades de efectivo eran entregadas sin supervisión. Las acusaciones reflejan testimonios e investigaciones de la producción y, hasta ahora, no existe una resolución judicial que determine responsabilidades, porque el legado de Stan Lee vuelve a estar en el centro de la conversación.
11: This is old Stan Lee coming at
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3: Ignacio Allende y el liderazgo. Ignacio Allende era el verdadero líder militar capacitado del movimiento independentista. Aunque Hidalgo asumió la vocería popular por su carisma, las estrategias de combate y la organización de las primeras tropas insurgentes corrieron a cargo del capitán Allende.
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3: Las campanas de todo el país. Durante la noche del 15 de septiembre, el grito no solo se da en Palacio Nacional. Los presidentes municipales y gobernadores de los 32 estados replican simultáneamente la ceremonia desde sus sedes de gobierno ante plazas totalmente llenas.
4: Aprendamos juntos.
3: El desierto del Sahara era una región verde cubierta de lagos y praderas hace apenas unos 6.000 años atrás.
4: La importancia del saber.
3: El sentido del olfato de un perro es 1.000 veces más sensible que el de cualquier ser humano en el mundo.
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6: Elementos de Marina, Aduanas y la Secretaría de Seguridad inmovilizaron un cargamento de 54 toneladas de dextrosa, sustancia que puede ser utilizada de manera indebida como agente diluyente o de corte en drogas, así como para la adulteración de productos farmacéuticos. La acción efectuada en la aduana de Manzanillo, Colima, se realizó a solicitud de la FGR. El secretario de Seguridad, Omar García Harfuch, informó la detención en Puebla de Ricardo N. por el feminicidio de Andrea Maylin, ocurrido en 2025 en Morelos. Remarcó que la acción atendió una solicitud de colaboración de la Secretaría de las Mujeres y refrendó el compromiso del gobierno de combatir la violencia contra las mujeres. Al menos 25 niños perdieron la vida y otros 25 resultaron heridos en un incendio ocurrido en una escuela construida con madera en la República Democrática del Congo. El fuego habría comenzado en tres lugares distintos del plantel mientras impartían clases.
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17: Bad Guy fue grabada casi por completo en la habitación de Billie Eilish y su hermano Phineas usando un estudio casero. El famoso sonido que parece un semáforo peatonal fue creado con sintetizadores y el final cambia por completo de ritmo porque Billie quería sorprender al oyente. Fue su primer número uno en Estados Unidos y la consolidó como una de las artistas más innovadoras de su generación. A veces, las grandes ideas nacen en

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2: Netflix anunció The One About Matthew Perry, una serie documental de 3 episodios que explorará la vida del actor más allá de Chandler Bing. La producción incluirá testimonios inéditos de su hermana, amigos y colaboradores, además de fotografías y videos del archivo familiar. También abordará abiertamente su lucha contra las adicciones. El documental sobre la estrella de Friends se estrenará el 27 de octubre.
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6: Pink Panthers debutará en el cine con un papel en la nueva película de los directores Daniel Kwan y Daniel Schneider, conocidos como Daniels. La cantante, cuyo nombre real es Victoria Walker, compartirá pantalla con Matt Damon, Sandra Oh y Charles Melton. Será el primer largometraje del dúo desde Everything Everywhere All at Once, ganadora del Oscar a Mejor Película. Y tiene previsto estrenarse el 19 de noviembre de 2027. Porque Pink Panthers ya conquistó la música y ahora está lista para dar el salto a la pantalla grande.
1: La importancia del saber.
7: El oro es tan maleable que una sola onza puede estirarse hasta formar un hilo de 80 kilómetros de largo.

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9: El Comando Norte de Estados Unidos reconoció el esfuerzo mexicano interinstitucional contra los drones de los cárteles que facilitan el contrabando de drogas y el tráfico de personas, particularmente en la frontera común entre ambos países. La presidenta nacional de Morena, Ariadna Montiel, reprochó al líder nacional del PAN, Jorge Romero, su viaje al Parlamento Europeo. Consideró revelador la salida a Europa al arranque del proceso electoral del 2027, pues, señaló, busca el respaldo en el exterior que perdió en México. Un juez mercantil autorizó la lista definitiva de trabajadores afectados por la quiebra de Altos Hornos de México y su filial Minera del Norte. También estableció una bolsa total de más de 19 mil millones de pesos a repartir según los recursos disponibles correspondientes a los créditos laborales preferentes y no preferentes. El proceso de subasta de la firma será el 25 de este mes.
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11: Territorio animal.
12: El conejo. El conejo se ha consolidado en los últimos años como un animal doméstico sumamente popular gracias a su naturaleza dócil, su tierno aspecto y su comportamiento silencioso. Estos pequeños y asombrosos herbívoros son criaturas extremadamente sociables y curiosas que disfrutan explorando su entorno, dando divertidos saltos de alegría cuando se sienten completamente seguros y felices en el hogar. Requieren una alimentación balanceada basada estrictamente en heno fresco, verduras de hoja verde y sustrato específico para mantener su salud digestiva y el desgaste necesario de sus dientes. Con paciencia y un trato delicado, los conejos pueden aprender a usar una caja de arena e interactuar activamente con sus dueños, respondiendo cariñosamente a las caricias en las orejas. Son mascotas perfectas para quienes buscan un compañero dulce, pacífico y visualmente encantador.
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2: Ensalada fresca de atún. Mezcla una lata de atún en agua con cubos de pepino, jitomate, hojas de espinaca y cilantro picado. Adereza únicamente con limón y sal de mar. Esta opción es rápida, económica, refrescante y aporta proteínas de excelente calidad.
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2: La consumación de la independencia. Aunque el movimiento inició en 1810, la independencia de México se consumó el 27 de septiembre de 1821. El ejército trigarante, encabezado por Agustín de Iturbide, entró triunfante a la Ciudad de México, poniendo fin a 11 años de guerra.
3: Caminando por México.
2: Tequila, Jalisco. Ubicado a las faldas del imponente volcán homónimo, este destino es la cuna de la bebida más emblemática de México. El paisaje azul de los campos de agave, declarado Patrimonio de la Humanidad, enmarca un pueblo de haciendas antiguas y destilerías históricas. Recorrer sus calles permite reconocer el proceso artesanal del tequila, fusionando historia, sabor y una fiesta cultural constante.
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4: Esquites. Granos de maíz tierno hervidos con epazote y chile verde. Se sirven en vaso con bastante mayonesa, queso fresco rallado, jugo de limón y chile en polvo al gusto. Es la botana callejera más popular durante los festejos patrios.
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4: La fecha real de la independencia. Aunque la independencia se consumó el 27 de septiembre de 1821, México celebra su fiesta nacional el 15 y 16 de septiembre. Esta tradición conmemora el levantamiento armado del cura Hidalgo en 1810 y el inicio de la gesta.
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6: La Agencia Nacional de Seguridad Industrial y de Protección al Medio Ambiente del sector hidrocarburos inspeccionó las acciones de Pemex ante el derrame de hidrocarburos en el Golfo de México y constató que fue controlado mediante la despresurización del ducto y el cierre de diversos pozos asociados. La jefa de gobierno, Clara Brugada, anunció que a partir del lunes la Secretaría de Vivienda otorgará apoyos para renta a las 15 familias afectadas por la explosión en Álvaro Obregón. La Comisión Ejecutiva de Atención a Víctimas entregará apoyos económicos a las familias de las víctimas. Un adolescente de 16 años de edad fue vinculado a proceso por posesión de cartuchos y cargadores, acopio y posesión de armas de uso exclusivo. Fue detenido el 7 de septiembre junto a 14 presuntos integrantes de Los Ardillos tras la ejecución de un elemento de la Guardia Nacional. Informó Amy Arriaga. 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

0: 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Aunque es un platillo típico de las fiestas patrias, nunca es mal tiempo para comerlo. Hoy en nuestro platillo sabio, nos acompaña la Abue Angie para enaltecer nuestros sabores con un plato que nos aporta proteína, carbohidratos y toda la frescura de las verduras. Estamos hablando del pozole blanco con salsa de chile de árbol. ¡Tome nota!
1: Nietecitas y nietecitos, bienvenidas y bienvenidos a Revista del Consumidor Radio. Soy su Abue Angie y hoy en el Platillo Sabio los voy a consentir elaborando un platillo tradicional con ingredientes de temporada de nuestro campo mexicano. Un delicioso pozole blanco con su respectiva salsa. Los ingredientes que vamos a necesitar para el pozole son 1 kilogramo de maíz pozolero precocido, 2 cebollas blancas, 2 cabezas de ajo grandes, 1 kilo de carne de puerco en trozos, 1 kilo de retazo de pollo, 3 cubos de consomé de pollo, sal de grano y 9 hojas de laurel. Para la salsa, 6 chiles de árbol del que pica, 12 chiles de árbol del que no pica, 2 dientes de ajo, 2 jitomates, 3 cucharadas de vinagre de manzana, sal molida y orégano. Para acompañarlo, col, orégano, rábanos, limones y tostadas. Vamos al procedimiento. En 3 ollas grandes ponemos a hervir suficiente agua y agregamos a una de ellas el maíz pozolero. Para dar sabor, cocemos el maíz con hojas de laurel, un cubito de consomé de pollo y sal. Además, agregamos 5 dientes de ajo y una cebolla previamente licuados y dejamos cocinar hasta que el maíz reviente. Colocamos en una de las otras 2 ollas el pollo y en la otra la carne de cerdo. En cada una agregamos 3 ajos, media cebolla, 3 hojas de laurel y sal. Tapamos y dejamos que cueza aproximadamente durante una hora. Una vez que todo se haya cocido, vertemos el caldo de puerco, el caldo de pollo y la carne a la olla donde está el maíz. Por último, lo dejamos hervir 5 minutos para que se mezclen los sabores y listo. Para la salsa, licuamos los chiles, el jitomate, los dientes de ajo, el orégano, el vinagre de manzana y la sal. Debemos estar atentos para quitar la espuma que se pueda formar. Para su emplatado, servimos el pozole bien caliente y lo acompañamos con carne deshebrada, col, rábanos, cebolla, orégano, limón, la rica salsa de chile de árbol y tostadas. ¡Y listo! Así de fácil es preparar nuestro pozole, nietecitos. Recuerden que el platillo sabio Profeco, además de tener buen sabor, es muy fácil de preparar, aporta un balance nutricional y rinde para varias porciones. ¡Anímense a prepararlo y cuéntenos en nuestras redes sociales cómo les fue, nietecitas y nietecitos! No olviden que también pueden ver esta receta en el canal de YouTube Profeco TV. Soy su Abue Angie y me encantó compartir esta receta con ustedes en Revista del Consumidor Radio. ¡Hasta la próxima!
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2: Una petición exige que Ed Sheeran retire a Macklemore de su gira, después de que el rapero utilizara su presentación en Nueva Jersey para expresar su apoyo a Palestina e interpretar Heinz Hall ante más de 80,000 personas. El israelí American Council cuestionó el discurso y exigió saber si fue autorizado previamente. Por ahora, Sheeran no ha anunciado cambios en su gira.
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3: Singapur. Singapur es una ciudad-estado futurista que se ha consolidado como el puente financiero y tecnológico más limpio, verde y eficiente entre Oriente y Occidente. Destaca mundialmente por su exitosa convivencia multicultural, uniendo armónicamente a comunidades de origen chino, malayo, indio y una inmensa población de expatriados occidentales. Su arquitectura vanguardista desafía la gravedad de los icónicos invernaderos de Gardens by the Bay y el impresionante complejo Marina Bay Sands. La gastronomía singapurense es el reflejo fiel de su diversidad, combinando mercados callejeros galardonados con los restaurantes más sofisticados. Singapur es, en definitiva, el modelo global de una metrópolis sostenible, próspera y multicultural, orientada con paso firme hacia el desarrollo del mañana.

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1: Investigadores del CONICET y la Universidad Nacional de Río Negro desarrollaron un sistema de alumbrado público inteligente que enciende las luminarias solo cuando detecta el paso de una persona mediante Bluetooth. El usuario activa una aplicación en su teléfono y conforme avanza, las luces se encienden de forma progresiva y se apagan automáticamente unos segundos después. La tecnología, ya patentada por el Instituto Nacional de la Propiedad Industrial, busca reducir el consumo eléctrico, disminuir la contaminación lumínica y mejorar la seguridad, evitando activaciones innecesarias provocadas por animales o el viento. Porque iluminar solo cuando hace falta también puede ser una forma inteligente de cuidar el planeta.
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2: ¿Cuántos frascos tienes en tu baño que compraste porque a alguien te los recomendó, porque salían en un video o porque la etiqueta prometía milagros? Cremas, sueros, ácidos, jabones con nombres que suenan a clase de química, pero ¿alguna vez te has preguntado qué hay realmente dentro de esos frascos y si de verdad les sirven a tu piel? Hoy vamos a hablar de la ciencia que está detrás de tus cosméticos. Lo primero que hay que saber es que los cosméticos no son exclusivos para mujeres. Hoy existen productos para todo mundo. Shampoos especiales para hombres. Gel de limpieza para bebés. Desodorantes para piel sensible. Esmaltes de uñas. Cremas antiarrugas. Y detrás de cada uno hay una disciplina científica llamada química cosmética. Química cosmética. Que se encarga de formular productos para limpiar, proteger y mejorar el aspecto de la piel, el cabello, las uñas y los labios. Para formular un cosmético se necesita saber de anatomía, fisiología, química y hasta microbiología, porque hay que garantizar que el producto no se contamine con bacterias, mohos o levaduras. Un cosmético mal formulado no solo no funciona, puede dañarte la piel. Y aquí es donde entra la parte que todos quieren saber, los famosos ácidos. Pero antes, un dato clave. A partir de los 25 años, tu piel empieza a producir menos colágeno, la proteína que le da firmeza y elasticidad. Por eso, aparecen las arrugas. La piel pierde su capacidad de retener agua. Saber esto te ayuda a entender para qué sirve cada producto. El ácido salicílico se usa para tratar el acné. Reduce los poros y tiene efecto antiinflamatorio, pero puede irritar y aumenta la sensibilidad al sol. Así que si lo usas, bloqueador obligatorio al día siguiente. El ácido glicólico exfolia. Ayuda a retirar células muertas, aclara manchas y suaviza arrugas. Pero en exceso o en piel sensible, puede causar irritación. Y el ácido hialurónico, ese que está de moda, es un polisacárido que evita que la piel pierda humedad, mejora su elasticidad y disminuye líneas de expresión. Pero ojo, en exceso puede provocar el efecto contrario. Entonces, ¿cómo elegir bien? Primero, conoce tu tipo de piel o cabello. No te guíes solo por recomendaciones, porque si no tienes la misma dermis o el mismo sistema capilar que quien te invitó a probarlo, puedes llevarte una mala experiencia. Segundo, lee la etiqueta. Busca que diga dermatológicamente probado y libre de crueldad animal. Además, revisa que no contenga algún ingrediente al que seas alérgico. Y tercero, evita productos importados de manera ilegal, porque no cuentan con garantías sobre sus ingredientes. No tienen estudios que avalen su calidad y podrían ser dañinos para tu salud. Que sea bonito y barato no significa que sea seguro. Tu piel es el órgano más grande de tu cuerpo y el primero que da la cara por ti todos los días. Merece que lo que le pongas encima tenga ciencia, no solo mercadotecnia. Así que la próxima vez que estés frente al espejo con un frasco en la mano, hazte la pregunta que importa. ¿Esto de verdad es para mí? Con información de la doctora María Guadalupe Nava Arzaluz, de la FES Cuautitlán de la UNAM. Un guión de Leonardo Santiago, con información del portal Ciencia UNAM. Les saluda Mónica Genis.
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9: La bandera de Dinamarca es la más antigua del mundo, que todavía se utiliza por una nación soberana e independiente.

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1: La cobaya o cuyo. La cobaya, conocida popularmente en diversos países como cuyo o conejillo de indias, es un roedor herbívoro, nativo de la región andina que destaca por su temperamento noble, pacífico y asustadizo. Son mascotas excepcionales para los hogares debido a que rara vez muerden y se comunican de una manera sumamente tierna mediante una variedad de sonidos agudos y chirridos con los que expresan entusiasmo o solicitan su comida favorita. Su dieta es estrictamente herbívora y requieren de un aporte indispensable de vitamina C a través de pimientos y verduras frescas, ya que su organismo no la produce por sí mismo. Al ser animales gregarios, disfrutan enormemente de la compañía de otras cobayas y del contacto suave con los humanos, convirtiéndose rápidamente en animales muy apegados, mansos y reconfortantes para compartir la rutina diaria en casa.
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1: Tokio, Japón. Tokio representa la fusión más espectacular y armoniosa entre las tradiciones ancestrales del continente asiático y el futurismo tecnológico más avanzado. Esta colosal e hiperactiva metrópolis sorprende al mundo con su impecable organización, seguridad absoluta y un orden civil ejemplar que contrasta con su alta densidad.

0: España.
1: Ubicada en la costa de Galicia, el verdadero nombre de este monumento natural es Playa de las Aguas Santas. Su fama global proviene de las impresionantes formaciones rocosas esculpidas por el mar Cantábrico a lo largo de los siglos. Durante la marea baja, los visitantes pueden caminar bajo monumentales arcos de piedra y explorar cuevas marinas que recuerdan a la arquitectura gótica de una catedral. Es un paisaje dinámico y exótico que cambia por completo en cuestión de horas según suba el mar.
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3: El corazón de un camarón se encuentra ubicado en su cabeza, cerca de su sistema digestivo y otros órganos vitales.

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2: Taxco Guerrero. Construido de forma caprichosa sobre las laderas de la montaña, este pueblo es mundialmente reconocido por su profunda tradición platera. Sus estrechas calles empedradas y la majestuosa iglesia de Santa Prisca crean un paisaje urbano colonial único. Recorrer sus platerías artesanales y subir a sus miradores regala postales inolvidables llenas de historia viva.
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4: Sopes. Base de masa de maíz frita pellizcados en las orillas o con bordes levantados. Llevan frijoles refritos acompañados de guisados variados. Cebolla, queso rallado, crema y salsa picante. Un antojito mexicano perfecto para la ocasión.
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4: Pambazos. Pan de telera bañado en salsa de chile guajillo y dorado al comal. Relleno con un clásico guisado de papa con chorizo. Se sirve coronado con lechuga fresca, crema, queso fresco y una buena salsa picante para realzar su sabor.
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2: La consumación de la independencia. Aunque el movimiento inició en 1810, la independencia de México se consumó el 27 de septiembre de 1821. El ejército trigarante, encabezado por Agustín de Iturbide, entró triunfante a la Ciudad de México, poniendo fin a 11 años de guerra.
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4: Las luciérnagas emiten luz fría mediante una reacción química llamada bioluminiscencia para atraer a parejas y comunicarse en la noche oscura.
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0: 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Territorio animal.
1: El hurón. El hurón es un mamífero doméstico sumamente enérgico, inteligente y divertido, que ha ganado una inmensa popularidad entre quienes buscan una mascota activa y fuera de lo común. Pertenecientes a la familia de los mustélidos, estos animales poseen un cuerpo alargado y flexible que les permite deslizarse por cualquier rincón, motivados por una curiosidad insaciable que los lleva a explorar y robar pequeños objetos para esconderlos en sus refugios secretos. Los hurones duermen muchas horas al día, pero cuando están despiertos, despliegan una energía desbordante, disfrutando de juegos interactivos y piruetas cómicas que garantizan risas continuas a sus dueños. Son animales muy sociables, que requieren tiempo fuera de su jaula para ejercitarse y convivir con la familia, respondiendo al cariño con una lealtad y un afecto sumamente sorprendentes y gratificantes.
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2: Playa de Vidrio, Estados Unidos. Situada en Fort Bragg, California, esta playa tiene una historia de transformación ecológica asombrosa. Durante la primera mitad del siglo XX, el lugar fue utilizado activamente como un vertedero público de basura y botellas. Con el paso de las décadas, las olas del Océano Pacífico limpiaron la costa y trituraron los desechos de vidrio, puliéndolos hasta convertirlos en millones de pequeñas joyas de colores lisas y brillantes. Hoy, es un área protegida en donde la naturaleza transformó la contaminación en un paisaje artificialmente hermoso.
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1: Pozole rojo. Un icónico caldo a base de granos de maíz de cacahuacintle y carne de cerdo o pollo. Se sirve caliente, sazonado con chile guajillo, acompañado de lechuga, rábano, cebolla, orégano, limón y tostadas con crema para acompañar esta gran fiesta.
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1: La vestimenta de Hidalgo. Contrario a la imagen popular de Miguel Hidalgo levantando un estandarte en la madrugada, los historiadores señalan que el cura no vestía sus hábitos religiosos, sino ropa civil cómoda al convocar al pueblo a tomar las armas.
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1: Flautas de carne, taquitos dorados y alargados, hechos con tortillas de maíz rellenas de carne deshebrada, de res o pollo. Se sirven crujientes, cubiertos de abundante lechuga, queso fresco, crema ácida y salsa verde frita. Ideales para comer con las manos.
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2: El origen del desfile militar. La tradición del desfile del 16 de septiembre nació formalmente en 1935 por decreto del presidente Lázaro Cárdenas. Se estableció para exhibir la lealtad y poder de las Fuerzas Armadas ante el pueblo en un ambiente de fiesta nacional.
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1: La fecha real de la independencia. Aunque la independencia se consumó el 27 de septiembre de 1821, México celebra su fiesta nacional el 15 y 16 de septiembre. Esta tradición conmemora el levantamiento armado del cura Hidalgo en 1810 y el inicio de la gesta.
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1: La consumación sin armas. La independencia de México no se logró tras una gran batalla, sino mediante la firma del Plan de Iguala y los Tratados de Córdoba. Tras 11 años de guerra, la alianza entre Iturbide y Guerrero trajo la paz definitiva.
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1: La participación de las mujeres. Josefa Ortiz de Domínguez no fue la única heroína. Leona Vicario financió la causa insurgente con su fortuna. Sirvió como mensajera secreta. Escribió en periódicos clandestinos, siendo nombrada la benemérita madre de la patria por su gran valentía.
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1: Tamales oaxaqueños. Elaborados con masa de maíz suave, rellena de pollo en mole negro o salsa verde, cuidadosamente envueltos en hojas de plátano que les otorgan un aroma y textura únicos. Un platillo festivo y reconfortante, perfecto para dar el grito.
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4: Los cerdos no pueden mirar hacia el cielo físicamente debido a la estructura ósea y muscular de sus cuellos rígidos.
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1: El periquito australiano. El periquito australiano es un ave doméstica verdaderamente encantadora que llena cualquier hogar de alegría gracias a su colorido plumaje, sus cantos melodiosos y su inteligencia social. Estas pequeñas aves exóticas son sumamente comunicativas y disfrutan enormemente de la interacción constante, por lo que se recomienda criarlas en pareja o dedicarles mucho tiempo diario para evitar la soledad. Poseen una habilidad innata para aprender a imitar sonidos del entorno e incluso palabras sencillas si se les entrena con paciencia y cariño. Observar su comportamiento curioso, sus acrobacias entre las perchas y escuchar sus alegres trinos matutinos convierte a los periquitos en una opción de mascota fascinante, colorida y sumamente viva para toda la familia.
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1: Londres, Reino Unido. Londres es una metrópolis fascinante, donde la historia milenaria de la realeza británica se funde perfectamente con una modernidad audaz e hiperconectada. Barrios emblemáticos como Soho, Camden Town y Notting Hill muestran una mezcla vibrante de culturas, mercados exóticos, expresiones artísticas callejeras y gastronomía internacional de primer nivel. Museos de renombre mundial con entrada gratuita y monumentos históricos como el Big Ben conviven con rascacielos futuristas a orillas del río Támesis. Londres es un imán intelectual y creativo global, un espacio inclusivo donde conviven pacíficamente tradiciones centenarias y las tendencias más vanguardistas del arte, la música y la tecnología contemporánea.
0: Explorando la naturaleza.
2: Playa de las Cuevas de Benajil, Portugal. Esta playa exótica se encuentra escondida dentro de una colosal cueva marina en la región de Algarve. La erosión del viento y el agua esculpió una impresionante cavidad de piedra caliza que posee una abertura circular en el techo, permitiendo que la luz del sol entre e ilumine la arena dorada del interior. El acceso a este santuario natural se realiza únicamente por vía marítima, ya sea nadando, en kayak o en barco, ofreciendo un refugio de paz verdaderamente espectacular y secreto.
0: La importancia del saber.
2: El estado de Alaska es el lugar de Estados Unidos donde más gente camina hacia su trabajo todos los días.

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2: Chiles rellenos. Chiles poblanos asados y capeados con huevo batido, rellenos de queso fresco o picadillo de carne. Se sirven bañados en un caldillo de jitomate sazonado, representando una tradición casera muy arraigada para conmemorar las fechas patrias con mucho sabor.
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2: El Pípila y la leyenda. La historia de El Pípila, quemando la puerta de la Alhóndiga de Granaditas con una losa de piedra en la espalda, es un símbolo patrio. Los historiadores creen que representa la hazaña colectiva de miles de mineros anónimos.
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2: La campana de Dolores. La emblemática campana que tocó Miguel Hidalgo en 1810 no se quedó en Guanajuato. En 1896 fue trasladada a Palacio Nacional en la Ciudad de México, donde la presidenta la hace sonar cada 15 de septiembre durante el grito.
0: Caminando por México.
3: Orizaba, Veracruz. Custodiado por el majestuoso e imponente Pico de Orizaba, este pueblo mágico combina una arquitectura señorial con una naturaleza desbordante. Su teleférico, el paseo del río con su reserva natural y el clima templado convierten a esta urbe en una joya veracruzana.
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2: Chiles en nogada. El rey indiscutible de septiembre. Chile poblano relleno de carne con frutas de estación, bañado en una rica salsa de crema con nuez de Castilla y decorado con granada roja y perejil, representando con orgullo los colores de la bandera.
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1: El grito de Dolores. El origen de las fiestas patrias se remonta a la madrugada del 16 de septiembre de 1810. El cura Miguel Hidalgo llamó al pueblo de Dolores a levantarse en armas contra el dominio español, iniciando la independencia de México.
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2: Pozole verde. Especialidad guerrerense preparada con maíz, carne y una rica base de tomate verde, pepita de calabaza, chile poblano y epazote. Un platillo reconfortante, lleno de sabor herbal, que no puede faltar en la mesa de las celebraciones patrias mexicanas.
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1: Bernal, Querétaro. Este pintoresco y tranquilo pueblo colonial está custodiado por la Peña de Bernal, el tercer monolito de piedra más grande del planeta Tierra. Sus calles coloridas invitan a caminar con calma, disfrutar de sus famosas gorditas de maíz quebrado y adquirir hermosas artesanías de lana. Es un destino cargado de energía positiva, misticismo, buen vino y paisajes desérticos espectaculares.
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2: Tostadas de tinga. Tortillas de maíz frito, crujiente, cubiertas con una capa de frijoles refritos y tinga de pollo deshebrado en salsa de jitomate con chile chipotle. Se coronan con crema, queso fresco, lechuga picada y aguacate fresco en rodajas.
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2: Gorditas de chicharrón. Masa gruesa de maíz rellena de chicharrón prensado guisado que se fríe o cocina al comal. Se abren por la mitad para agregar cebolla, cilantro y salsa picante, ofreciendo una explosión de sabor tradicional en cada sabroso bocado.

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1: La consumación sin armas. La independencia de México no se logró tras una gran batalla, sino mediante la firma del Plan de Iguala y los Tratados de Córdoba. Tras 11 años de guerra, la alianza entre Iturbide y Guerrero trajo la paz definitiva.
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2: La bandera y sus orígenes. Los colores patrios que adornan las fiestas nacieron con el ejército trigarante en 1821. El verde simbolizaba la independencia, el blanco la fe y el rojo la unión entre mexicanos y españoles, formando la base de la identidad actual.
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1: Quesadillas fritas. Masa de maíz doblada y rellena de flor de calabaza, huitlacoche, rajas con crema o queso Oaxaca. Frita en abundante aceite caliente. Un antojito crujiente por fuera y suave por dentro que deleita a todos.

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11: Benji Bart escribió Soul Meets Body como una reflexión sobre la conexión entre el cuerpo y las emociones. Durante la grabación, la banda buscó un sonido más luminoso que en sus discos anteriores, utilizando varias capas de guitarras acústicas y eléctricas. El tema se convirtió en uno de los mayores éxitos de Death Cab for Cutie y ayudó a llevar el indie rock

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10: Una de las piezas más icónicas de Star Wars, Episodio 5, El Imperio Contraataca, acaba de hacer historia. La casa Heritage Auctions confirmó que el sable de luz original utilizado por Mark Hamill como Luke Skywalker fue vendido por $3.75 millones, estableciendo un récord para un objeto de utilería de Star Wars. Se trata del mismo sable usado durante el duelo con Darth Vader, antes de la inolvidable frase, Luke, yo soy tu padre. La cifra supera el récord del modelo original del X-Wing, aunque todavía queda por debajo de la pintura original del póster de A New Hope. Porque en la galaxia de Star Wars, la fuerza también mueve millones de dólares.
3: Cuida lo que comes.
11: Ensalada de garbanzos y espinaca. Mezcla garbanzos cocidos con hojas tiernas de espinaca, cebolla morada finamente picada y cubos de pimiento rojo. Adereza con vinagre de manzana y orégano seco. Aporta una excelente cantidad de proteína vegetal y fibra para tu día.
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3: Tamales oaxaqueños. Elaborados con masa de maíz suave, rellena de pollo, en mole negro o salsa verde, cuidadosamente envueltos en hojas de plátano que les otorgan un aroma y textura únicos. Un platillo festivo y reconfortante, perfecto para dar el grito.
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3: La bandera más grande. Durante el mes de septiembre, las banderas monumentales ondean en todo el país. La más grande de México se ubica en Piedras Negras, Coahuila. Su asta mide 120 metros de altura y la bandera pesa más de 300 kilos.
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3: Toronto, Canadá. Toronto es ampliamente reconocida por la Organización de las Naciones Unidas como la ciudad más multicultural del planeta, un verdadero ejemplo de inclusión social. Más de la mitad de sus habitantes nacieron fuera de las fronteras de Canadá, aportando una riqueza lingüística y cultural que se celebra activamente en cada rincón urbano. La metrópolis está perfectamente organizada en barrios étnicos vibrantes, como Greektown, Little India y Chinatown, donde la diversidad se saborea en sus calles. Custodiada por la famosa Torre CN, Toronto es el motor económico, financiero y mediático del país, además de ser un centro cultural de primer nivel gracias a sus festivales de cine y arte internacionales. Su ambiente pacífico, seguro y tolerante demuestran al mundo que la diversidad es la mayor fortaleza para el desarrollo.
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5: Los presidentes de la Mesa Directiva, Higinio Martínez, y de la Junta de Coordinación Política del Senado, Ignacio Mier, adelantaron que al inicio de la semana acordarán el calendario de comparecencias de los integrantes del Gabinete Presidencial por la glosa del segundo informe de gobierno de la presidenta Claudia Sheinbaum. Un incendio en un hogar de ancianos al sur de Santiago de Chile dejó 16 muertos, informó el municipio de Pitrufquén. Las llamas comenzaron la noche del viernes y hasta el sábado fueron extinguidas. Encargados de la unidad de manejo ambiental de un parque ecológico en Tihuatlán, Veracruz, alertaron por la ausencia de un jaguar en una de las jaulas. Responsabilizaron a personal de la Profepa y al Tribunal Agrario de Tuxpan de irrumpir en la propiedad donde se encontraba el felino. Informó Amy Arriaga. 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
3: El Gran Premio de Italia tuvo un invitado muy especial, el Rayo McQueen, para celebrar los 20 años de Cars y la alianza entre Disney y la Fórmula 1. El 7 veces campeón de la Copa Pistón dio una vuelta de honor en el circuito de Monza. Además, su característico diseño inspiró una decoración especial para el safety car oficial de la Fórmula 1.
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11: Liam Gallagher confirmó que la banda sigue sin planes de grabar un nuevo álbum, pese al éxito de la gira Live 25. El cantante explicó que la enorme expectativa alrededor de cualquier material inédito hace que el proyecto no resulte atractivo. Incluso bromeó diciendo que un nuevo disco tendría que vender millones de copias, curar enfermedades y hasta hacer viajar en el tiempo a Cher para evitar las críticas. Por ahora, Liam asegura que lo mejor es seguir ofreciendo conciertos y dejar que la música hable por sí sola.
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12: Dubái, Emiratos Árabes Unidos. Dubái ha emergido en pocas décadas desde el desierto para convertirse en una de las ciudades más hiperconectadas, lujosas y cosmopolitas del siglo XXI. Más del 80% de su población es de origen extranjero. La ciudad es famosa mundialmente por su arquitectura audaz que desafía los límites humanos, albergando el Burj Khalifa, el edificio más alto de la Tierra, e islas artificiales visibles desde el espacio exterior. Dubái funciona como un nexo comercial estratégico entre Europa, Asia y África, atrayendo inversiones, turismo de gran lujo y mentes brillantes orientadas a la innovación tecnológica. Es un oasis de modernidad donde la tradición árabe se enlaza con la ambición futurista más espectacular del planeta.
13: El presidente ruso Vladimir Putin pone en pie...
14: ...el gobierno de la República Islámica...
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16: Son las 7 de la mañana y es hora de estar bien informado. Soy Juan Becerra Acosta y le doy la bienvenida a Fórmula Noticias hoy, domingo 13 de septiembre. La invitación a que permanezca aquí con nosotros durante las siguientes 3 horas. Le vamos a dar a conocer las noticias más importantes, más destacadas del país y del mundo. Javier Mejía en los controles, Michelle Hernández en la producción, así como Laura Aguilera y Diana Molina. Y como cada mañana tempranito en Imaginaria, el doctor Bolavsky todavía con algunas recomendaciones de antojitos mexicanos de chile en nogada, que es la mera temporada. ¿Sí? Y es el platillo patrio por definición. Doctor, buenos días.
17: Para la noche mexicana, que originalmente era un postre, y bueno, finalmente la nogada por eso es dulce, así es que y lleva mucha fruta y todo eso, pero vamos a hablar de chile en nogada, de los distintos chiles rellenos, porque también pues hay que ver qué se va a dar de cenar en la noche patria, y tlacoyos, tamales, memelas, una cantidad de garnachas que vamos a recomendar.
16: Oye, que el chile en nogada sí es cierto que se lo prepararon a Iturbide en un convento en Puebla y que adrede le pusieron los ingredientes para que formaran con esos colores la bandera trigarante.
17: Pues eso, ya es leyenda ahí como para de las monjitas poblanas.
16: Bueno, más pero adelante la
17: era
16: verdadera
17: un postre,
16: historia.
17: Así es que vamos a hablar seriamente del chile relleno.
16: Y estará con nosotros Beca Duncan para hablar también del movimiento que culmina con la independencia de México, los mitos, las realidades. Y con esto, un avance en la información que le tenemos aquí esta mañana. Tómelo en cuenta si nos escucha en la zona metropolitana del Valle de México. Hay mala calidad del aire. La Comisión Ambiental de la Megalópolis mantiene la fase 1 de contingencia. Así que, bueno, pues hay programa Hoy No Circula, el día de hoy domingo, así como lo escucha. Vehículos con holograma 2 no circulan. Vehículos con holograma 1 tampoco, si su placa termina en 1, en 3, en 5, en 7 y en 9. ¡Ojo! Vehículos cuyo hologramas tengan 0, doble 0, pues no circulan si su engomado es color rosa. Es decir, si su placa termina en número 7 o en 8. Así que hoy aplica para todos, menos para aquellos vehículos que tienen placa exenta, que son los híbridos o los eléctricos. En Yucatán, la presidenta Sheinbaum, de gira de trabajo, destacó que 781,215 personas reciben al menos uno de los programas para el bienestar, con una inversión superior a los 17,000 millones de pesos. También anunció obras de salud, de educación, de vivienda, de infraestructura. Afirmó que uno de los logros de la Cuarta Transformación es que se recuperó la dignidad del pueblo de México.
5: Si hay algo que recuperó la transformación en nuestro país, es la dignidad del pueblo de México. Recientemente salió una encuesta del orgullo de ser mexicana o mexicano. En 1990, solo 58% de la población se sentía orgullosa de ser mexicano. Hoy el 90% nos sentimos orgullosos de ser mexicanos.
16: En el estado de Quintana Roo, allá en el Caribe Mexicano, la presidenta Claudia Sheinbaum, bueno, criticó el viaje de integrantes del PAN a Europa para buscar apoyo en el caso del exgobernador Ernesto Ruffo, acusado, recordará usted, de huachicol fiscal. Comparó a los panistas del día de hoy con los conservadores de la época de la Guerra de Reforma, cuando también, recordó, buscaban el respaldo fuera de México.
5: Y en vez de echarse para atrás, de decir hay guerra, hay que buscar un acuerdo, dice vámonos para adelante y emite las leyes de reforma. Finalmente triunfa el liberalismo mexicano. Pero poquito tiempo después los conservadores, como ahora, se van a Europa a buscar el apoyo de fuera, porque dice no hay ningún mexicano que pueda gobernar a México.
16: Petróleos Mexicanos continúa las labores en el Golfo de México para atender una fuga detectada a 46 millas náuticas al norte de Ciudad del Carmen, esto en Campeche. El problema, este se localiza en un ducto del complejo Cantarell que registra una caída de presión. Ya personal de Pemex está desde el día de ayer atendiendo y, bueno, continúan las labores. En Manzanillo, en el estado de Colima, autoridades federales aseguraron más de 54 toneladas de dextrosa procedente de China. El cargamento fue identificado mediante un análisis de riesgo en la aduana. La Fiscalía General de la República solicita el aseguramiento. ¿Por qué? Porque esta sustancia puede utilizarse como precursora de drogas sintéticas. Golpe a los chapitos en Sinaloa. Autoridades federales detuvieron a 11 personas vinculadas con Óscar Luciano Martínez Larios. El casco, le dicen a este sujeto, jefe de plaza de este grupo de la delincuencia organizada, señalado por su relación con el secuestro de 10 mineros en Concordia en enero del año pasado. Se registra un ataque a un helicóptero de seguridad en Chihuahua. Un elemento resultó lesionado después de que la aeronave recibió disparos, presuntamente de un fusil calibre 50, mientras llevaba a cabo labores de vigilancia en la zona rural de Coyame y de Ojinaga. El piloto y el resto de la tripulación resultaron ilesos. Más adelante los detalles. Si piensa salir a festejar por las fiestas patrias, tómelo en cuenta, porque la Secretaría de Seguridad Ciudadana de la capital del país anunció un refuerzo al operativo Conduce Sin Alcohol, al alcoholímetro. Va a estar en las 16 alcaldías las 24 horas del día en puntos itinerantes. 300 policías, 120 unidades van a llevar a cabo revisiones y, bueno, pues habrá puntos de revisión en vialidades primarias, en zonas de esparcimiento, en entradas también y salidas carreteras de la capital del país. Y, bueno, pues tómelo en cuenta y recuerde que este programa salva vidas. Y en atención para quienes utilizan la línea 12 del metro, el servicio será parcial este domingo por trabajos de mantenimiento. Entonces, los trenes, ¿cómo van a circular? Únicamente entre Mixcoac y San Andrés Tomatlán. El tramo de Lomas Estrella a Tláhuac permanece cerrado hasta el próximo miércoles, hasta el 16 de septiembre. Aumentaron a 2 las personas fallecidas por la explosión en un establecimiento de comida en la alcaldía Álvaro Obregón. Aquí se lo reporté justo cuando sucedía. 8 permanecen hospitalizadas, 15 familias resultaron afectadas. El gobierno de la Ciudad de México anunció apoyo integral para las personas damnificadas, para las víctimas, para sus familiares, para las viviendas que resultaron afectadas. La Fiscalía de la Ciudad de México investiga qué es lo que provocó este siniestro. Bueno, las líneas de investigación parecen indicar que se trató de un tanque de gas de 30 litros de gas LP, que bueno, pues tenía una fuga. Vamos a estar pendientes de que se dé a conocer más información sobre este lamentable caso allá en la alcaldía Álvaro Obregón. Y vaya caos en el Aeropuerto Internacional de la Ciudad de México. Desde el viernes hubo pausas en los despegues y en los aterrizajes debido a las condiciones climáticas, lluvias fuertes, además tormenta eléctrica. Pasajeros protestaron después de que Air France canceló por segunda ocasión ayer un vuelo con destino a París. El servicio estaba programado, te digo, para el viernes 11 de septiembre. La aerolínea lo reprogramó para ayer y lo canceló de nuevo. La situación generó momentos de mucha tensión entre las personas que desde el viernes tenían que viajar a París, a Francia, quedaron varados en el Aeropuerto Internacional de la Ciudad de México. La aerolínea dio a conocer que, bueno, pues estaría buscando alianzas con otras aerolíneas para que esos pasajeros pudieran llevar a cabo su viaje transatlántico y, bueno, pues que hoy saldría su vuelo hacia París. Vamos a estar pendientes. México reafirma que mantendrá la protección del lobo gris mexicano, luego de que, recordará, Donald Trump, aquí se lo informé, ordenó pues revisar si esta especie debe seguir protegida en su país. Señala que los rancheros en los Estados Unidos están viendo afectados por la presencia del lobo gris y del lobo mexicano. Son 300 ejemplares en los Estados Unidos. Es una especie protegida, a la cual Donald Trump busca quitarle esta protección. La Comisión Nacional de Áreas Naturales Protegidas, la CONAMP, recordó que México y Estados Unidos tienen un programa binacional para, bueno, pues recuperar y atender esta situación con los lobos mexicanos y los lobos grises. Actualmente México mantiene 107 lobos bajo cuidado profesional y en los Estados Unidos son aproximadamente 307. Donald Trump aseguró que Estados Unidos va a tener una excelente relación con México. Descarta abandonar el T-MEC, esto en Irlanda, durante una conferencia en Dublín. Eso sí, arremetió contra Canadá, acusa a aquel país de aprovecharse de los agricultores estadounidenses.
7: Vamos a tener una gran relación con México. En realidad tenemos una buena relación con Canadá, pero Estados Unidos ha sido estafado durante muchos años por Canadá. No necesitamos su producto y necesitan nuestro producto. Hacen todos sus negocios casi con nosotros y hacemos muy poco con ellos. Pero sabes que se han aprovechado de nuestros agricultores.
16: Seguiremos esta mañana poniendo música patria, música que con las letras hace honor a los estados de la República. Allá donde usted nos acompaña, allá donde usted nos escucha, alguna canción que quiera que pongamos, no sé, como el corrido de Zacatecas, doctor Volavsky, ¿no? O la canción de Vamos a Tabasco, 55-67-79-04-72, es nuestro chat de WhatsApp para que nos lo diga. Gracias, ya están llegando sus llamadas, sus mensajes. Desde las 6:30 nos están diciendo, esperando el noticiario desde Nuevo Laredo, desde Tamaulipas, como todas las semanas. Muchísimas gracias a José Guadalupe Martínez. También los días ya saliendo nos están diciendo de Texas rumbo a Florida. Ahorita vamos a poner la foto que nos están mandando nuestro compañero transportista paisano en los Estados Unidos, regresando a una pausa. Pero doctor Volavsky, música que vaya a los estados. ¿Alguna que a ti te guste?
17: Hay muchas que la gente identifica como propia y que del estado y no necesariamente es...
16: A ver, del Estado de México, dime una.
17: Del Estado de México, Sacazonapan.
16: Sacazonapan
17: es, por ejemplo, ¿no?
16: A ver, de Aguascalientes.
17: Hay de la Feria de San Marcos, que es de Mérito Aguascalientes.
16: Así es, y bueno, ¿con cuál nos vamos? Con el corrido Zacatecas, con Antonio Aguilar, me parece, ¿no? Volvemos.

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0: Palmar. Son las 7 de la mañana con 15 minutos y ya estamos de regreso en Fórmula Noticias, iniciando este domingo de la mejor manera, que es bien informados. Nayarit, aquí siendo homenajeado por el Recodo, hace mención especial a Bahía de Banderas, a Guayabitos, a esta zona también de la Cruz de Guanacaxtle. También allá, doctor Volavsky, pues un paraíso sin duda alguna. Bahía de Banderas, la bahía más grande de la República Mexicana, una de las más grandes de todo el mundo, que bueno, tiene un territorio compartido entre los estados de Jalisco y de Nayarit. Puerto Vallarta está en el estado de Jalisco, Nuevo Vallarta está en el estado de Nayarit. Y en Nayarit pues está Guayabito, está la Cruz de Guanacaxtle, está el de Camerón, está Punta de Mita, doctor Olasco.
1: Y bueno, y cambia el horario si uno cruza el puente también, porque hay un puente con el que cruza de Puerto Vallarta a Nuevo Vallarta, y a mitad del puente cambia el horario.
0: Ahí está, y bueno, pues en Puerto Vallarta también. Un saludo al estado de Jalisco y a sus playas, a la Costa Chica de Jalisco, a la Playa de los Muertos, a Boca de Tomatlán, doctor Rosa, Mismaloya también,
1: y en Tepic,
0: a Maito.
1: Y en Tepic también se come muy bien, ¿eh?
0: ¿Qué se come?
1: No, hombre, yo...
0: Ni sabe.
1: No, como no, hay unos chicharrones de pescado que llegan, que se fríen en manteca, son fileteados los peces grandes, los hacen chicharrón y quedan los fríen en manteca y quedan sabrosísimos. Y está uno toda la tarde ahí tomándose su cerveza y comiéndose su chicharrón.
0: Ahí está. Bueno, muchas gracias por sus llamadas, por sus mensajes. Ve usted que ya están trabajando también desde tempranito en los Estados Unidos nuestros compañeros paisanos. A ver si podemos ver la fotografía que nos están enviando desde Texas. Jorge Lozano, él es paisano allá en los Estados Unidos, es transportista y va saliendo rumbo a Florida. Invita a todos los compañeros transportistas que manden fotos de sus camiones trabajando en domingo. Nuestro reconocimiento, transportistas son la columna vertebral del desarrollo de todos los países, de todos los estados. Aquello que tiene usted enfrente, que llega a su mesa, ese cafecito que se está tomando o el té o lo que sea, llegó gracias al trabajo de nuestros compañeros transportistas. Y bueno, allá en Estados Unidos, héroes y heroínas, un abrazo a todos ustedes allá, y muy buen camino, hasta Florida, se cuidan mucho. También muchísimas gracias, que de Chalma, doctor Olasky, ¿cuándo vas a ir a bailar a Chalma? No, ya ve, ya.
1: Ya tenemos que ir, ya.
0: Desde Querétaro, Guillermo Montalvo, muchísimas gracias por tus amables comentarios, felicidades por la fortaleza, trabajamos.

0: y nosotros seguimos con la información. Se lo decía, tómelo en cuenta. Es domingo, es día de asueto para muchos, es día de salir a pasear, de ir a los museos, de ir al cine, de ir a dar la vuelta, de ir al restaurante, de ir a ver a la familia. Pero en la Ciudad de México aplica programa Hoy No Circula, doctor Olavsky, por la mala calidad del aire. Hay contingencia ambiental, fase 1. Así que, bueno, las autoridades están dando a conocer ciertas restricciones para la circulación. Entonces, ¿qué vehículos no circulan? No circulan aquellos vehículos que tengan su holograma número 2. Ninguno. Ninguno de los vehículos con holograma 2 puede circular. Tampoco pueden circular vehículos con holograma 1 cuya placa termine en 1, en 3, en 5, en 7 y en 9, es decir, en número impar. Si su coche tiene holograma 0 y doble 0, tampoco circula, si su placa termina en 7, en 8, es decir, si su engomado es color rosa. Óscar Zúñiga, voy contigo y el reporte, compañero. Mala calidad del aire en la Ciudad de México. Había la esperanza de que con la lluvia de la tarde-noche de ayer se pudiese mejorar la calidad del aire, pero a las 8 de la noche la CAME determinó que no, que continúa el programa y no circula.
1: Gracias, Juan. ¿Qué tal? Muy buenos días. Efectivamente, la Comisión Ambiental de la Megalópolis activó la fase 1 de contingencia ambiental por ozono en el Valle de México, derivado de un sistema de alta presión por el centro del país que generó escasa ventilación, intensa rotación de, radiación solar y la concentración de contaminantes hacia la zona suroeste. La medida está aplicando precisamente este 13 de septiembre. Está desde las 5 de la mañana a las 22 horas y quedan, restringidas a la circulación, como bien decías, el holograma 2, el holograma 1 y también las unidades con terminación de placas 1, 3, 5, 7 y 9, los hologramas 0 y doble 0 con engomado rosa y con terminación de placas 7 y 8. Se recomienda a la población evitar actividades cívicas, deportivas al aire libre, entre las 13 y las 19 horas, suspender cualquier evento al aire libre organizado por instituciones públicas o privadas, así como facilitar el trabajo a distancia y realizar compras y trámites en línea para disminuir los desplazamientos. Las autoridades están exhortando a toda la población a mantenerse informada de la calidad del aire y atender las indicaciones oficiales para resguardar su salud. Sobre todo, se les pide evitar salir de casa si no es necesario. Juan, el reporte.
0: Ahí está, Óscar Zúñiga. Tomar precauciones, ¿no? Hay distintas alternativas de movilidad en la Ciudad de México, transporte público y, la Ecobici no se recomienda el día de hoy por la mala calidad del aire. Esperemos que no estén organizando ninguna carrera, ¿no?, en la Ciudad de México en estos momentos, porque las condiciones climatológicas lo impiden. Oye, Óscar, la línea 12 del metro está, con trabajos de mantenimiento. Está cerrada, ¿verdad? ¿Algún tramo?
1: Exactamente, algunos tramos. El sistema de transporte colectivo Metro informó que desde este sábado y hasta el miércoles 16 de septiembre, la línea 12 operará de manera parcial debido a los trabajos preventivos y correctivos en sus instalaciones. Durante este periodo, los trenes únicamente prestarán servicio en el tramo de Mixcuac a San Andrés Tomatlán y viceversa, restableciéndose la operación completa de la línea el jueves 17 de septiembre a las 5 de la mañana. La intervención obedece a la sustitución programada del aparato de cambio de la vía 1323 ubicada en la estación Periférico Oriente y calle 11. Cabe señalar, Juan, que este equipo electromecánico llegó al término de su vida útil tras haber sido sometido a un uso intenso como punto de retorno de los convoys durante la etapa previa de la rehabilitación de esta línea. Juan, el reporte.
0: Pues ahí está Óscar Zúñiga, muchísimas gracias. Tomar las precauciones y las acciones correspondientes. Hasta el próximo miércoles estará abierto en su totalidad la línea 12 del metro y se están llevando a cabo estos labores de mantenimiento, estos trabajos de Mixcuac a San Andrés Tomatlán. Ahí está Óscar Zúñiga. Oye, ¿algún platillo tuyo preferido para, celebrar la independencia el 15 y el 16 de septiembre, el aniversario del movimiento que culmina con la independencia de nuestro país, Óscar?
1: Claro que sí, a lo mejor unas chalupitas, ¿no?
0: Ahí está. ¿Y una canción que quieras escuchar el día de hoy de algún estado de la República?

0: pues a lo mejor de Chiapas, porque el próximo 14 de septiembre es la anexión de Chiapas a México.
1: Ahí está, vamos a poner una canción de Chiapas y nada más ni menos que con Óscar Chávez, una gran canción que le dedica a Chiapas. Óscar, muchas gracias, tocayo, por cierto.
0: Gracias, Juan. Muy buenos días.
1: Muy buenos días. Y con esto, Ulises Soriano, pues voy contigo con más información. La Secretaría de Seguridad Ciudadana anunció un refuerzo, ¿no?, al operativo Conduce sin Alcohol. Es decir, habrá prueba de alcoholemia las 24 horas del día en distintos puntos y además itinerantes de la Ciudad de México por las fiestas patrias.
2: Efectivamente, Juan, muy buenos días. Pues como bien lo comentas, la Secretaría de Seguridad Ciudadana reforzó el programa Conduce sin Alcohol con motivo de estas fiestas patrias en el aniversario número 23 de este llamado alcoholímetro en la capital. Como parte de la jornada tricolor, los puntos de revisión permanecerán activos las 24 horas del día, desde el 11 al 20 de septiembre, en zonas estratégicas de las 16 alcaldías. Este operativo contará diariamente con 300 policías y 120 unidades, con presencia en vialidades primarias, zonas de bares y centros de esparcimiento, así como entradas y salidas de la capital. Desde el que comenzó el programa en 2003, la Secretaría de Seguridad reportó la instalación de más de 80 mil puntos de revisión y la aplicación de más de 2.4 millones de pruebas de alcoholemia. En ese periodo, poco más de 288 mil personas dieron positivo y fueron remitidas al Torito. Mientras tanto, las autoridades llamaron a evitar convitar el alcohol y el volante durante las celebraciones patrias y recordaron que el objetivo del operativo es reducir accidentes de tránsito y proteger a conductores, pasajeros y peatones, Juan.
1: Gracias, muchas gracias, Ulises Soriano. Bueno, pues ahí está, no hay que pasar el grito en el Torito, ¿no, Ulises? No hay que dar el grito en este lugar. Pues si uno se va a tomar sus copas, pues es válido, ¿no? Ya cada quien sabrá, pero pues no manejar. Qué bueno que hay estos puntos de revisión en distintas vialidades primarias, en zonas de esparcimiento, pero también en entradas y salidas de la Ciudad de México, ¿no?
2: Efectivamente, Juan, pues primero que nada, el llamado de todos estos días siempre es a evitar conducir y por supuesto combinar las copas, sobre todo por los accidentes que se puedan generar. Y hay que recordar que también en este caso, si hay esta combinación, lo mejor que puede pasar es caer al Torito, porque así se salvan vidas, Juan.
1: Ahí está. Bueno, Ulises Soriano, contingencia ambiental en la Ciudad de México, ahí no circula en domingo. Y tú que también cubres temas de la Ciudad de México, la recomendación es no hacer ejercicio, ¿verdad, Ulises?
2: Efectivamente, sí. La recomendación es mantenerse en casa.
1: Aguántame tratar de evitar a la pausa.
2: Las actividades al aire libre.
1: Pausa, Ulises Soriano, por favor, nos cayó la pausa porque hay una carrera en la Ciudad de México, en Reforma. ¿Cómo ve usted?
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11: La novela de las cuatro estaciones de Stephen King fue prohibida en todas las escuelas públicas de Utah tras ser censurada por varios distritos escolares bajo una ley estatal. El libro reúne cuatro historias, entre ellas las que inspiraron Sueño de Fuga y Cuenta Conmigo. King reaccionó con dureza en redes sociales, cuestionando la decisión y defendiendo que ambas obras hablan de amistad y valentía. Las autoridades justificaron la medida por el contenido de algunas páginas, mientras la American Civil Liberties Union of Utah ya impugnó la ley ante los tribunales. Porque el debate sobre qué libros pueden leerse sigue escribiendo un nuevo capítulo en Estados Unidos.
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11: Spider-Noir, la serie protagonizada por Nicolas Cage, fue cancelada después de una sola temporada, pese a sus buenos números de audiencia. La producción acumuló 2.600 millones de minutos vistos en Estados Unidos y consiguió 11 nominaciones al Emmy. Los elevados costos de producción, incluyendo filmar cada episodio a color y en blanco y negro, habrían influido en la decisión.
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0: Son las 7 de la mañana con 30 minutos y ya estamos de regreso en Fórmula Noticias, iniciando este domingo de la mejor manera, que es bien informados. Cuando pienso en Chiapas con Oscar Chávez, ahí lo tiene usted, le adelantaba que íbamos a poner esta gran canción, no haciendo un recorrido por la República Mexicana a través de sus estados con la música, con las canciones que llevan en su letra y en su título el nombre de cada una de las entidades de nuestro país. Y bueno, regresamos a la Ciudad de México, hay contingencia ambiental, fase 1. Te preguntaba, Ulises Soriano, sobre una carrera en Avenida Reforma, porque cuando el doctor Volavsky y un servidor veníamos a Fórmula, no pudimos pasar por Reforma, ni por la Fuente de Petróleos, ni por Alencastre, y bueno, pues ahí elementos de la policía capitalina mencionaron que había una carrera. Pues, ¿cómo va a haber una carrera, no? Sí, pues hay contingencia ambiental. Bueno, sí cerraron la avenida, pero no hay carrera. Incluso está publicada la carrera y no vial, ¿no? Están diciendo que hay afectación vehicular por carrera de la medio maratón del 85 aniversario del diario Esto, con salida en Torre Mayor y Metatorre BBVA. Pues ahí al community manager de Ovial, pues nada más recordarle que no se está llevando la carrera, yo creo que estaba programado esta publicación. Ulises Soriano, acabamos de revisar a través de la moto de Grupo Fórmula y tu trabajo reporteril, que en Reforma están circulando vehículos, no corredores, ¿verdad?
1: Efectivamente, Juan, sobre todo por esta zona de Alencastre. Sin embargo, pues por estos cierres viales que se dieron hace unos momentos, hay que considerar complicaciones en Avenida Constituyentes, Anillo Periférico, en la zona de Presidente Masaryk, Gutenberg, así como Avenida Chapultepec. Todo esto es de estas complicaciones por esta supuesta carrera, sobre todo por estos cortes a la circulación, sobre todo desde la Torre Mayor, la Torre BBVA, hasta el Auditorio Nacional, dando vuelta por toda la zona de Alencastre y Chapultepec. El Paseo de la Reforma, todo está libre desde el Ángel de la Independencia, la Diana Cazadora, hasta llegar al Caballito. Entonces, prácticamente esta carrera está pues cortando la circulación en la zona de Chapultepec, Juan.
0: Ahí está, bueno, pospuesta, me imagino, la carrera, y nada más no le comunicaron ni a los compañeros de Ovial, porque ahí sigue vigente su aviso, y tampoco a los compañeros de la Secretaría de Seguridad Ciudadana, la capital del país, que pues bloquearon las vialidades por esta carrera que evidentemente no se celebró por la contingencia ambiental. Pues hay un poquito más de comunicación. Tal vez es lo que hizo falta, ¿no?, para que pues no bloquearan las vías de comunicación sin ningún tipo de razón, Ulises.
1: Efectivamente, Juan, nosotros continuamos muy pendientes a bordo de la motocicleta de Grupo Fórmula en las calles de la Ciudad de México.
0: Gracias, muchas gracias, Ulises. Y con esto vamos al estado de Chihuahua, porque una aeronave, la Secretaría de Seguridad del Estado, fue atacada por civiles armados mientras llevaba a cabo labores de vigilancia, de reconocimiento. Esto, si no me equivoco, en Coyame, Ojinaga. Mara Almeida, voy contigo y con el reporte y el saldo, por supuesto, de este ataque. ¿Cómo estás, compañera? Muy buenos días.
2: Juan, muy buenos días, qué gusto poder saludarte a ti y al auditorio y también a nuestros compañeros de la producción. Sí, fíjate que esto sucedió desafortunadamente tras pues sobrevuelos de vigilancia que hace la Secretaría de Seguridad Pública Estatal, en donde un helicóptero de la propia corporación pues sobrevolaba la zona de los municipios de Coyame y también de Ojinaga, donde recientemente pues ya te reportábamos la semana pasada pues la detención de un delincuente que estaba buscado por los Estados Unidos. Estuvimos platicando contigo ese tema, el cual pues era un operador, un generador de violencia en esa zona. Bueno, resulta que continúan estos operativos de vigilancia y esta aeronave pues fue atacada con balas, pues fue baleada y una persona resultó herida. Obviamente, pues el helicóptero tuvo que llegar y aterrizar de emergencia nuevamente en el aeropuerto y afortunadamente el oficial Juan, pues fue trasladado al hospital, recibió una bala que, bueno, rozó su cráneo. Fue intubado para poder realizarle una cirugía. Se reporta hasta el momento, bueno, que él se encuentra fuera de peligro, pero pues que sí tuvo que ser intervenido. Y pues la corporación ha dicho que va a encontrar a los responsables y bueno, que se les llevará ante la justicia. Es una zona complicada, Juan, en la cual pues ya te hemos estado reportando durante varios años, pues la violencia que se ha generado en este espacio, ya que está muy cerca pues de la frontera con los Estados Unidos y todas las implicaciones que ya conocemos, el hecho de que pues sea así de esta forma, sobre todo también que hay conflictos entre grupos delincuenciales. Pues así este tema, Juan, que aconteció este sábado, y bueno, estaremos pendientes de reportarte qué investigación y cuáles resultados pues se llevan a cabo por parte de la corporación y quiénes son detenidos por estos hechos, Juan.
0: Pendientes allá, Mara Almeida, de lo que dé a conocer la autoridad, se registra este ataque, una aeronave, un helicóptero, y le deseamos una muy pronta recuperación pues a la persona que resultó lesionada. Muchas gracias, Mara Almeida. Abrazo hasta allá, hasta el estado de Chihuahua. Estamos en comunicación, si me lo permites.
2: Claro que sí, muchas gracias, Juan, y ojalá se comuniquen mejor estos elementos, ¿no? Con lo de la carrera, qué triste que bloqueen y no haya carrera.
0: ¿Qué crees? Pues así, si hay así. Carrera.
2: Sí.
0: Si hay carrera, sí, lo que carrera. Pasa es que la desviaron y no se puede ver la carrera en la webcam. Quédate con nosotros en sintonía porque justo regreso con mi compañero Ulises Soriano, que ya se metió con la moto, y si hay carrera a pesar de que hay contingencia ambiental, ¿eh?
2: Ándale, pues bueno, ándale. Pues ni una ni otra, pero bueno. Abrazo, Juan, hasta la próxima ocasión.
0: Abrazo, Mara Almeida. Pues ya lo escuchó usted, si hay carrera, si hubo comunicación entre los compañeros de la Secretaría de Seguridad que están bloqueando avenidas Reforma y al Encastre, y porque si hay carrera, lo que pasa es que en las webcams no se puede ver. Y hay carrera a pesar de que hay contingencia ambiental. Ulises Soriano, pues ya llegaste al lugar de los hechos.
1: Efectivamente, Juan, en estos momentos y desde las 6 de la mañana se está llevando a cabo esta carrera con motivo del 85 aniversario del diario Esto. La salida es en la Torre Mayor y la meta en la Torre BBVA. Prácticamente es un recorrido por la zona de Chapultepec. Los cortes a la circulación en estos momentos son en Avenida Presidente Masaryk, Gutenberg, Avenida Constituyentes y Anillo Periférico. Toda esta zona desde la Torre Mayor hasta el Auditorio Nacional del Paseo de la Reforma ya presenta complicaciones viales, sobre todo por estos cortes a la circulación. Además, déjame decirte que también la zona del Paseo de Chapultepec y pues este punto de Periférico también ya se muestra algo complicado. Sobre todo porque esta salida de los corredores se dio alrededor de las 6 de la mañana y en estos instantes pues aún se está corriendo este medio maratón de alrededor de 20 kilómetros, que es lo que está recorriendo de este punto del paseo de Chapultepec, Juan.
0: A ver, Ulises Soriano, yo aquí veo una paradoja. La alerta oficial de la Comisión Ambiental de la Megalópolis dice evitar el ejercicio al aire libre, porque hay altos índices de ozono, hay contingencia ambiental, pero la realidad vial es que corredores están, ante estas condiciones, llevando a cabo un esfuerzo aeróbico pleno y hay calles cerradas justo por deportes. Entonces, la recomendación oficial es evitar estrictamente realizar ejercicio al aire libre. La realidad en Reforma es que cientos de atletas se exigen al máximo de sus pulmones en contingencia ambiental. Hay que recordar aquí que el ozono penetra profundamente dañando el sistema respiratorio, ¿eh? Y bueno, pues si las autoridades activan restricciones, ¿de qué sirve no reprogramar eventos deportivos, no, Ulises? Yo aquí hay algo que no acabo de entender del todo. Tú sí que andas reporteando en la calle y ahora sí que, como nos dicen a veces, lamentablemente, ya te la sabes.
1: Pues Juan, incluso si se recomienda no jugar y no hacer ejercicios al aire libre, bueno, pues ayer se jugó un partido en el Estadio Ciudad de México. Entonces, hay mucho que decir sobre esta situación. Hay que esperar también si va a estar el paseo de las bicicletas el día de hoy, sobre todo por estas recomendaciones, porque sí es un esfuerzo mayúsculo el que se debe de hacer en medio de esta contingencia ambiental, sobre todo para los pulmones de estos corredores, que son cientos los que ya recorren toda esta zona de Chapultepec.
0: No solo eso, si hay cierres viales, también esto afecta el medio ambiente y genera mayor contaminación. Pero bueno, pues en fin, vamos a estar pendientes. Y ahí está la aclaración, ¿no? Los compañeros de la policía capitalina que cerraron vialidades, pues sí la cerraron porque hay una carrera. Ellos, pues muy bien, haciendo su trabajo. Quien permite que se lleve a cabo esta carrera, pues sí preguntarle por qué, ¿no? Ante estas condiciones ambientales, de contingencia ambiental, ante estas recomendaciones, ante estas medidas que se imponen, pues una carrera me parece que no tendría que llevarse a cabo, se podría posponer un poquito. Ni modo, primero la salud. En fin, Ulises, muchísimas gracias por tu reporte y muy pendientes.
1: Continuamos pendientes, Juan, buen día.
0: Muy buen día, y no corras, por favor. Y bueno, vamos a ir después de una pausa a Colima, donde elementos de la Secretaría de Marina, de la Agencia de Aduanas y de la Secretaría de Seguridad, escuche usted, inmovilizaron más de 54 toneladas de precursores de drogas, así es, de drogas sintéticas. Pero nos vamos a una pausa antes, ¿no, doctor Wolowski?
3: Sí, vamos. Además, también pidiéndoles a nuestros paisanos que nos digan qué canción quieren escuchar este 15 de septiembre y sobre todo, qué los hace sentir patriotas y mexicanos.
0: Ahí está. Bueno, nos vamos a una pausa. 55-67-79-0472 es nuestro chat de WhatsApp, para que nos diga qué canción de México quiere usted escuchar. Y nos vamos pues con esta de Jorge Negrete, Ay Jalisco, no te rajes.

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3: Venus es el único planeta del sistema solar que gira en sentido horario, al contrario que la mayoría de los planetas.
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3: Las plantas experimentan estrés y emiten sonidos ultrasónicos de alta frecuencia cuando sufren por sequía o cortes en sus hojas.
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3: Los astronautas no pueden eructar en el espacio porque no hay gravedad para separar el líquido del gas en el estómago.
2: El apunte del día.
4: Las mariposas saborean la comida utilizando receptores químicos ubicados en sus patas antes de decidir poner sus huevos allí mismo.
2: Caminando por México.
5: Pátzcuaro, Michoacán. Bordeando su célebre lago, este encantador rincón michoacano destaca por sus plazas empedradas, casas de fachadas blancas y tejados de barro. Posee una profunda herencia purépecha que se manifiesta en sus coloridas artesanías y rica gastronomía tradicional. Durante la Noche de Muertos, el pueblo y la isla de Janitzio se iluminan con velas, creando un espectáculo ritual conmovedor.
2: Lo que no sabías.
4: Un solo rayo contiene suficiente energía para tostar 100.000 rebanadas de pan en una fracción de segundo muy pequeña.
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7: Colectivos de búsqueda de Sinaloa y Yodeli Benítez, madre buscadora, solicitaron que se le brinde protección y se investigue el intento de privación de la libertad que sufrió la activista el domingo pasado 6 de septiembre en Culiacán. La jefa de gobierno, Clara Brugada, junto al secretario de Finanzas, Juan Pablo de Botón, anticipó que el gobierno de la Ciudad de México pondrá en marcha el programa de presupuesto participativo para fortalecer los mercados públicos de la capital del país, así como un programa de acompañamiento a las personas en situación de calle. Durante 2025, Veracruz encabezó a nivel nacional los registros de violencia político-electoral, con 104 casos documentados. Además, durante el sexenio pasado y el actual, al menos 27 legisladores, exalcaldes y ediles fallecieron de forma violenta en la entidad. Informó Amy Arriaga. 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

0: las 7 de la mañana con 45 minutos y ya estamos de regreso en Fórmula Noticias, iniciando este domingo de la mejor manera, que es bien informados y rindiendo homenaje a la patria y a cada uno de los estados de la República a través de la música, como escucha usted con Morelos, mi tierra se llama esta canción, Morelos, mi tierra, con la rondalla Bugambilia. Una flor que vaya que se da en el estado de Morelos, ¿no, doctor Olavsky?
1: Sí, cuando florean todo Cuernavaca se ve como un paisaje de entre los framboyanes, entre los
0: ahí está
1: jacarandas. Y...
0: nos está escribiendo desde Nuevo Laredo, desde Tamaulipas, nos dice, Nuevo Laredo también tiene canción y se llama Jefe de Nuevo Laredo. Bueno, muchas gracias por la información. Acuarela Potosina nos están pidiendo de antemano gracias desde San Luis Potosí. Con muchísimo gusto la vamos a poner, cuenta con ello, Humberto, gracias por escucharnos. La familia Jordán, Bremont y Talamantes nos está escuchando y nos dicen que quieren escuchar la obra del compositor sonorense Arturo Márquez con el poema sinfónico La Leyenda de Emiliano, una pieza que fue compuesta en 2010 con motivo del Bicentenario de la Independencia y el Centenario de la Revolución. Muchas gracias, un abrazo hasta allá y pues muchas gracias por la recomendación. Que por favor, que si podemos dar un seguimiento al servicio de apoyo a la línea 12 del metro, que ayer fue un caos. Estoy diciendo con mucho gusto, por supuesto que lo vamos a hacer. Desde Jalapa, Veracruz, nos dicen que nos están escuchando, que les gusta el programa y que saludan al doctor Olavsky. Y gracias por tus amables comentarios, por supuesto. Saluda, doctor.
1: Sí, no, como saluda. No, no solo un saludo.
0: Siempre te mandan saludar y tú no, te quedas
1: calladote. Yo no solo quiero saludarlo, sino quiero preguntarle si va a haber carrera de melón, porque todos los 15 de septiembre en Jalapa sueltan en una pendiente unos melones pintados y vestidos. Y el que ruede hasta abajo primero, ese gana.
0: ¿Y si hay, vas a querer ir?
1: No, por supuesto. Nada más si me avisan que hay carrera de melón, allá estaré.
0: Y bueno, ahí está en Veracruz. Vamos ahora a Colima, se lo adelantaba. Elementos federales, elementos de la Marina, de la Agencia Nacional de Aduanas, de la Secretaría de Seguridad, inmovilizaron más de 54 toneladas de precursores de drogas sintéticas. Esto en Manzanillo. Polo Espejel, el reporte tú lo tienes, compañero. Voy contigo. Buenos días.
2: ¿Cómo estás, Juan? Muy buenos días. Efectivamente, la Secretaría de Marina, en coordinación con la Agencia Nacional de Aduanas de México y la Secretaría de Seguridad y de Protección Ciudadana, en la aduana de Manzanillo, Colima, identificaron una operación de importación de una sustancia química que puede ser utilizada de manera indebida como agente diluyente o de corte en drogas, así como en la elaboración clandestina o adulteración de productos farmacéuticos. Está identificada como dextrose anhidrose, provenientes de Qingdao, China. Asimismo, Juan, se actualizó la causal de inmovilización de 54.432 kilos de esta dextrosa anhidrina a solicitud de la Fiscalía General de la República. La Agencia Nacional de Aduanas de México e instituciones del Gobierno de Seguridad refrendaron, Juan, su compromiso con el fortalecimiento de las capacidades institucionales de análisis de riesgo e inteligencia aduanera y modernización de los procesos de inspección y control a fin de proteger la seguridad nacional, fortalecer el comercio exterior y combatir posibles conductas ilícitas que afecten al país. Un importante golpe a la delincuencia organizada.
0: Así es, esta sustancia precursor de drogas sintéticas, bueno, pues no llegará al laboratorio, no se fabricará esta sustancia, no envenenará a personas y el crimen organizado no recibirá el dinero que por producto de la venta de esta sustancia estaba esperando. Así que, bueno, se cierra ahí un círculo importante a través de labores de inteligencia y coordinación por parte de autoridades federales. Muchas gracias, Polo.
2: Buenos días, Juan.
0: Y bueno, allá en Estados Unidos reconocen el aseguramiento de estas más de 54 toneladas de dextrosa. Óscar Zúñiga, tú nos tienes los detalles, voy contigo de nuevo, compañero.
3: Así es, Juan, ¿qué tal? Muy buenos días. Y precisamente en un nuevo episodio de cooperación binacional para frenar la logística del crimen organizado, autoridades mexicanas inmovilizaron más de 54 toneladas métricas de dextrosa anhidra, esto en el puerto de Manzanillo. El decomiso proveniente de Qingdao, China, fue destacado públicamente por el embajador de Estados Unidos en México, Ron Johnson, subrayando la importancia de la detención temprana de sustancias de uso dual, aquellas con fines industriales o médicos médicos legítimos que son precisamente desviados por grupos delictivos para aludir o elaborar drogas ilícitas. El diplomático estadounidense Juan agregó que las organizaciones criminales están constantemente buscando nuevas formas de ocultar sus actividades. Sin embargo, gracias al trabajo de inteligencia de Estados Unidos y México, manteniéndose un paso adelante para detectar riesgos potenciales y actuar antes de que lleguen a las comunidades. El pronunciamiento de Johnson reafirma el enfoque bilateral en materia de seguridad e inteligencia portuaria, orientando y a asfixiar precisamente las cadenas de suministro antes de que la sustancia lleguen a las calles de nuestros países. El diplomático estadounidense Juan reconoció el operativo ejecutado de manera conjunta por la Secretaría de Marina, la Agencia Nacional de Aduanas de México y la Secretaría de Seguridad y Protección Ciudadana. Esto en respuesta al análisis de riesgo y requerimientos también que tiene la Fiscalía General de la República, por lo que, pues seguirán impulsando precisamente este tipo de acciones y sobre todo con la colaboración conjunta de ambos países, se detendrá al crimen organizado. Juan, el reporte.
0: Muchas gracias. Ahí está Oscar Suyo, entonces el reconocimiento por parte de las autoridades en los Estados Unidos a través de la voz del embajador Johnson del aseguramiento de estas más de 54 toneladas de dextrosa por parte de elementos federales. Muchas gracias, Oscar.
3: Gracias, Juan. Muy buenos días.
0: Muy buenos días. Ahí está esta acción en Colima. Y con esto vamos al estado de Campeche. Recordará que le informé sobre el derrame petrolero a 46 millas náuticas de Ciudad del Carmen. Bueno, Petróleos Mexicanos continúa atendiendo este derrame, pues derivado de, informó, una caída de presión en un ducto marino. Pues voy al estado de Campeche con esta información. Doctor Velasco, pues no es menor, hay que tener muy en claro que mientras más rápido se lleven a cabo las acciones para mitigar estos derrames, pues menor es el daño. Ana Rosa Morales, nos tienen los detalles, voy contigo.
4: ¿Qué tal? Muy buenos días. Pues parece que se detectó a tiempo porque a la fecha no se ha confirmado la presencia de derrames de hidrocarburo en las costas de la isla de Carmen. Así lo aseguró la Secretaría de Marina. Esto luego de que Pemex pues confirmara el viernes esta fuga de petróleo en un ducto de marino del campo Ekbalam, de sus instalaciones ubicadas a 46 millas náuticas de Ciudad del Carmen. Juan, esta confirmación se da luego de que el Observatorio Permanente del Golfo de México pues dio a conocer que el derrame se detectó desde el jueves 10 de septiembre y de acuerdo con el reporte que han emitido este fin de semana, tanto Pemex como Marina y la misma ASEA, pues se llevan a cabo estas labores de contención y recuperación del hidrocarburo, además de que fue activado el plan local de contingencia. Y esto quiere identificó el ducto afectado y se realiza la despresurización para poder contener esta fuga y continuar pues los trabajos de recuperación del hidrocarburo, así como la inspección y reparación de este ducto. ¿Qué ha asegurado Pemex en su comunicado sobre la situación? Es que no se reportan afectaciones al personal ni a las zonas de playa. En el caso específico de Ciudad del Carmen, que es la preocupación, pues ni pobladores ni pescadores han reportado por el momento que se hayan presenciado nuevas manchas de petróleo que pudieran estar relacionadas con este derrame. Los trabajos se mantienen todavía hasta este fin de semana y se mantiene este ducto despresurizado, sin flujo y sin emanación del aceite de crudo. Sin embargo, hay embarcaciones cercanas que se mantienen muy al pendiente de que esto no ocurra. Se realizan trabajos especializados de intervención marina, esto pues a 50 metros de profundidad, y se está fabricando ya un envolvente metálico que se va a instalar, Juan, para poder pues cubrir esta sección que resultó afectada de este ducto.
0: Vamos a estar pendientes, Ana Rosa Morales, y te digo, mientras más rápido llegue la autoridad a mitigar los daños por este derrame, pues menos va a ser la afectación al medio ambiente. Qué bueno que pues desde primera hora Petróleos Mexicanos, a través de una coordinación entre otras instituciones, pues se da a la tarea de ver qué es lo que sucede y corregirlo. Muchas gracias, Ana Rosa. Un abrazo hasta Campeche. ¿Alguna canción que te guste mucho de tu estado? Ya en otro tema, pero también de Campeche. Ana Rosa, es que esta mañana estamos poniendo música que en su nombre llevan estados de la República de Campeche. ¿Cuál te gusta?
4: Las Torres de Catedral, sin duda.
0: Ahí está.
4: Que son de la ciudad capital.
0: La vamos a poner, una ciudad capital que resistió el embate de piratas, de todas las épocas.
4: Una ciudad histórica, sin duda, ¿no?
0: Sí, sin duda alguna.
4: La única ciudad amurallada del país.
0: Así es hermosísima la ciudad de Campeche. Y bueno, pues esperemos que continúe en Campeche una labor para preservar las enormes riquezas y que no se olviden de este estado y de la ciudad además. Muchas gracias, Ana Rosa. Abrazo muy fuerte hasta allá.
4: Abrazo muy fuerte.
0: Ha resistido piratas del pasado y del presente, Campeche.
1: Hasta gobernadores, porque un gobernador...
0: Bueno, vamos con más información, doctor Volavsky. Vamos a Puebla, y en todos los géneros. Pero ya, doctor Volavsky. En Puebla, fuerzas federales de la Secretaría de Seguridad, en coordinación con el Centro Nacional de Inteligencia y las Fiscalías de Morelos y Puebla, detuvieron a Ricardo N., el importante. Contaba con una orden de aprehensión por el delito de feminicidio, del feminicidio de Andrea Maylin. Fue un feminicidio que ocurrió en el estado de Morelos en junio del año pasado y bueno, pues este operativo para dar con su detención se concretó tras una solicitud de la Secretaría de las Mujeres. Así es, intervino la Secretaría de las Mujeres para evitar la impunidad en este caso. Vamos a Puebla con este caso. Vamos a ir después de una muy breve pausa porque nos agarra el corte, pero es importante la labor de coordinación que se lleva a cabo aquí en este caso. 55-67-79-04-72 es nuestro chat de WhatsApp para que nos escriba, para que nos diga qué va a almorzar el día de hoy y qué antojitos mexicanos va a servir el próximo martes por la noche. Volvemos, no se vaya.
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9: Adam Levine escribió This Love inspirado en una relación que estaba llegando a su final. La banda grabó varias versiones antes de encontrar el equilibrio entre el funk, el pop y el rock que hoy conocemos. El videoclip también dio de qué hablar por algunas escenas consideradas demasiado atrevidas para la televisión, lo que obligó a editar distintas versiones. Una canción que marcó el inicio del éxito mundial de Maroon 5.

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2: La cotorra del sol. Esta pequeña ave destaca por sus vibrantes tonos amarillos, naranjas y verdes. Viven en bandadas sumamente ruidosas y coordinadas, alimentándose principalmente de semillas, frutas frescas y brotes tiernos de plantas.
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3: Son las 8 de la mañana, ya estamos de regreso en Fórmula Noticias, iniciando este domingo de la mejor manera, que es bien informado. Se lo decía, fuerzas federales, fuerzas de la Secretaría de Seguridad, en coordinación con el Centro Nacional de Inteligencia y las Fiscalías de Morelos y Puebla, detuvieron a Ricardo N., él señalado del feminicidio de Andrea Mailín, un feminicidio que se cometió el año pasado, hace más de un año, en junio de 2025 en Morelos. ¿Cómo se lleva a cabo esta labor de coordinación? Bueno, a través de una solicitud de la Secretaría de las Mujeres. Carla Murillo, me enlazo contigo a Puebla con esta detención, pero sobre todo con el seguimiento de este caso y la importancia de la coordinación entre distintas instancias, sí de seguridad, pero no solo, porque también intervino la Secretaría de las Mujeres.
4: Hola Juan, muy buenos días. Así es, te informo que autoridades federales y estatales detuvieron en la ciudad de Puebla a Ricardo N., quien contaba con una orden de aprehensión por su participación en el feminicidio de Andrea Mailín, ocurrido en Morelos en junio de 2025. Esto fue dado a conocer ayer por el secretario de Seguridad y Protección Ciudadana, Omar García Harfuch. La captura fue resultado de los trabajos de inteligencia y seguimientos realizados por autoridades federales y la Fiscalía de Morelos, pero también, como comentaste, en atención a una solicitud de la Secretaría de las Mujeres. Estas investigaciones establecieron que Ricardo N. habría mantenido movilidad entre Puebla y Tlaxcala, por lo que fue ubicado y detenido en la capital poblana tras confirmar su identidad. Y bueno, tras casi 15 meses prófugo, el hombre quedó a disposición de la autoridad judicial, que determinará su situación jurídica. Además, otras dos personas fueron detenidas en el Estado de México y Veracruz, señaladas por encubrimiento y por el favorecimiento a esta persona. Cabe mencionar que la víctima habría denunciado desde 2023 amenazas y violencia. Sin embargo, tuvo un fatal desenlace y se espera que con esta detención al fin se le haga justicia. Es la información, Juan.
3: Muchas gracias, Carla Murillo. Y una vez más, ahí está la importancia de la coordinación entre distintas dependencias para evitar la impunidad. En este caso, en la impunidad de un feminicidio, del feminicidio de Andrea Mailín. Muchas gracias, Carla.
4: Así es, Juan. Seguimos pendientes.
3: Seguimos pendientes. Bueno, pues ya detenido el feminicidio de Andrea Mailín. Importantísimo que se lleven a cabo este tipo de coordinaciones. Y con esto, Israel Aldave, voy contigo y las actividades de la presidenta Claudia Sheinbaum. Estuvo, bueno, pues el viernes estuvo en el sureste mexicano, estuvo en Chiapas, estuvo en Oaxaca, estuvo en Campeche, ayer estuvo en Yucatán, estuvo en Quintana Roo. Reiteró la presidenta Sheinbaum que ningún país puede intervenir en las decisiones que nos corresponden a nosotros, a los mexicanos. Y bueno, habló también sobre programas para el bienestar, inversión, a cuántas personas llegan, entre muchas otras cosas, ¿no?
5: Sí, así es, Juan, ¿qué tal? Gracias, muy buenos días, como tú lo señalas. Y justamente ayer, con la visita a estos dos estados del sureste de nuestro país, el estado de Yucatán y el de Quintana Roo, la presidenta de México, Claudia Sheinbaum, cerró su gira por este punto del territorio nacional. En esta visita que está llevando a cabo, hay que recordarlo, Juan, a todos y a cada uno de los estados de nuestro país, rindiendo cuentas luego de la presentación de su segundo informe de gobierno. Como tú lo señalabas, Juan, ahí justamente en el Auditorio Siglo XXI de Yucatán, la presidenta Claudia Sheinbaum dijo que solamente en esa entidad más de 781 mil personas reciben algún programa del bienestar que impulsa su gobierno, entre ellos, por supuesto, el de apoyo para personas adultas mayores de 65 o más, mujeres en bienestar, por supuesto, jóvenes construyendo el futuro, todo tipo de apoyos también para el campo, y sobre todo resalta también, Juan, las acciones que implementa su gobierno gobierno, que ha implementado su gobierno para mejorar, por supuesto, la infraestructura hospitalaria, lo que tiene que ver también con la educación, la infraestructura que es básica, Juan, para conectar a los distintos puntos de ese sureste de nuestro país. Resalta, por supuesto, la construcción del Tren Maya de carga, que va a eficientar el transporte de mercancías de todo el país. Sobre todo, Juan, como tú muy bien lo señalas, la presidenta Sheinbaum Pardo, ante cerca de 30.000 personas que se dieron cita en este auditorio siglo XXI de ahí de la capital, la yucateca, pues resaltó lo que las palabras de también uno de los padres de la patria, José María Morelos y Pavón, y esto fue lo que dijo.
6: Y dijo algo hermoso que hoy es igualmente válido. La soberanía dimana del pueblo. Solo el pueblo de México puede definir su presente y su destino. Ninguna élite, ningún gobierno extranjero.
5: Ahí lo que resalta, Juan, la presidenta Sheinbaum Pardo, ya tú muy bien lo señalabas, nadie tiene por qué intervenir en las decisiones que competen a los mexicanos. Con esto refrenda su compromiso con la defensa de la soberanía nacional. Y justamente ahí también en la Blanca Mérida, Juan, la presidenta de la República dijo que los mexicanos con la llegada de su gobierno han recuperado lo siguiente.
6: Yo pienso que si hay algo que recuperó la transformación en nuestro país es la dignidad del pueblo de México. Recientemente salió una encuesta del orgullo de ser mexicana o mexicano. En 1990, solo 58% de la población se sentía orgullosa de ser mexicano. Hoy el 90% nos sentimos orgullosos de ser mexicanos.
5: Ahí lo que dice la presidenta Sheinbaum Pardo, se ha recuperado la dignidad de ser mexicano. Posteriormente, Juan, ya lo señalábamos, se trasladó al estado de Quintana Roo, ahí en Cancún. Pues resaltó la presidenta Sheinbaum Pardo que en esa entidad más de 486,000 personas reciben algún programa del bienestar. Tan solo en Cancún, Juan, se invierten más de 9,000 millones de pesos justamente en todos estos programas que impulsa el gobierno para apoyar a los mexicanos que así lo necesitan. Destaca, por supuesto, todas las acciones que se han encabezado en coordinación con el gobierno del estado de Quintana Roo para fomentar el turismo y sobre todo enfrentar el pues este mal del sargazo que afecta, hay que decirlo, Juan, no en la dimensión de otros años, pero sí está afectando a Quintana Roo, los trabajos que se están llevando a cabo con la coordinación encabezado, por supuesto, con la Secretaría de Marina. Y ahí también la presidenta Sheinbaum Pardo dijo, Juan, que el modelo económico que está implementando su gobierno está dando resultados, que hay cifras que así lo demuestran.
6: Decían en el periodo neoliberal que si aumentaba el salario iba a haber inflación, que si aumentaba el salario iba a haber devaluación del peso, que si aumentaba el salario no iba a haber inversión. Pues ¿saben qué? El salario mínimo aumentó en 154%. No hay que olvidar que en 2018 el salario mínimo era de 2,800 pesos. Ahora está en más de 9,500 pesos. Y no hubo inflación. El peso es de las monedas más fuertes de todo el mundo y estamos en récord de inversión extranjera directa.
5: Ahí las cifras, Juan, que da la presidenta Sheinbaum Pardo, con lo cual afirma que el modelo económico de su administración está dando los resultados. Con estas visitas, Juan, ya lo señalábamos, cierra su gira por el sureste de nuestro país. Con el fin de semana pasado y este, Juan, ya la presidenta Sheinbaum Pardo ha visitado 17 estados de la República Mexicana. Hoy toca el 18, estará por la tarde en Pachuca, en el estado de Hidalgo. Y antes, Juan, esto ya agenda de la presidenta Sheinbaum Pardo, este domingo estará en el altar a la patria, ahí en el castillo de Chapultepec, conmemorando el Día de los Niños Héroes. Y es la agenda, Juan, de la presidenta para este domingo.
3: La gesta heroica de los niños héroes es 13 de septiembre, en efecto, Israel Aldave. Y recordamos aquel 13 de septiembre de 1847. es uno de los símbolos de identidad y de patriotismo que tenemos más arraigados en nuestra historia, la gesta heroica de los niños héroes. Juan de la Barrera, Agustín Melgar, Vicente Suárez, Fernando Montes de Oca, Francisco Márquez, Juan Escutia, pero muchos más, muchos más. Y revisar este episodio de la historia de nuestro país a través de la perspectiva contemporánea es verdaderamente importante. Estos cadetes del heroico colegio militar sufrieron el asedio al castillo de Chapultepec y decidieron permanecer en sus puestos, defendiendo a la patria, a pesar de que sabían que la fuerza enemiga en ese momento era mucho mayor. Ahí está la lección de los niños héroes, que no es un llamado para nada a la confrontación, sino un recuerdo fundamental del valor de nuestra soberanía. Ahí vamos a estar pendientes de este importante acto. Gracias, Israel Aldave, un abrazo fuerte, y también de lo que sucede en Pachuca. Y bueno, ahí estuvo la gira en el sureste mexicano. Y luego se preguntan, ¿cómo quieren a la presidenta en el sureste mexicano? Pues es que sí, los volteó a ver. Nadie los había volteado a ver antes de los gobiernos de Morena, les guste o no. Nadie los había volteado a ver. Pues ahí están los resultados. Gracias, Israel. Pendientes, compañero.
5: Por supuesto, Juan, pendientes. Muy buenos días.
3: Ahí tiene usted parte de la importancia de la conmemoración de la gesta heroica de los niños héroes en Chapultepec. Y con esto nos vamos a ir a una muy breve pausa. No se vaya, al volver de ella, vamos a Sinaloa. Escuche usted, elementos del Ejército Mexicano y de la Policía del Estado detuvieron en Escuinapa a 11 integrantes de los Chapitos. Tenían armas largas, equipo táctico y, bueno, pues operaban bajo el mando de Óscar Luciano Martínez, de El Casco, directamente vinculados, recordará usted, el secuestro y asesinato de 10 trabajadores de la minera Vizla Silver Corporation, esto en enero, en Concordia. Vamos a la pausa, 5567-790472. Y bueno, pues ya que estábamos en el sureste mexicano, vámonos con esta canción que le hace honor a Yucatán con los Socios del Ritmo. No se vayan.

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14: Fajitas de res con champiñones. Cocina tiras finas de bistec de res magra con una cantidad generosa de champiñones rebanados y cebolla. Sazona con pimienta y una pizca de sal. Es un plato proteico delicioso que no requiere grasas añadidas para destacar.
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0: Son las 8 de la mañana con 16 minutos y ya estamos de regreso en Fórmula Noticias, iniciando este domingo de la mejor manera, que es bien informados. Estamos haciendo un paseo por la República Mexicana a través de la música que rinde homenaje en sus títulos a los estados, a las ciudades, a los puertos, a las selvas, a los ríos. El próximo martes gritaremos una vez más qué tan mexicanos somos. Lo gritaremos a todo el mundo en el aniversario del inicio del movimiento que culminó con la independencia de nuestro país. Mazatlán con Mikel Laure, estamos escuchando gran canción. Y justo a Sinaloa vamos con mi compañero, el doctor Felicitos Trujillo. Varios temas. Felicitos, muy buenos días. Oye, importante, detuvieron a 11 sujetos, estos integrantes de los Chapitos, estaban bajo el mando del Casco. Los agarran con armas largas y con equipo táctico. Voy contigo y el reporte de esta acción encabezada por elementos del Ejército Mexicano en coordinación con fuerzas estatales.
1: Así es, Juan, con el gusto de saludarte desde Sinaloa, y es que la comandancia de la tercera región militar y de la novena zona militar informaron que precisamente personal del Ejército Mexicano, en coordinación con el grupo especiales de la Secretaría de Seguridad Pública de aquí de Sinaloa, estaban realizando reconocimientos terrestres y patrullajes de vigilancia en el poblado de la Isla del Bosque. Esto es en Escuinapa, Sinaloa, donde detuvieron en flagrancia a 11 integrantes del Cártel del Pacífico, precisamente de esta facción. Estas personas están relacionadas con la privación ilegal de la libertad y de la vida de 10 trabajadores de la empresa minera canadiense Vizsla Silver, a quienes les aseguraron 2 armas largas, cargadores y municiones de diversos calibres, así como equipo táctico. Estas personas detenidas ya fueron puestas a disposición de la Fiscalía General de la República, con sede aquí en Culiacán, Sinaloa, para continuar con las acciones ministeriales conducentes. Juan, parte precisamente de estos grupos de detenidos, que ya suman varios relacionados precisamente con este caso de los mineros desaparecidos.
0: Gracias, doctor Trujillo. Rápidamente, ¿cómo van los preparativos para el grito, tanto en la capital, en Culiacán, como en Mazatlán y otras ciudades?
1: El grito de independencia se va a desarrollar, acá fue anunciado ya por la gobernadora Graciela Nava, con la presencia de Alex Fernández, que es hijo de Alejandro Fernández, de Don Vicente, y de los 90s Pop Tour. Ya está todo listo para desarrollar una festividad. Se esperan alrededor de 50,000 personas, es lo que han dicho las autoridades. 20,000 personas, son 50,000 botellas de agua las que se van a estar repartiendo, porque hay pues está haciendo calorcito por acá en la entidad. Y para eso se ha desplegado un importante operativo con Protección Civil y todas las autoridades involucradas. También en Mazatlán, sí, pues ya tienen los preparados.

0: Una actualización a través de leyes ambientales, pues hace unos 20, 30 años, lo que deja totalmente desprotegida la protección ecológica y a la justicia ambiental. Incluso justicia ambiental no es un tema que esté como tal plasmado en nuestra Constitución. Esta iniciativa busca garantizarlo y de ella hablé con la secretaria de Medio Ambiente, con Alicia Bárcena. Esto me dijo.
1: La primera ley que se estructuró era la Ley General del Equilibrio Ecológico y la Protección al Ambiente, se emitió en 1988 y la verdad es que yo debo reconocer que me tocó, yo fui subsecretaria en esa época y me tocó pues articular esa ley, debo decir, y ahora me toca revisarla, qué maravilla la vida. Y después fue modificada y se hizo una reforma muy importante que se emitió en 1996, muy buena también, que es el marco que creó la institucionalidad ambiental, la Secretaría de Medio Ambiente y en ese entonces Recursos Naturales y Pesca, entonces era la SEMARNAP. Uh-huh. Y después entonces ahora estamos reformando, realmente es una nueva ley porque tiene aspectos muy importantes y muy novedosos. En realidad lo más importante, creo yo, es que está claro que estamos enfrentando nuevos desafíos ambientales. El cambio climático es uno de ellos y desde luego pues tenemos que poner en marcha nuevas herramientas como por ejemplo un programa de adaptación al cambio climático. Sabemos que cada vez hay más fenómenos naturales como huracanes, etcétera, y necesitamos realmente tener elementos para proteger a la población. Y además, pues queremos realmente fortalecer en esta ley la prevención y la restauración, porque realmente necesitamos abocarnos a la restauración de muchos lugares que hemos acumulado muchos pasivos ambientales. Y muy importante además incorporar en ello, en la restauración, la participación de las comunidades, especialmente de los pueblos indígenas, de las comunidades afromexicanas, pero de muchas comunidades en nuestro país, porque la mayor parte de nuestro territorio nacional es de propiedad social. Y sobre todo las áreas forestales, por ejemplo, bosques, selvas, manglares. Así es de que tenemos una tarea muy importante para poder realmente avanzar en el tema de la restauración ambiental y también garantizar un ambiente, un medio ambiente sano, como dice la Constitución en el artículo 4, para proteger la salud y el futuro de nuestra juventud, de nuestras niñas, niños. Y también otro punto muy importante es la justicia ambiental. Uh-huh. Nosotros estamos incorporando el acuerdo de Escazú, que es un acuerdo fundamental para asegurar, garantizar el acceso a la información, a la participación ciudadana y a la justicia ambiental.
0: Sí. Se llamaba equilibrio, ¿no? Perdón, secretaria. Era como equilibrio ecológico, pero ahora justicia ambiental pues abarca muchísimo más y jurídicamente tiene implicaciones muy importantes, ¿no? Porque muchos se preguntaban por qué sustituir protección ecológica con justicia ambiental. Me parece que la pregunta, pues es, la respuesta más bien es obvia, ¿no?
1: Sí, porque lo que queremos precisamente es brindar esa opción de justicia, por ejemplo, en zonas tan importantes como Cananea, el río Sonora, tú conoces esa zona muy bien, como por ejemplo en el río Tula, la presa Endo. Uh-huh. O sea, hay zonas muy agraviadas desde el punto de vista ambiental y social, y no puede haber justicia social sin justicia ambiental. Ese es un poco lo que queremos nosotros poner en claro, y sobre todo que el patrimonio natural también es el fundamento de la vida, la prosperidad y el bienestar. Uh-huh. Y eso nos parece que es muy importante tenerlo como principio y poder gestionar un medio ambiente más sano y más, yo diría, pues construir una verdadera cultura ambiental con la gente y pasar de una economía, por ejemplo, que desecha a una economía que aprovecha. O sea, sí, fíjate, nosotros generamos 140 mil toneladas de basura diarias, sí, nosotros en México, ¿no? Cada persona genera alrededor de 1.1 kilos de basura per cápita, pues eso es mucho, la verdad. Tenemos que ver cómo hacemos para realmente reutilizar mejor estos residuos, ¿no?
0: Secretaria, entonces esta ley, sobre eso, ¿sí? sobre esta ley, porque además lo acabas de decir, secretaria, no puede existir justicia social ni justicia ambiental, y esto se tiene que traducir en herramientas legales
2: para todos, incluyendo, por supuesto, a comunidades históricamente vulneradas. ¿Se contempla fortalecer a la Profepa para que pueda actuar como un órgano de justicia ambiental?

0: porque me parece que le faltan dientes, ¿no?
1: Mucho, y sobre todo le estamos incluso cambiando el nombre de Procuraduría Federal de Justicia Ambiental en la propia ley. Bueno, esa es la propuesta, por supuesto, que ahora ya se fue a la Cámara de Diputados, pero definitivamente es muy importante porque la Profepa actual y futura necesita más recursos para poder hacer las inspecciones, la vigilancia, y realmente es un recorrido por todo el territorio y no tenemos los suficientes recursos actualmente para que lo puedan hacer con eficacia. Imagínate que acaba de haber este derrame en Sonora, ¿no? Del descarrilamiento de unos trenes, unos ferrocarriles que incluso generaron un derrame de muy importante de cobre y de hidrosulfuro y de sodio, que para nosotros, imagínate, tenemos que ir al terreno, ver, verificar, inspeccionar, sancionar e incluso imponer medidas para que se restaure y se limpie lo que haya sucedido. Y esto nos pasa con todo, con la tala ilegal, con, por ejemplo, el comercio ilegal de la fauna silvestre, tú sabes, tantos animales que son traficados ilegalmente. Entonces, sí, efectivamente la Profepa necesita más recursos.
2: Pues gracias a la secretaria de Medio Ambiente, Alicia Bárcena, y por supuesto que vamos a estar pendientes de la discusión de esta iniciativa, que no veo quién se podría poner en cuenta, en contra, para que haya justicia ambiental. Y con esto, doctor Olavsky, nos damos una pausa, pero vámonos con alguna canción del Estado de México, ¿no, doctor?
3: Pues sí, a mí la que me gusta más es Sacazonapan.
2: Sacazonapan, un abrazo a Sacazonapan, un abrazo al Estado de México, nos vamos a una pausa, 55-67-79-0472, para que nos diga qué canción quiere usted escuchar hoy, domingo 13 de septiembre. Volvemos.

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16: Marvel Studios prepara uno de los mayores estrenos de la década. Según The Hollywood Reporter, Avengers Doomsday tendrá una duración aproximada de 2 horas y 45 minutos. Con ese tiempo se convertirá en la segunda película más larga de los Vengadores, solo por detrás de Avengers Endgame, que dura poco más de 3 horas. La nueva entrega también superará la duración de Avengers Infinity War. Y se colocará entre las producciones más extensas de todo el universo cinematográfico de Marvel.
17: Everything that they sacrificed would be for nothing.
16: Porque cuando los héroes más poderosos del planeta se reúnen, también lo hacen las historias más grandes de Marvel.
17: We're going to need a miracle.
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0: Son las 8 de la mañana con 30 minutos y ya estamos de regreso en Fórmula Noticias, iniciando este domingo de la mejor manera, que es bien informados. Mi Matamoros querido, escuchamos por el gran Rigo Tobar. Un abrazo a Tamaulipas. ¿Cómo se preparan para el grito de independencia el próximo martes allá? Háganoslo saber, 55-67-790472. Gracias por llamar, gracias por sus mensajes. Nos desean que estemos muy bien desde Reynosa, desde Tamaulipas, y nos piden la canción del cuerudo tamaulipeco. Ya la anotamos, señora Silvana Saucedo, muchas gracias por acompañarnos. Desde Santiago de Querétaro nos dice, Tampico hermoso, por favor, Víctor Martínez quiere escuchar, gracias, con mucho gusto. Que al doctor Bolaski, un servidor, gracias desde Tampico hermoso, nos están saludando, que están escuchando Radio Fórmula, bien informados. David Cayetano Romero, un abrazo hasta Tamaulipas. El chinaloense nos están pidiendo su terruño desde San Clemente, California. Felipe Álvarez, paisano allá en los Estados Unidos, que siempre nos acompaña en este programa. Un abrazo a ti y a mis paisanas y a mis paisanos, a quienes les pido, por favor, que ustedes que nos están escuchando, que nos digan, ustedes allá en los Estados Unidos, allá, heroínas, héroes, qué canción quieren escuchar, en el sentido de qué canción les recuerda más, estando allá en los Estados Unidos, a México, que es su patria. No importa qué tan lejos esté el territorio, siempre lo llevamos dentro. ¿Qué canción le recuerda más su territorio? Su infancia, o la de su papá, o la de su abuela, o sus vacaciones, o su desarrollo. Así en el cariño, en la querencia. ¿Qué canción de allá quiere que pongamos? Usted paisana, usted paisano, y aquí con muchísimo gusto lo vamos a hacer. Y bueno, vamos con más temas. Le decía que la presidenta Claudia Sheinbaum participa hoy y encabeza la ceremonia por el 179 aniversario de la gesta heroica de los niños héroes. Y bueno, pues uno de los eventos y de los hechos históricos de nuestro país, que es símbolo de identidad y de resistencia, de patriotismo, y lo tenemos arraigado en nuestra memoria. No es menor lo que hicieron los niños héroes. Vieron un ejército invasor potencialmente peligroso, superior en ese momento en cuanto a peligrosidad, y decidieron mantenerse en sus lugares para defender a la patria. Estamos hablando de que unos jóvenes cadetes, entre ellos Juan de la Barrera, Agustín Melgar, Vicente Suárez, Fernando Montes de Oca, Francisco Martes y Juan Escuti, pero muchos, muchos cadetes más del heroico colegio militar, tomaron la decisión de permanecer ahí en sus puestos. Y esta ceremonia de conmemoración es hoy en día una lección, la que nos dejaron los niños héroes. ¿Qué lección? No es un llamado a la confrontación, sino un recordatorio del enorme valor de la soberanía. Agradezco a Felipe López Veneroni, profesor e investigador de la Facultad de Ciencias Políticas y Sociales de la UNAM, que nos acompañe como siempre. Pues hoy, Felipe, tú que eres profesor, tú que eres maestro, tú que eres investigador, además de nuestra máxima casa de estudios, pues la gesta heroica de los niños héroes, hoy su aniversario, es 13 de septiembre, pero también la lección que nos deja, que sigue vigente para los jóvenes de hoy, porque no podemos olvidar también que en aquella intervención de los Estados Unidos, voy a poner un ejemplo, mientras en 1847 aquel ejército invasor avanzaba, intentó el Estado mexicano hipotecar bienes de la iglesia para poder pues financiar la defensa del país. Y en respuesta, facciones conservadoras respaldadas por el clero armaron una guerra civil interna, la guerra de los polcos, que facilitó a los estadounidenses sus intenciones intervencionistas, Felipe. Ahí queda, ¿no? En la historia. Debe quedar en el presente la memoria de lo que sucedió.
1: Muy buenos días, Juan, y saludos al auditorio. Creo que es importantísimo, y recuerdo yo cuando éramos niños, cómo se presentaba la gesta de los cadetes del Colegio Militar ante la invasión norteamericana. Y bueno, siempre estas bromas de la bandera, etcétera, pero conforme ha pasado el tiempo y como estamos viviendo hoy la realidad política del país, cobra una vigencia que me parece importantísima por una razón muy clara. Tenemos un vecino que siempre tuvo un ánimo expansionista. Al interior de su territorio, recordarás el desplazamiento que se hizo del este al oeste, anulando a muchas comunidades originarias, metiéndolos en reservaciones, masacres, etcétera. Y una vez que llegaron al Pacífico, dijeron, bueno, ¿ahora para dónde nos vamos? Y entre otras cosas, bueno, estaba el conflicto con Texas, y todo este tema que ellos manejan de otra, desde otra perspectiva, el Álamo, etcétera. Y se viene precisamente la invasión norteamericana. Ellos la manejan como The War with Mexico, la guerra con México, que es realmente una invasión norteamericana. Y es impresionante ver la capacidad de respuesta del pueblo mexicano, que luego volvimos a ver con la llegada de los franceses y austriacos. Y sobre todo creo yo que siempre ha habido en México un sector social que está a disgusto con el hecho de que seamos una nación independiente. No quiero decir nombres, pero siempre ha habido un sector social que se siente más identificado con lo extranjero, sea Europa, sea Estados Unidos, incluso sectores dentro de la iglesia, no digo la iglesia, sino sectores dentro de la iglesia,
0: Sí.
1: que obviamente tienen más relación con Roma o quieren tener más relación con Roma que entender la realidad política y social que se vive en el país.
0: A ver, Felipe, hoy es domingo, tranquis. ¿En qué medida consideras tú que persisten, pues, las dinámicas asimétricas de poder similares a las del siglo XIX, pero camuflajeadas o camufladas, como prefieras decirlo, en la guerra de la información y de la desinformación actual? Porque ese es ahora, pues, parte del escenario de la batalla. Así como antes eran en los llanos, ahora es a través de la información, sobre todo de redes sociales. Pero, pues, siglo XIX, siglo XXI, y parece que muchos problemas siguen siendo los mismos, ¿no?
1: Es totalmente cierto, y aquí nomás hay que reconocer una cosa ahorita que hablabas precisamente de asimetrías. Creo que finalmente, después de la Revolución Mexicana de 1910, aunque eventualmente los gobiernos emanados de esta hayan caído en la corrupción, hayan, digamos, pervertido el rumbo que tenía originalmente, se ha vuelto a rescatar. Esto es un tema que enoja e indigna a muchos, pero se ha vuelto a rescatar esa lógica, que tú la ves en la Constitución del 17, sobre todo en el artículo 27 constitucional, el principio de la propiedad de la nación, donde está realmente plasmado este espíritu de la soberanía, nuestro petróleo, nuestro espacio aéreo, etcétera. Y esto ha afectado intereses. Los intereses que todos conocemos, y efectivamente ya no se trata de generar acciones bélicas en el sentido estricto de la palabra, sino utilizar los medios como un campo de batalla. Y esta semana ha sido especialmente rica en ejemplos, ¿no?
0: Así es, Felipe. Pues toca defender a la patria hoy y siempre, ¿no? Desde las aulas también, desde la escuela, desde el seno familiar. A ver, pensando en tus estudiantes de la UNAM, Felipe López Veneroni, ¿cuál consideras que podría ser la batalla, digámoslo de esa manera, o la gesta heroica que a ellos les corresponde el día de hoy librar a la comunidad universitaria, pero a los jóvenes de hoy en día?
1: Mira, creo que los jóvenes de hoy en día, en cuanto a que tengo dos grupos, los de posgrado, que ya son, perdón que lo diga así, lagartones, y los de primer ingreso, que son jóvenes frescos, vienen algunos con mucho entusiasmo, otros más bien parecen conejos lampareados, pero creo yo que lo que tienen que hacer es fundamentalmente reconocer que no se puede delegar en la tecnología el esfuerzo mental propio para entender qué es lo que pasa con su país y con ellos mismos. Es decir, se trata de fomentar el desarrollo de un pensamiento crítico, y por crítico no digo salir a las calles y dar mandarriazos a diestra y siniestra, sino desarrollar un criterio propio,
0: Sin duda.
1: entender desde un punto de vista personal qué es lo que está pasando en el país. Aprender a que los libros son amigos, ¿no? Yo tengo muchos, por fortuna, y que lejos de ver cómo se prende este dispositivo, realmente abrirlos, tomar notas, leer para entender y luego proponer alternativas para el país.
0: Eso, y hablando de entender y proponer alternativas para el país, pues hay que conocer al país. Nos queda como un minutito y medio, Felipe, pero importante tu opinión con respecto a que mes patrio, gesta heroica el día de hoy, el aniversario, inicio de elecciones intermedias, y el dirigente del PAN y otros integrantes de este partido no están haciendo territorio en México, pero sí están haciendo territorio en Bruselas, en Bélgica, ¿Qué opinas?
1: Bueno, eso lo repito, lo hemos visto desde hace ya más o menos unos 6, 7 meses o un poco más de estar yendo a Estados Unidos, de estar queriendo crear un discurso que aquí no ha podido pegar, perdón que lo diga así, un discurso un poco de histeria, de miedo, de verdaderamente de fracaso. Y bueno, no lo pueden, no lo acaban de vender aquí, las encuestas lo demuestran, no ha podido pegar más allá del grupito de siempre. Entonces ahora están tratando de irse al extranjero para tratar de vender esta idea, con la esperanza, me parece un poco torpe, de que organismos internacionales hagan declaraciones en contra del país. Y la verdad, creo que tampoco les está saliendo la jugada. El único que parece tener cierta empatía con esta lógica es Marco Rubio, el único, porque en Europa están manteniendo su distancia. Creo que el Parlamento Europeo está consciente de lo que está pasando en México y toman también su distancia crítica sobre este tipo de balandronadas, perdón que lo diga así.
0: Ahí es, pues ahí está, quieren hacer mucho ruido donde hay pocas nueces, me parece. Y sí, bueno, se necesita siempre en cualquier democracia una oposición robusta para que construya los equilibrios. Ojalá y así lo hagan por el bien del país. En fin, vamos a estar pendiente. Felipe, abrazo fuerte, gracias como siempre. Y nosotros nos damos una pausa.
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4: El origen del desfile militar. La tradición del desfile del 16 de septiembre nació formalmente en 1935 por decreto del presidente Lázaro Cárdenas. Se estableció para exhibir la lealtad y poder de las Fuerzas Armadas ante el pueblo en un ambiente de fiesta nacional.
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5: La participación de las mujeres. Josefa Ortiz de Domínguez no fue la única heroína. Leona Vicario financió la causa insurgente con su fortuna. Sirvió como mensajera secreta. Escribió en periódicos clandestinos, siendo nombrada la benemérita madre de la patria por su gran valentía.
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5: La fecha real de la independencia. Aunque la independencia se consumó el 27 de septiembre de 1821, México celebra su fiesta nacional el 15 y 16 de septiembre. Esta tradición conmemora el levantamiento armado del cura Hidalgo en 1810 y el inicio de la gesta.
6: Las cosas que ignoras.
7: Un caracol puede dormir hasta 3 años si el clima es demasiado seco o frío para su supervivencia natural diaria.
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9: El Comando Central de los Estados Unidos destacó que en los últimos 60 días redirigió 100 buques comerciales en el marco del bloqueo marítimo de los puertos de Irán. Subrayó la dinámica de seguridad de alto riesgo en el Estrecho de Hormuz. El Partido Verde destacó la reforma que impulsó para aumentar las penas por delitos ambientales, esto acorde con la gravedad del daño ocasionado. Refirió que delincuencia organizada recurre a prácticas como el blanqueamiento del producto de la tala ilegal mediante uso de permisos clonados o reutilizados para encubrir madera extraída clandestinamente. Las autoridades de Filipinas elevaron a 76 la cifra de muertos por el incendio de un transbordador ocurrido el pasado miércoles y el número de desaparecidos bajó a 13 personas. La investigación pericial apunta a que el fuego comenzó en una bodega del ferry. Informó Amy Arriaga. 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

0: Son las 8 de la mañana con 45 minutos y ya estamos de regreso en Fórmula Noticias, iniciando este domingo de la mejor manera, que es bien informados. Campeche, Campeche también le toca la campechanita habanera, una pieza interpretada por la Orquesta Regional de Campeche. Más adelante ponemos la que nos recomendó mi compañera Ana Rosa Morales sobre Campeche.
1: La de las Torres del Catedral.
0: Exacto, a ver si la podemos poner, las de las Torres de la Catedral, vamos a escuchar.
1: A ver. Lo que pasa, este era un danzonete, porque las habaneras eran una forma de... el danzón llega de Haití a Cuba y ahí hacen distintas variantes de orquesta, porque venía de la contradanza francesa. Y bueno, pues aquí es un danzonete que también se acostumbra mucho en la península.
0: Ahí está. Bueno, ahora sí, ya tenemos la que nos pidió nuestra compañera Ana Rosa Morales. Pues rindiendo tributo a Campeche, un estado hermosísimo con una enorme cantidad de riqueza, en donde, bueno, pues hay muchos pendientes que ojalá se puedan resolver pronto. Ahí la tiene usted, esta gran canción, doctor Volavsky. ¿Cómo se llama?
1: Las Torres de...
0: De la Catedral, las Torres de la Catedral. Y bueno, a ver si lo pudieran ahí poner también en la pantalla el nombre para quienes nos acompañan lo puedan ver. Y bueno... Nos piden La Bamba, por favor, gracias, muchísimas gracias por escucharnos. Luis Cruz, taxista en la Ciudad de México, reconocimiento a todos los taxistas, a ustedes. Y una vez más y cuantas veces sea necesaria el pasaje, no va a soltar usted la puerta, ¿eh? Nos saluda con afecto y nos dice que ya se está acostumbrando a despertar de la mejor manera, que es bien informado. Y él le gustaría escuchar el himno nacional porque abarca los 32 estados y todo nuestro país es maravilloso. Gracias y bendiciones. Y hay también varias canciones que abarcan los 32 estados de la República, y vamos a poner una más adelante.
1: Doctor, y las que nos vayan pidiendo.
0: Y la que nos vayan pidiendo.
1: Y a usted, los paisanos, ¿qué canción los hace sentir más mexicanos?
0: México lindo y querido, ¿qué le parece? Ese nos abarca todo. Y con Aida Cuevas, bueno, qué mejor. Una disculpa para aquellos mensajes que no podamos leer al aire. Le aseguro que el doctor Valencia y un servidor los leemos todos, y no los leemos además conforme van llegando, ¿eh? O sea, vamos a ir tomando mensajes más recientes, con más tiempo, para que pues usted no se desanime. Desde San Luis Potosí, Manuel Martínez nos dice que está en Ciudad Valles, en la mera Huasteca, y nos pide una canción oriunda de esta región, y la vamos a poner. No sé si lo puedo pronunciar, el Xochipicahuaxtl.
1: No.
0: Ahí está. Y está desayunando un pan con café delicioso. Los Dos Oros nos están pidiendo desde Villahermosa, desde Tabasco. Caminos de Michoacán, una canción llegadora. La vamos a poner con Lola Beltrán o con Aida Cuevas, con una mujer.
1: Sí, ¿estás
0: de acuerdo, doctor Vázquez?
1: Es y bueno, tiempo de mujeres.
0: Vamos con más información. Oiga, ¿usted le ha pasado que saca su pasaporte y se mete pues a ver qué tipo de trámite tiene que llevar a cabo en línea? Ojo, porque hay muchas páginas que son fraudulentas. Y alguna de estas páginas es la primera que aparece en los motores de búsqueda, en donde uno mete su tarjeta, doctor Velázquez, de crédito de débito, para hacer el pago en línea, y resulta una estafa. A ver, Gina Trejo, voy contigo. Nos hiciste un trabajo de investigación sobre los estafadores digitales relacionados con los pasaportes. Un problema, ¿eh? Buenos días, Gina.
2: Juan, ¿cómo estás? Excelente domingo. Hoy te presento en Zoom Social una investigación sobre los fraudes a través de portales falsos de la plataforma de la Secretaría de Relaciones Exteriores para tramitar pasaportes. Así que ponga mucha atención y evite este tipo de estafas.
3: En los últimos meses han aumentado las estafas digitales relacionadas con el trámite del pasaporte. Se dan desde sitios web, enlaces de aplicaciones como WhatsApp o Telegram o en grupos de redes sociales. Delincuentes cibernéticos operan portales que suplantan a la Secretaría de Relaciones Exteriores. Estas son las principales diferencias. Para tramitar el pasaporte mexicano, el sitio web oficial de la Cancillería para consultar información y requisitos es www.gov.mx/pasaporte/. Y para agendar citas, se debe ingresar a citas.sre.gov.mx. En la primera de estas páginas se muestra el logotipo institucional del Gobierno de México, mientras que en portales falsos como ghg-guismar.com solo se visualiza la leyenda en texto simple. La página web oficial muestra nombres y logotipos de instituciones bancarias autorizadas para realizar el pago de derechos y un link para ubicar oficinas consulares en caso de que la transacción se realice en el extranjero. En contraste, el portal falso solo da los nombres en texto y el enlace que debería dirigir a las sedes diplomáticas envía a la página oficial de la Secretaría de Relaciones Exteriores. Al seleccionar la opción para agendar cita, la plataforma oficial envía al sitio citas.sre.gov.mx para iniciar el trámite mediante la llave MX, un correo electrónico o a través del número de WhatsApp 5589-324827. En la página clonada se enlistan tres opciones: renovación, primera vez y extravío. Una vez elegido el tipo de trámite, se solicita un depósito a entidades financieras no autorizadas o a cuentas personales como a la de Elia García Landero de la Institución de Fondos de Pago Electrónico, ALBO. Es aquí donde los ciberdelincuentes ejercen presión. Exigen el pago dentro de la próxima media hora y, de no hacerlo, amenazan con sanciones como la cancelación automática de la cita, un registro de incidencia en el Sistema Nacional de Citas de la Cancillería y la suspensión por un año para realizar nuevas solicitudes. Evitar caer en estos fraudes es sencillo. Recuerde que las URL de portales oficiales terminan en gov.mx. Nunca deposite en tiendas de conveniencia, ni a cuentas personales, ni envíe dinero mediante enlaces en redes sociales o mensajes. Agende citas solo en los canales autorizados por la Secretaría de Relaciones Exteriores.
2: Bueno, pues así operan estos portales apócrifos. Por eso lo invito a seguir las recomendaciones que le dimos para que no se sume a las estadísticas de víctimas de este fraude digital. Yo soy Georgina Trejo Briceño y esto fue Zoom Social, porque no solo es mirar, es acercarse a la realidad.
0: Gracias, Gina. Pues importante, doctor, es que no ser víctima de estos estafadores, ¿eh? Conozco un par de personas que ya les ha pasado.
1: Si no, y luego lo presionan a uno a que haga la cita, y no, pues no, si espéreme tantito, déjeme junto el dinero.
0: No, bueno, doctor Olasky, rápidamente, más antojitos, bueno, me quieren el chile en nogada.
1: Chile en nogada, hay varios chiles en nogada.
0: A ver, si es cierto que se lo prepararon a Iturbide, unas monjas en el estado de Puebla, y que utilizaron los ingredientes para igualar los colores de la bandera trigarante.
1: No, el platillo ya existía, claro. Y era un postre, porque el picadillo lleva una cantidad de frutas y de acitrón, y además la nogada es dulce precisamente, porque es una crema hecha de pura, no es molida. Ajá. Entonces era una especie de postre, y por eso le quitaban lo picoso al chile poblano. Eso, pero no es la única forma. El chile relleno es un platillo que se come en toda la República, y hay el de agua, el famoso chile de agua, el relleno de quesillo de Oaxaca. Está el chile güero con picadillo y salsa de tomate, chile relleno poblano, va capeado y pues con caldillo de jitomate. Hay chiles jalapeños rellenos de queso, de atún, de sardina.
0: Pero a ver, ¿va capeado sin capear? Esa es la pregunta. Sí, no se ha rebuscado.
1: Originalmente sí va
0: el
1: capeado.
0: El único que es barroco es el chile en nogada. Es el alimento más barroco del mundo. No, va sin capear. Usted que nos escucha, usted que nos acompaña, ¿qué dice?
1: A mí me gusta
0: capeado sin capear.
1: No, va capeado, pero en la receta original. Pero
0: ¿original de quién? ¿Cómo sabes que es la original?
1: Porque todos iban capeados entonces. ¿Cómo sabes? Para que no se saliera el relleno.
0: ¿Dónde está el registro?
1: Y entonces, sí están en los recetarios que vienen capeados. Los recetarios de la época en Puebla, ahí las monjitas tenían
0: sus recetarios. ¿Pero no que ya existía desde antes?
1: Antes, claro.
0: Estás contradiciendo.
1: Por eso andan los recetarios de las monjitas.
0: Pero me dices que esas monjitas ya existían, que no las inventaron ellas.
1: No, sí, ellas los inventaron. No, pero
0: que ya
1: no lo hicieron.
0: De antes.
1: No lo hicieron.
0: A ver, síguenos contando el chile.
1: Bueno, pero el chile relleno es lo más importante. Hay chipotle ahumado con hay jalapeños rellenos de plátano macho.
0: El de queso, el que le ponen queso y... ¿Y jamón lo has probado?
1: Sí, y además hay adobados y el chile ancho relleno de frijol y picadillo es una cosa, chile guajillo también, todo se pueden rellenar. Le recomiendo uno, hay un chile relleno en salsa rosa que es un chile...
0: ¿En salsa rosa?
1: Es un chile seco, es un chile seco que es un chile seco que está, donde la nogada se pinta de rosa justamente con la granada, se revuelve con la granada y no, ya no lleva granada encima, pero es chile ancho suavizado con sabor a canela, es más dulzón, pero es más picoso. Ajá. Y bueno, además, pero no solo para la noche...
0: Usted la pausa, a ver, Bolowski.
1: Sí, que no solo para la noche mexicana chiles en nogada. Digo, si tenemos una cantidad de tostadas, tlacoyos, tenemos todas las quesadillas, una cantidad de platillos que podemos usar esa noche. ¿Y qué tal pues la vitamina T? ¿No? Ya, tepache, tequila, tlayudas, tejuino.
0: Ahí está. Oye, nos están diciendo, los chiles en nogada los hay capeados en pasta de hojaldre, como niño envuelto, pero, bueno, pues, el tradicional, pues sí, es capeado, nos están diciendo.
1: Eso es cierto, sí.
0: Pues sí, ahí está Ramón Reyes, que nos pide la canción de Por los Caminos del Sur, para rendir homenaje a Guerrero. Pues ahí está, doctor Bolas, que temporada de chiles en nogada, muchos platillos para este 16, 15 y 16 de septiembre. Nos alcanza la pausa. De ella regresamos con más, pero mucho más que darla a conocer aquí esta mañana de domingo en Fórmula Noticias. Ya está Sergio Arau con nosotros, ¿verdad?
1: Ah, qué bueno. Ya. Ese sí come chile en nogada, ¿eh?
0: Volvemos.
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18: Incansable. Laura Imelda, segundo informe.
19: John Newman escribió Love Me Again inspirado en una relación sentimental que terminó dejando más preguntas que respuestas. La canción mezcla soul, pop y dance, mientras que ese potente riff de metales está inspirado en el sonido clásico de la música Motown. Su enorme éxito hizo que fuera elegida para películas, videojuegos y campañas publicitarias alrededor del mundo. Una muestra de cómo una decepción puede convertirse en un himno.

0: Caminando por México.
1: Orizaba, Veracruz. Custodiado por el majestuoso e imponente Pico de Orizaba, este pueblo mágico combina una arquitectura señorial con una naturaleza desbordante. Su teleférico, el paseo del río con su reserva natural y el clima templado convierten a esta urbe en una joya veracruzana.
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0: Son las 9 de la mañana y ya estamos de regreso en Fórmula Noticias, iniciando este domingo de la mejor manera, que es bien informados. Caminos de Michoacán, un abrazo a mis paisanos, a mis paisanas allá en el estado de Michoacán. ¿Había usted escuchado esta versión de esta gran canción con Paquita, la del barrio? Porque uno lo conoce con el gran José Alfredo, ¿no, doctor Olasque? Sí.
1: Bueno, hay muchas versiones de Caminos de Michoacán.
0: ¿Cuál es la que más te gusta a ti de Caminos de Michoacán?
1: Ay, no me acuerdo, era con mariachi, pero no recuerdo cuál.
0: Ahí está, bueno, ahí está esta de Paquita, la del barrio, una belleza. Gracias por sus llamadas, por sus mensajes. Nos dice claramente la señora Velázquez que el chile en nogada, si queremos que sepa rico, no debe ir capeado. Que por favor, ¿por qué le ponen capeado? Pues yo coincido con ella, pero bueno, en gusto se rompen géneros. Y envíen comentarios para el País México, nos están diciendo, no, disculpa un favor, pero no entiendo tu sintaxis, María, si nos lo pudieras enviar de nuevo, con mucho gusto aquí lo leemos. Nos está diciendo que nos está escuchando en la carretera de Veracruz a Catemaco. Ah, pues un abrazo y buen camino, Juan. Está escuchando y nos piden Obertura Mexicana de Juan Gabriel con varios artistas, que es muy buena canción. Juan Panamá, él está conduciendo en la carretera, la vamos a poner más adelante.
1: Y que se haga una limpia en Catemaco de una vez.
0: Sí, claro, si así lo desea. Que Rosa Palacios Kingston le dice que les encanta ver el programa y que piden la canción de San Marqueña. Con mucho gusto la ponemos.
1: La San Marqueña.
0: Ahí está. Bueno, pues yo estoy leyendo lo que escriben. Desde Guanajuato, capital, Edilberto, muchas gracias por tus amables comentarios. Y bueno, pues estaría bien alimentar una inteligencia artificial de reconocimiento facial con todas las imágenes de Avándaro para ver si aparecemos ahí algunos de los que asistimos, nos dice don Edilberto. Y usted está aquí con nosotros, Sergio Arau. Edilberto, pero de veras que qué timing de mandar tu mensaje, ¿eh? Está con nosotros ya Sergio Arau, que estuvo en Avándaro como público y lo pues, abrieron así como open mic. Abrieron el micrófono y se puso a cantar. ¿Cómo estás, Sergio? Bienvenido.
2: Muy bien.
0: Oye, qué buena onda que viniste, porque tuviste toquín anoche y un rockero que se despierta temprano y después de un toquín es algo muy...
2: Gracias. Muy admirable. Me costó trabajo, la verdad.
0: Así es. O vienes en vivo.
2: En vivo.
0: Oye, ¿cómo ves lo que propone
1: Edilberto? Pero desde Avándaro viene en vivo.
0: Desde Avándaro. 55 años ya, fue en el 71, ¿eh?
2: Sí, sí,
0: en septiembre. Y andabas dando la... Ya llevabas rato dando la...
2: Ya, tenía 19.
0: Oye, ¿cómo ves que hay que buscar una foto contemporánea, una foto y con inteligencia artificial ver a las personas que asistieron? Sí, no es mala idea, la que nos propone.
2: A muchos les da vergüenza, pero a mí me da orgullo.
0: Mira, este es el cartel, a ver.
2: Sí, cómo no.
0: Septiembre 11, septiembre 12, ¿no? Un cartel que fue la síntesis de lo abstracto, porque pues terminó como que, como en el jazz, ¿no? Cuando se improvisa la cosa es mucho mejor.
2: La verdad es que fue un campamento, o sea, no fue un día, el festival. Duró como, bueno, yo llegué el jueves y era el sábado. Entonces, y además acampé así con dos plásticos y ya con eso.
0: Ajá, y para y, cubrirte y de arriba. ¿Eh? Para cubrirte el solo de la lluvia que pusieron.
2: No, nada. Pues, era así a la intemperie. Pues, era peace and love, era lo hippie, era lo la naturaleza.
0: Ni ropa, ¿va?
2: Mi ropa, muchísimo. Sí, la famosa encuerada de Avándaro, esa porque estaba enfrente, junto al escenario, y se veía muy bien.
0: Sí, oye, ¿y tú llevabas ropa o no llevabas ropa? ¿Y si llevabas, la conservaste?
2: No, soy repenoso. Sí. Pero había muchísimos encuerados totalmente.
0: Oye, a ver, vamos a ver la portada de la alarma del día siguiente, o días posteriores. ¿Te acuerdas qué manera de hacer? A ver si la podemos meter a full en la pantalla. El infierno en Avándaro, dijo la alarma, el 29 de septiembre de 1971. Un pesito con 20 centavos costaba el ejemplar para leer lo que ellos dijeron, que era una asquerosa orgía hippie con encueramiento, con marihuaniza.
2: Hasta niños.
0: De género sexual. Mugre, pelo, sangre, muerte. ¡Hasta niños!
2: Decía, sangre y muerte, no hubo una sola bronca.
0: Sin policía, la hierba del diablo, alcohol, infame éxtasis de inmoralidad. ¿Tú viste todo eso? Si el niño se está echando una tortita.
2: Exacto.
0: ¿Sí viste al niño?
2: Pues era de los pocos que te pudieron comer porque faltaba comida.
0: Oye, pero si ese era, si era así como dijo la alarma no, en nada. Septiembre, el 29 de 1971.
2: No, estaban muy, mira, como la foto de abajo, estaban todos acampando así como pudieran.
0: Sí.
2: Y la verdad es que había, era de peace and love, hermanos, hermana sol, digo, hermano sol, hermana luna.
0: Sí, sí. Sí. Conatos de madrinas no hubo, así empujones, el que tranquilos, compañeros, tranquilos, venimos a pasar la vida, esa era clásica, ¿no?
2: No, lo que sí, el riesgo estaba en que las torres con el equipo de sonido en ese entonces sí. No era tan sofisticado como ahora. Entonces había unas torres, unas estructuras de metal.
1: Andamios.
2: Andamios con las. Pero entonces la gente se empezó a subir. Y entonces decía, por favor, bájense de las torres, porque se estaban moviendo peligrosamente.
0: Oye, ¿y pagaste boleto o te colaste?
2: No. ¿No qué? No pagué.
1: Por eso llegó antes.
0: Sí, oye, a ver un boleto. Mi compañero Michelle tiene el boleto de su papá. Creo que es de don Agustín bueno, Hernández, que fue. El Festival de Rock y Ruedas en Avándaro, 11 y 12 de septiembre de 1971. Es el boleto, mira nada más, es un número importante, 23,155, 25 pesitos costaba, ¿eh?
2: Sí, sí.
0: 12 ejemplares de la alarma, los criticaron. Entonces tú te colaste, pues llegaste desde antes, ¿no?
2: Pero ya había mucha gente. Yo llegué el jueves y ya había muchísima gente.
0: Oye, qué buena onda de festival. ¿Por qué los quisieron ahí como que satanizar? No sé.
2: No, pues, bueno.
0: Ustedes son bien tranquilos.
2: Bueno, yo creo que, mira, veníamos del 2 de octubre, ¿sí? En 68. Dos meses, el 10 de junio fueron los halcones.
0: Sí, el mismo año.
2: Cuando yo creo que el gobierno que se dio, o sea, cuando supieron que había 250,000 jóvenes juntos, y la verdad es que yo creo que les dio pavo.
0: Era Echeverría el presidente de México. Pero Echeverría estaba muy... A ver, vamos ya a la política. A ver, Echeverría, eso le preguntaba ayer a Rubén Moreira y coincidió conmigo, ¿no? Muy de izquierda, ¿no? Y cómo decía...
2: Bueno,
0: y decía,
2: izquierda,
0: vamos a proteger... Jóvenes fascistas. Y decía, vamos a proteger a la izquierda y a la disidencia en Latinoamérica. ¿Y saben qué? Sí lo hizo. Apoyó a los chilenos después del golpe a Salvador Allende. Gonzalo Martínez Corvalá, que era embajador de México en Chile, recibió en la casa de la embajada una enorme cantidad de personas que iban a desaparecer y se encargó de esconderlas en distintos vehículos para subirlas a un avión de Mexicana al que le quitaron los asientos para que pudieran llegar a México, en donde se les dio casa, se les dio trabajo, lugares en universidades, a los jóvenes educación. Y qué bueno, yo me pregunto, no sé si tú también, Sergio, pues ya que atendía, cuidaba, protegía a las izquierdas y a las disidencias, en México estaba desapareciendo gentes, estaban los vuelos de la muerte, estuvieron las masacres de Tlatelolco y el halconazo ahí en San Cosme, pues como que no acabo de entender por qué sí protegía a las disidencias y a las izquierdas en el continente.
2: A lo mejor
0: en
2: lo que diga,
0: y aquí la reprimía, ¿no? Para que veas que el mundo no es ni blanco
2: ni
0: negro, ¿no?
2: Sí, yo creo que eso le dio caché, o sea, traer a todas las los gentes de Chile, pero les dio pavor ver tantos jóvenes juntos.
1: Bueno, por eso decía Monsiváis que en México debería de haber una embajada de México para
2: pedir asilo.
0: Sí, pero además hablaba de la libertad de prensa y de expresión.
2: Ajá, sí.
0: Y él fue artífice del golpe del 76 en Excelsior y también del retiro arbitrario de muchas concesiones de señales de tele y de radio por cuestiones de censura, ¿no?
2: Él fue terrible, a Cuba con Fidel.
0: Sí, no.
2: Sí, se echó un viaje ahí.
0: Y siempre vestido de guayabera, ¿no?
2: Sí, ¿te acuerdas? Sí. No, no, no había alcohol en las fiestas, era pura horchata y jamaica.
0: Bueno, la horchata durante varios sexenios. Sí. Oye, pero, ¿tú estuviste en la UNAM cuando levantaron la piedra, Sergio Arau?
2: No.
0: ¿Dónde andabas en esa época?
2: Otra.
0: ¿En algún toquín?
2: Pues yo creo que sí.
0: Oye, porque andaba diciendo, jóvenes fascistas son como las juventudes de Hitler, de Mussolini, no como aquellas de Salvador Allende, con las que sí se podía hablar, y toma la pedrada. Y estuvo perdido un rato el presidente. Sí. Pero en fin, a ver, Sergio, pues vamos a hablar del rock. Vamos a hablar del rock.
2: Okay.
0: A partir de este viernes, del día de antier, que fue 11 de septiembre, los 11 de septiembre son el día del rock mexicano en la Ciudad de México.
2: Sí.
0: ¿Cómo ves, Un género muy grande, es del rock and roll.
2: Del rock and roll, sí. Pues, fíjate que desde los 70s, uh-huh, siempre decíamos, este año sí iba a ser el año del rock mexicano, vas a ver. Y entre, siempre nos echábamos porras entre todos. La verdad es que hasta ahorita.
0: Hasta ahorita.
2: Hasta ahorita, un buen rato después. Y la verdad es que no sé qué significa. O sea, el rock, como yo lo conozco, como yo lo ejerzo, pues es simplemente expresarte y decir lo que necesitas decir. Hay un rock que no me gusta nada, que es el más comercial.
0: Ajá.
2: Pero hay muchos grupos muy chidos, ¿no?
0: No, que hay han hecho grupos.
2: Sí. De hecho, fíjate, el Three Souls, sí, in My Mind.
0: Sí.
2: La verdad es que sí estableció como un caminito muy chido de muy crítico contra el sistema. Esa es para mí la intención del rock. Y surgieron muchos grupos que ahí siguen ahí en el underground.
0: ¿De ahí podríamos partir?
2: Pues sí.
0: Oye, ¿a qué olía Vándaro? La neta, primero, ¿a qué olía?
2: La verdad, pues, a sudor y mota.
0: A sudor y mota.
2: Sí, ¿sabes qué? Fíjate que no había, nada más había, sí, marihuana y ácido, o sea, y LSD.
0: Entonces, y el ácido más fuerte. Bueno, nos damos una pausa. Pues nos cae, volvemos, no se vaya.
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11: Incansable, Laura Imelda, segundo informe.
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14: La vestimenta de Hidalgo. Contrario a la imagen popular de Miguel Hidalgo levantando un estandarte en la madrugada, los historiadores señalan que el cura no vestía sus hábitos religiosos, sino ropa civil cómoda al convocar al pueblo a tomar las armas.
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1: Ay, usted qué guitarra, pero qué voz, qué patriotismo. Son las 9 de la mañana con 15 minutos y ya estamos de regreso en Fórmula Noticias, iniciando este domingo de la mejor manera, que es bien informados. México lindo y querido, escuchamos con el gran Sergio Arau. No sé si forma parte del soundtrack de la película Un Día Sin Mexicanos. ¿Quién mejor que Sergio para responder? ¿La metieron en la película? Hubiera quedado, ¿no?
2: No, es que ya sí la grabé antes. Mucho.
1: Ok.
2: Sí. Esa más bien era de la contingencia, porque era, si muero lejos de ti, que me entierren, no, si me cansan, y de los ejes viales. O sea, le cambié la letra. Y la cantaba con una máscara de gas, pues, y con el micrófono por dentro.
1: Yeah, es una gran canción. Beca Duncan ya está con nosotros.
3: Hola, hola.
1: Oye, de México lindo y querido, ¿qué versión? ¿Tienes alguna favorita?
3: Pues no creo que tenga una favorita, ¿no? La verdad, no, todas me gustan.
1: Oye, estamos hablando de Avándaros. ¿Sí? Nos está contando, decía que olía a lodo y a mota, ¿o qué?
2: A sudor y a mota.
3: A sudor y mota, no lo dudo.
1: ¿Te hubiera gustado estar ahí?
3: Ah, por supuesto, claro. Sí. Oye, claro, me hubiera encantado.
1: A ver, Sergio nos decía que el rock, como que el día del rock and roll mexicano, que no entiendes, ¿verdad, Sergio?
2: Pues no sé de qué se trata. ¿Qué vamos a, o sea, cómo va a ser la celebración?
1: Va a haber conciertos y así, ¿no? Yo creo.
2: Pues espero.
1: ¿Cómo ves, Beca? Sí. El rock and roll mexicano.
3: A mí me gusta el rock
2: y
3: mexicano.
2: Y que repartan el LSD, sí, sí, para que todos se tranquilicen.
1: No, ¿cómo crees? Oye, Beca, el rock mexicano, las fiestas patrias, el día del rock and roll mexicano, los chiles en nogada. Hoy, la gesta heroica de Chapultepec, en donde los niños héroes defendieron la patria, uh-huh, sabiendo que eran menos ante un ejército potencialmente peligroso, invasor, el de los Estados Unidos, y pues el día que vivimos hoy, ¿no? Decía el lugar cursi común, que quien olvida su historia está destinado a repetirle. Súper cursi esa frase, pero es cierta, ¿verdad, Beca?
3: Pues hay algo de cierto. Mark Twain decía, la historia no se repite, pero sí que rima, ¿no? Uh-huh. Y eso creo que es muy, pues muy visible hoy en día, ¿no? Te escuchaba recordando a los niños héroes y la fecha que se conmemora hoy. Y creo que mientras conmemoramos esa lucha nacionalista, el patriotismo de los niños héroes, uh-huh, y lo que estamos viviendo hoy, ¿no? Con la injerencia, con incluso mexicanos que parecen buscarla. Sí. Creo que también vale la pena recordar a los extranjeros que dieron la vida por México, que fue el Batallón de San Patricio, ¿no? Que
1: sí, los irlandeses.
3: Otra historia muy, muy relacionada a los niños héroes, ¿no? Sucede en el mismo año, 1847, se acaba de conmemorar la Batalla de Churubusco, el 20 de agosto, que es donde la mayoría de ellos son asesinados y aprehendidos.
1: Los mataron en San Ángel, ¿no? Los trasladaron a San Jacinto de Churubusco.
3: Fueron ejecutados en la Plaza San Jacinto, efectivamente, uh-huh, sí. Pero bueno, ahí vemos la otra cara de la moneda, ¿no? Los extranjeros que están dispuestos a dar su vida por México.
1: Es que compartían más, ¿no, Sergio? El batallón, sí, de San Patricio con los mexicanos que con los estadounidenses. Empezando por la religión, ¿no?
3: La religión, eran católicos, claro. ¿Sí? Pero también hay que olvidar que además, el gusto por el alcohol. Pero los irlandeses habían vivido su propio proceso colonizador bajo Inglaterra.
1: Ahí está.
3: Entonces también los irlandeses, ¿sí?, estaban luchando por su independencia y ahí sentían, bueno, una gran afinidad con la causa mexicana, luchando contra la invasión y la injerencia extranjera.
1: Vamos a seguir hablando del patriotismo, de la independencia, del injerencismo, de la defensa de la soberanía, pero vamos a otro tema rápidamente. Sergio, híjoles, lo peor que te puede pasar, y tú vives mucho en aeropuertos, es que no salga tu vuelo, ¿estás de acuerdo?
2: Es trágico.
1: A ver, Pablo Espejel, ¿cuál es la situación en el Aeropuerto Internacional de la Ciudad de México? A partir del viernes, que hay tormentas y tormentas eléctricas, lluvias fuertes y tormentas eléctricas,

0: las últimas 24 horas. Ello traído como resultado que más de 48 operaciones aéreas se vieron afectadas y perjudicando alrededor de 7.700 pasajeros de diversas compañías comerciales, siendo justo el caso de la línea aérea Air France la que mayor molestia causó entre sus pasajeros por esta doble cancelación consecutiva, por lo que se otorgaron facilidades operativas a esta línea europea para agilizar la salida de sus vuelos. Además, pues sí, después de las protestas, los pasajeros informaron que no se utilizó pues ninguna medida de la empresa como vales de comida, transporte ni hospedaje tras horas de espera. Sin embargo, hay que tener las alertas encendidas, Juan, porque ya la Coordinación Nacional de Protección Civil ha informado que va a haber lluvias intensas, muy fuertes y fuertes, muy puntuales en gran parte del país, la cual estará acompañada de descargas eléctricas y también posible caída de granizo, Juan.
1: Pues hay que tenerlo en cuenta. Polo Espejel, gracias. Usted que va a viajar o que está esperando recoger a una persona en el Aeropuerto Internacional de la Ciudad de México, manténgase en contacto con la aerolínea correspondiente, bueno, para revisar los horarios ante esta situación que hay que decirlo, se debe a condiciones meteorológicas. Muchas gracias, Polo.
0: Buenos días, Juan. Excelente fin de semana.
1: Excelente fin de semana. Y le digo, cuestiones meteorológicas, porque luego pues sí le andan echando la culpa, ya usted a saber, a todo el mundo de que no despegue el avión, pues sí, pues hay tormenta eléctrica. ¿No, Sergio?
2: Ay, sí.
1: ¿Sí te ha tocado pararte, quedarte?
2: No tanto tiempo,
1: dos
2: pero,
1: días,
2: sí,
1: ¿no?
2: Pero sí, sí me tocó.
1: Está complicado. Beca, vamos a hablar con Beca de la Independencia.
2: Ok.
1: El chile en nogada va capeado o sin capear, Sergio.
2: ¿A ti? A mí me gustan las dos versiones.
1: Si ¿no? te voy a escoger uno entre dos, ¿cuál escoges ahorita, en este momento?
2: En
1: el
2: este
1: aquí
2: momento,
1: y la hora.
2: El sin capear.
1: ¿Tú, Beca, Duncan?
3: Yo también sin capear.
1: ¿Y en cualquier otro
3: en
1: momento?
3: En cualquier
1: yo
3: situación.
1: También.
3: Sí,
1: a ver, ¿sí es cierto lo del chile en nogada que se lo prepararon las monjas a Iturbide y que escogieron los ingredientes para pues recrear la bandera trigarante?
3: Es muy difícil saberlo. Y en realidad, si vemos la receta del chile en nogada, digo, no es mi especialidad, la historia de la gastronomía, pero es una receta muy barroca, Juan. Es una receta que seguramente ya estaba presente en los recetarios mexicanos, cuando menos desde el siglo XVIII. ¿No?
1: Sí, entonces, es churrigueresco.
3: Mucho rigueresco. Además, es la temporada de la nogada y de muchas de las frutas que
1: ¿qué es la
3: se utilizan
1: nogada?
3: Como. Bueno, es una salsa de nuez, ¿no?
1: Sí.
3: Pero la nuez que se utiliza está en temporada, precisamente en este momento, así como muchas de las frutas, como la manzana, por ejemplo, ¿no? Entonces, en realidad, es un platillo que podemos asumir que ya se preparaba desde mucho tiempo antes.
1: Ahí está. Y sí, sí, pues es un gran platillo representativo del barroco tardío mexicano, es decir,
3: así es,
1: del churrigueresco, ¿no?
3: Así es.
1: Tú también eres medio barroco. ¿Sabes quién es súper
2: sí.
1: barroca?
2: Soy barrococo.
1: Barrococo, ¿sí no tienes un disco que se llama así o algo pues, similar?
2: No, pero por ahí existe.
1: ¿Verdad?
2: Existe,
1: sí. Astrid Jara es súper barroca. Le mandamos un saludo.
3: Los mexicanos somos súper barrocos, yo
2: sí.
3: creo, ¿no? Está en nuestro ADN.
1: Sí, totalmente. Si no, súbete a cualquier coche y te vas a encontrar una serie de elementos
3: así
1: barrocos.
3: Es.
1: Oye, a ver, mitos, realidades de la independencia y la participación fundamental de Leona Vicario, a quien ya no, pero durante demasiado tiempo, la historia pues le quedó mal, ¿no? A través de plasmar. No hay independencia sin Leona Vicario, así de fácil.
3: Fíjate que no sé si ya fueron a ver las luces en el Zócalo. A mí me encanta ir a ver las luces en esta temporada y me dio mucho gusto ver que están dedicadas a las mujeres de la independencia, a las heroínas y precisamente entre ellas está Leona Vicario. Y fíjate que su historia es bien interesante, Juan, porque ella pues es una mujer de élite. Ella nace en una familia muy adinerada, pero no solo adinerada, una familia ilustrada. Y eso va a ser muy importante porque ella desde joven recibe el tipo de educación que las mujeres recibían en esa época. Aprende a bordar, ¿no? A tejer, a escribir, a leer, cosas por el estilo. Pero también le permiten acceso a un enorme conocimiento de literatura, de filosofía, de historia. Y esto por su propio padre, pero también en gran medida a su tío, Agustín Pomposo Fernández de San Salvador, su tío por línea materna. ¿Qué sucede con ella? A los 18 años queda huérfana, muere primero su padre, después su madre, entonces queda al cuidado del tío. El tío había sido rector de la Real y Pontificia Universidad de México, era pues de los intelectuales destacados de esa época, escribe un texto muy importante ante la muerte del virrey, también, que bueno, pues es digamos una figura intelectual importante de la Nueva España. Y entonces él le permite a ella pues el acceso a su enorme biblioteca. Y eso también es importante destacarlo, porque entonces es una mujer que está consciente de las ideas de su tiempo, ¿no?
1: Sí.

0: También logra una gran independencia. Su tío acepta que ella viva sola, en una casa contigua a la suya, pero bueno, con una cierta independencia inusitada en su época para las mujeres, ¿no? Y entonces ella desde un principio comienza, muy joven, a apoyar las ideas de la autonomía de la Nueva España, ¿no?, que eventualmente se va a convertir en un movimiento de independencia. Uh-huh. Conoce a Andrés Quintana Roo, que trabajaba en el despacho de su tío era abogado, y juntos pues se unen a este grupo de los Guadalupes, ¿no?, de Ignacio López Rayón. Leona Vicario, desde luego, no puede participar en la lucha armada por ser mujer, pero se vuelve espía, mensajera y, sobre todo, utiliza el dinero de su familia para financiar la lucha independentista, ¿no? Y entonces, mucho no se hubiera logrado sin su apoyo. E incluso termina siendo encarcelada, entre comillas, porque su tío logra negociar que no la metan propiamente a la cárcel, pero sí está cautiva en el colegio de Belén, ¿no? Entonces, a un enorme costo personal, ella participa en las conspiraciones y en las tertulias que llevan eventualmente a la independencia.
1: Y le da viabilidad, Leona Vicario, junto con otras mujeres, ¿no?
0: Así es, sí, sí.
1: Y poco a poco vamos a ir recordando su legado, Silvio, porque esto no nos lo enseñaban en la escuela, ¿te acuerdas? Y mira que íbamos a escuelas que si eran como pues de izquierda, ¿no?
2: No, tú. Yo
1: sí.
2: No, yo iba en la República de Costa Rica.
1: Pues más izquierdoso no puede ser,
2: no,
1: eso.
2: No, Tacubay.
1: Sí, pues por eso te estoy diciendo.
2: Yo me especializaba en hacer los retratos de los héroes y nunca había mujeres.
0: No estaban las monografías, por ejemplo, de la papelería.
1: No, es una pausa. Seguimos con Beca y con Sergio, no se vayan.
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10: Incansable, por el derecho al agua limpia y segura. Denunciamos las irregularidades del CIAPA por la crisis de agua. Pagamos el servicio, conciliamos la deuda heredada y alzamos la voz por las colonias que el CIAPA ignoró. 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
14: Jim Parsons reveló que interpretar a Sheldon Cooper afectó seriamente su salud mental y aseguró que no tiene interés en regresar al personaje. Durante una entrevista en el podcast All Out with John Dean, confesó que vivió años de mucho estrés y que incluso en el momento de mayor éxito de la serie se sentía profundamente infeliz. Parsons explicó que durante mucho tiempo confundió su disciplina con un comportamiento de carácter obsesivo, lo que terminó afectando el equilibrio entre su trabajo y su vida personal. Porque detrás de uno de los personajes más queridos de la televisión había un actor que pagó un precio muy alto por el éxito.
15: We're going to need a miracle.
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0: Son las 9 de la mañana con 31 minutos y ya estamos de regreso aquí en Fórmula Noticias, iniciando este domingo de la mejor manera, que es bien informados. Ya huele bien y rico a pozole, como a usted le guste, con pollo, con cerdo, con cachete, con trompa, vegetariano, como le gusta a Beca Duncan, no sé qué le pondrá, pero sí lo he probado y sabe rico. Y bueno, ahí tiene usted esta canción, Estoy en México, que también tiene su plaza, con la Sonora Santanera. Hemos estado haciendo un recorrido musical a lo largo de los estados de la República con canciones que en su título y en su letra les hacen homenaje. Y el Estado de México no podía faltar, por supuesto. Un abrazo a quienes nos escuchan en Toluca, en Malinalco, en Jalmolonga, en Chalma. También quienes nos están escuchando en el hermosísimo municipio de Aculco, Estado de México. Mandamos un saludo a la Asociación de Charros de Aculco, a Huixquilucan. En fin, estado riquísimo y muy distinto en cada uno de sus municipios. Y con esto, Beca Duncan pues, nos cerró la pausa. Estamos hablando de las mujeres que nos dieron patria y que fueron invisibilizadas por muchos años y que hoy pues ya no lo están. Estamos hablando de los niños héroes, hoy 179 aniversario, ¿verdad?, de la gesta de los niños héroes. ¿Por qué es importante, Beca, esta resistencia férrea, valiente a nuestra soberanía a través del ejemplo de los niños héroes el día de hoy, Beca?
1: Sí, bueno, a ver, los niños héroes, también hay que decir que es un tema de polémica entre historiadores sobre la si realmente existieron, si no existieron, los nombres de los cadetes, efectivamente sí, bueno, los conocemos, son personajes reales, pero lo que siempre ha quedado un poco en duda es el acto en sí, ¿no? Si efectivamente se llevó a cabo y también qué tan niños eran, porque me parece que no estaban tan jovencitos, ¿no? Pero se ha vuelto algo muy simbólico, sí, de la defensa de la soberanía mexicana en un momento crítico, ¿no? No hay que olvidar el resultado de esa invasión de 1847, que fue la pérdida de la mitad de nuestro territorio.
0: A ver, estoy de acuerdo, puede revisarse la literalidad de estos jóvenes, que se revise, pero lo que sí es real y está documentado es la defensa férrea que hicieron los cadetes del heroico Colegio Militar ante el ejército invasor de los Estados Unidos. Permanecieron en sus puestos, aun cuando la derrota ya era inminente. Unos héroes que estuvieron en el asedio al castillo de Chapultepec, que encarna el dolor de una nación que perdió más de la mitad de su territorio, pero también encarna la dignidad de quienes se negaron a rendirse. Y justo en estos momentos ve usted en su pantalla la ceremonia encabezada por la presidenta Claudia Sheinbaum del 179 aniversario de la gesta heroica de los héroes de Chapultepec. Ahí está mi compañero Enrique Hernández con el enlazo.
2: ¿Qué tal, Juan? Muy buenos días, te saludo con gusto, Juan. Fíjate que bueno, ya unos minutos de que empiece esta ceremonia en el altar a la patria, que se realiza cada 13 de septiembre en el bosque de Chapultepec, en la Ciudad de México, para conmemorar, como ya bien lo mencioné, esta gesta heroica de los niños héroes a 179 años de distancia. La ceremonia tiene lugar en el altar a la patria, también conocido por el monumento a los niños héroes. Y bueno, ya podemos ver una calzada o esta puerta de los leones que luce con bastante colorido los integrantes del heroico Colegio Militar. Bueno, pues ya también engalanan este paso hacia el altar a la patria. Ya se han escuchado algunas salvas. Justamente para conmemorar esta fecha, esta ceremonia estará encabezada por la presidenta Claudia Sheinbaum y quien estará acompañada por miembros del gabinete, Fuerzas Armadas y también poder de la Unión y escoltas de estudiantes. Esta ceremonia consiste, Juan Auditorio, en hacer honores a la bandera, un toque de silencio, salva de fusilería y el tradicional paso de lista de los cadetes caídos en 1847 y del coronel Felipe Santiago Jicote. Vamos a estar al pendiente en cuanto llegue la presidenta Claudia Sheinbaum con más detalles. Tan gusto.
0: Pues Enrique Hernández, pendientes de esta importante ceremonia allá en Chapultepec, la encabeza la presidenta Claudia Sheinbaum, 179 aniversario de la gesta heroica de todos los niños héroes de Chapultepec, de los cadetes del heroico Colegio Militar, cuyo espíritu, vocación y servicio a la patria continúa presente en cada uno de los integrantes de las Fuerzas Armadas de nuestro país. Enrique, gracias por el reporte.
2: Buenos días, Juan.
0: Y con esto, bueno, pues vamos con más información. Y rápidamente, Sergio Arau, tú que estás tanto allá en los Estados Unidos, haces activismo, eres activo. Los niños héroes, porque el 5 de mayo es una fiesta importantísima para mis paisanas y mis paisanos allá en los Estados Unidos, los desfiles, las fiestas de identidad, más que el 15 y el 16 de septiembre, me parecería decir, en algunos lugares, pero la figura esta de los cadetes del heroico Colegio Militar que defendieron al castillo, que defendieron su escuela, que defendieron el territorio, que defendieron la patria y que defendieron nuestra soberanía. ¿Qué tan arraigado está ya del otro lado?
3: No mucho.
0: No tanto.
3: No tanto. El 5 de mayo, uh-huh, aparte por razones diferentes. Muchos, bueno, los gringos creen que pues, para ellos el 5 de, creen que el 5 de mayo es el 15 de septiembre, o sea, que es nuestro día patrio. Y entonces, pero es por otras razones, porque tuvo que ver con el movimiento chicano, que usaron, para no confundir las fechas, usaron más bien la del 5 de mayo. Pero sí, el 5 de mayo es la fecha famosa en Estados Unidos.
0: Ahí está.
1: Fíjate que yo alguna vez había leído que los chicanos toman el 5 de mayo también por el simbolismo que tiene del mexicano luchando contra el extranjero, ¿no? Uh-huh. El 5 de mayo, Batalla de Puebla, es la victoria mexicana frente a la invasión francesa.
0: Ahí está.
1: Entonces hay algo ahí también como de mucho simbolismo, similar a los niños héroes, ¿no? De una resistencia mexicana contra una agresión extranjera.
0: Ahí está. Y hubo otra agresión extranjera, que es la que nos convoca el día de hoy en el aniversario de la gesta heroica del castillo de Chapultepec. Es una invasión por parte de los Estados Unidos, por lo que allá...
3: Hay que aclarar, porque se maneja la guerra mexico-americana, no fue guerra, fue una invasión, punto.
0: Así es.
3: No, ellos lo decidieron, ellos lo inventaron y pum. Aguas.
0: Oye, Abraham Lincoln, uno se pregunta, ¿por qué hay una estatua de Abraham Lincoln en el Parque Lincoln de Polanco? Y Abraham Lincoln fue amigo de México en esos momentos y en todos. Sergio, se opuso a la intervención estadounidense en nuestro país, se opuso desde su papel como legislador.
3: Él cuestionaba desde como legislador en Washington, él decía, enséñenme el lugar donde fue atacado el ejército gringo por los mexicanos. Él estaba en contra del, o sea, fue inventado un pretexto, fue como...
0: Como siempre, por eso es importante traerlo el día de hoy. Hablar de la historia nos lleva también a la realidad que vivimos el día de hoy. Finalmente estamos viendo los síntomas de lo que sucedió antes. Algunos se curan y otros no, y me parece que aquí hay un tema pendiente, ¿no? Lincoln diciendo, a ver, ¿pruebas?
1: Sí.
0: ¿Pruebas?
1: Sí, y en realidad lo que se ha visto de esa guerra también es que había, también desde el tema de Texas, había una intención realmente de tomar esas tierras, ¿no? Por dos motivos. Uno, la anexión de Texas resultó bastante sencilla, en el sentido de que se dieron cuenta que todo ese territorio del norte estaba subhabitado, subocupado, es decir, con poco control administrativo también desde el centro del país, desde la capital. Y además, el gobierno de México, en búsqueda de fondos, porque hay que también entender que México en ese momento no estaba en la mejor situación económica. Había pasado la guerra de independencia, la primera invasión francesa. Entonces, en busca de recursos, habían hecho que esas tierras estuvieran disponibles a extranjeros con dos condiciones. Uno, que las utilizaran, digamos, de manera productiva, y dos, que fueran católicos quienes las utilizaran.
0: Okay.
1: Entonces las dieron estadounidenses que pretendieron ser católicos, que desde luego sabemos que no lo eran, ¿no?
0: Así es.
1: Y fíjate que comenzó a suceder algo que es poco conocido, pero estudiado en la historia, y es que estos estadounidenses montaron ahí ranchos con sus esclavos ¿no? afrodescendientes, y ellos se dieron cuenta que al pisar territorio mexicano eran libres, porque aquí ya se había abolido la esclavitud. Entonces comenzaron a escaparse los esclavos de estos ranchos y los estadounidenses se sintieron profundamente agraviados por esa situación.
0: Ese no me la sabía tú,
3: sí,
0: señor.
3: Sí, sí.
0: Oigan, y hay, por eso hay que tener cuidado y hay que cuidar a la soberanía y las diferencias, por supuesto, que no solo se valen, sino que son totalmente necesarias para la pluralidad. Pero los problemas de México hay que resolverlos aquí, en México. Y si no, ahí está la historia para ver cómo nos ha ido aquellos que van a tocar las puertas a otras naciones. Sí. Nada más, o sea, más allá de preferencias políticas.
3: Eso es absurdo.
0: Absurdo.
3: Es ridículo.
0: Ahí está. Y para recordatorio de que la historia se puede repetir, si no tenemos cuenta de nuestros errores y si no los corregimos, ve usted lo que pasó con el nuevo partido Somos en Chiapas. Es una de las primeras escenas del proceso electoral rumbo al 2027. Una asamblea llevaron a cabo en Chiapas para definir la dirigencia estatal. ¿Ve usted cómo terminó esta asamblea? ¿Le es familiar? ¿No lo ha visto antes en Somos? Es que antes Somos era el PRD. Escuche lo que pasó. ¿Sí podemos escuchar?
4: Ahora no permiten entrar la gente allá afuera hasta la asamblea.
0: Y a empujones, a gritos, como aquel PRD que se repartía las candidaturas a sillazos por las tribus. De veras que parece que no aprendieron. Usos y costumbres perredistas continúan en Somos. Pues le cambian el nombre, pero hasta ahí.
5: yo soy el camaleón.
0: Oigan, yo quiero, a mí me parece, están tundiendo a Gael García Bernal porque dijo que no quería ver la Odisea porque no quería ver a Odisea hablando inglés. Vamos a escuchar rápido, rapidísimo.
6: Me pasa ahora, por ejemplo, con la Odisea. Uh-huh. Quizás eso es medio sacrílego decir, ¿no? Pero no puedo verla.
7: Sí.
6: No puedo verla porque no puedo ver a Odisea hablar en inglés.
7: Ya.
6: Nunca me...
5: Vamos a despegar hacia nuevos
0: mundos que esperan. Pues igual esa Odisea se refería. Lo mejor es que la compañera que lo está entrevistando dijo que preferirías que hablaran en latín. Pues yo digo, pues es griego.
1: Quizá él la vivió en griego y no sabemos.
0: Sí, no, bueno, en fin. Yo le agradezco que nos haya acompañado Sergio, doctor Volavsky, Beca, gracias. Y yo ustedes lo espero mañana en punto de las 6 de la tarde. No, todavía no nos vamos, vamos a ir a los deportes. Ya andaba despidiendo el programa. Es que los deportes es el pintor. Volvemos,
3: son aparte.
0: No se vayan.
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12: Birria de res o chivo. Carne adobada en una rica mezcla de chiles secos y especias, cocinada a fuego lento hasta quedar suave. Se sirve como caldo caliente con cebolla, cilantro y limón o en tacos dorados con abundante queso, conocidos como quesabirrias.
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12: El desierto del Sahara fue una selva tropical hace miles de años, antes de sufrir un cambio climático drástico.
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13: Los perros tienen 3 párpados en cada ojo para proteger y mantener lubricada la superficie de su córnea constantemente.
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14: El IMSS reportó 1.011.239 patrones en agosto, un retroceso anual de 2.89% respecto al mes anterior. Con ese porcentaje, el país acumula 26 meses de contracción, un fenómeno que no se veía desde 2003-2005. La gobernadora del Estado de México, Delfina Gómez, celebró que el mezcal mexiquense ya cuenta con sus primeros municipios con denominación de origen. Reconoció a los productores por su esfuerzo en el campo y a los artesanos mezcaleros por su dedicación. En Baja California Sur vincularon a proceso a César N. por presuntos delitos contra la salud, tras denuncia anónima sobre que un sujeto recogería presunto narcótico a una empresa de paquetería en La Paz. Fue detenido y se le aseguró más de 200 litros de clorhidrato de metanfetamina. Informó Amy Arriaga. 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

0: Son las 9 de la mañana con 45 minutos y ya estamos de regreso en Fórmula Noticias, iniciando este domingo de la mejor manera, que es bien informados. Veracruz, solo Veracruz es bello. Con Toña la Negra, la interpretación. Un abrazo a Veracruz, qué hermoso estado de la República. Gracias por sus llamadas, gracias por sus mensajes. El doctor Pedro Rivera, gracias por sus amables comentarios, doctor. Y reconocimiento nos dice especial a Beca Duncan y saluda a todo el equipo. Qué amable. Le vamos a hacer en la pantalla rápidamente desde dónde nos están acompañando para que nos dé envidia a todos. Ya llegó el pintor, el artista, el deporte. Y mira, pintor, dónde nos están viendo. A ahí ver, en la pantalla, desde Bacalar. Ve usted nada más el paraíso. A ver, mandame más fotos, a ver. Vea nomás de dónde nos están viendo. No, hay testigo de que nos están viendo, ¿eh? A ver, ahí está. Ahí está, ahí testigo. Vea nomás, qué buen lugar. Inviten, inviten. Muchísimas gracias allá a Quintana Roo. Nos saluda desde Bacalar Ananías Hernández, a quien yo mando un saludo muy afectuoso. Desde Cuernavaca, Morelos, orgullosa de ser mexicana, de defender la patria con todo, nos dice Iris Hernández. Guadalupe Martínez, le gusta lo que informamos. Ella nos dice que estuvo en la UNAM, en la Facultad del Derecho, del 72 al 77, y que cuando llegó Echeverría a la universidad, había unos porros que con garrotes de madera apalearon a los alumnos, muchos infiltrados, disfrazados de alumnos y también porros. Sí, no lo dudo ni tantito, ahí está el registro histórico. Gracias. Jorge Ayala desde Querétaro, muy amable. Qué bonito domingo nos dicen desde ustedes, gracias. Gracias por el noticiario, nos dicen desde Boca del Río, Carlos Díaz desde Veracruz. Le digo que, claro, que por favor, que lo naco es chido en Abajo Nopal, desde Naco Sonora. Un saludo a Sergio Arau. ¡Ay, qué bonito verso! Le invitaron a Sergio Arau aquí. Fuerte abrazo en este mes patrio. Ya el pintor está con nosotros y ya como que quiere hablar, pero espérate, pintor. Dice, sí me gusta tu cabello y tu barba, están perfectas. Es pura envidia quien dice que no. Lo está diciendo Javier. Muchas gracias, Javier, qué buena onda. Y bueno, que desde Coyoacán un saludo. Y ahora sí, ya está con nosotros, le digo, José Luis Cuevas, el artista del deporte, el pintor. Decía un compañero mío que el escultor del deporte, el único que puede convertir al mármol en piedra, pintor.
1: Vamos a los deportes.
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0: No, pues sí, escuchen al Cruz Azul. ¿Cómo le fue al Cruz Azul?
1: Yo pensé que era el de los camotes.
0: Sí, pero no. ¿Cómo le fue al Cruz Azul?
1: 4-3 ganó el Cruz Azul.
0: ¿A quién? ¿Cuándo
1: ser? Al América. Pero aquí la gran noticia es que estaba aplastando al América. 3-0, caminando. Un baile y de repente...
0: Es que no nos gusta hacer manchadas.
1: 4-1 y en un minuto, no es broma, en un minuto. En el 89 con 20, 4-2. En el 89 con 40 y tantos, 4-3. Increíble que le hagan dos goles al Cruz Azul en la recta final. Acabó con el Rosario en la mano, eso es cierto. Con los tres puntos también. Pero fue una gran, gran exposición la del Cruz Azul en el primer tiempo. Después... Me parece que terminó por ser uno de esos partidos donde acabas con el rosario en la mano. Como te digo, al final es una gran victoria. Ve, 89.
0: No, ese gol desde
1: fuera. 0-3.
0: Me está diciendo algo, perdón, ese Javier, es el 4-3. Javier Mejía, que le va a la América, me estaba diciendo algo. Yo no le entendí nada, pero nomás así como sentí como el de la tía enojada. Así que, así.
1: No,
0: ganó
1: no.
0: Cruz Azul, ¿no?
1: Ganó.
0: No se lo merecía, cierto, pero ganó.
1: Y Mitch en el fondo está feliz, no sé al rato con sus Raiders, pero. Pero bueno, ha ganado y lo ha hecho bien. Los goles que no cayeron en el de Rayados contra Tigres, que fue un espantoso y vergonzoso 0-0.
0: ¿Donas?
1: Terminaron por caer ahí, sí, justo. Y Toluca le termina ganando 5-2 al Atlas en otro de los resultados que se disputó el día de ayer. Toluca está jugando muy bien al fútbol. Para hoy, Santos contra Juárez. Algo así como el hambre contra la necesidad. Dos equipos que no saben lo que es ganar en la liga. Y hablando de necesidad y de hambre, el Necaxa ayer se quedó, te acordarás que te contaba del portero que se equivocó, salió a ofrecer una disculpa.
0: El que le mentó la madre al público.
1: No
0: se equivocó, le mentó la madre al público.
1: Pero se equivocó, no sí, le puedes mentar la madre al público.
0: No puedes dejarlo, nada más se equivocó.
1: Pero sí, obviar, porque la gente puede pensar obviar, que se comió un gol, ¿no?
3: Yo pensé que
0: sí, sí, sí. Sí, no, ve cómo es.
1: Lo que pasa es que
0: benévolo,
1: yo soy... políticamente correcto y el señor, ¡ah, le aventó la madre! O sea, me siento en cantina y es domingo muy temprano, pero bueno.
3: Es un mejor ambiente.
1: Eso sí.
4: Es más saludable.
1: Y bueno, corrieron al técnico, a Varini, después de perder con el Puebla.
4: Pero no por la mentada de madre.
1: No, no, no, tuvo que ver con un accionar
4: Nada más porque el equipo
1: inoperante del equipo.
4: Ah, okay.
1: El equipo no es tan malo, es un histórico del fútbol mexicano. Mira, ahí está lo que se vivió el viernes en este partido. Y bueno, te decía, el hambre contra la necesidad hoy con el equipo de Santos y Juárez, y también creo que un gran partido se perfila con Chivas contra Pumas. Chivas está jugando bien al fútbol y me parece que Pumas la tiene muy complicada hoy a las 19 horas.
4: Sergio, ahora le va a las Chivas. ¿Cómo ves el partido de hoy entre Pumas y Chivas?
3: Pumas,
1: pero ahí el conflicto es brutal.
4: Sí, es como la doble nacionalidad. Pues, ¿estás de acuerdo en que sí no se vale que alguien que sea presidente y gobernador
3: no
4: puede tener nada más una? Sí. Igual en el fútbol, o sea, no, le vas a uno.
3: Es que crecí Chiva, una cosa familiar. Y luego estudié en la UNAM.
4: No, defínete.
1: Es momento de definición,
4: Sergio Arau.
3: Chivas,
4: ahí está. Eso.
3: Chivas.
1: Si Pumas hubiera andado bien, hubiera dicho Pumas. Pero como
4: sabe que Chivas, que Sergio no es así.
1: O sea, es más Chiva.
4: Sí, no, es más congruente, Sergio. ¿Por qué crees que ya no usamos Tallita? ¿Te acuerdas que tenía una chica con alcanzar una estrella?
1: Y mandaron a Arjona en su lugar.
4: La música rock de adeveras, propositiva.
3: La última vez que toqué aquí una canción me dijeron que parecía de Arjona.
1: Es poesía, sí, entonces, ¿no? Bueno, vamos al fútbol internacional. El Real Madrid ayer aplastó 4-1 al Rayo Vallecano. Buen partido y Kylian Mbappé marcó un doblete. De esta manera el Madrid recupera un poco la confianza. Mientras que en Inglaterra el Sunderland cayó 2-0 con el Arsenal. Un partido muy cerrado, contrario a lo que pudiera pensarse entre el recién ascendido y el vigente campeón. Pero al final el Arsenal gana su partido. Y en estos momentos ha arrancado el Manchester United contra el Manchester City. El llamado derbi de Manchester, donde de momento creo yo, y más allá de que el resultado está 0-0, sí le tenemos que dar el beneficio de la duda al City, que lo hizo bien a media semana en la Champions. Además, el Barcelona está ganando 3-0 al Levante, minuto 70, más tarde Real Sociedad enfrenta al Atlético de Madrid. Y bueno, en otros deportes que no sea el fútbol, platicar un poco de la Copa del Mundo de tiro con arco, porque ayer ya se dieron algunas de las preseas para la delegación mexicana. Rodrigo González obtuvo la medalla de bronce en el arco compuesto varonil. Esto es en Saltillo, en Coahuila. Y también Dafne Quintero ganó la medalla de plata en arco compuesto femenil. Hoy Matías Grande, Ana Paula Vázquez y Alejandra Valencia, olímpicos todos, disputan las finales de arco recurvo, así que vamos a estar atentos a lo que suceda. Y dentro del mundo del tenis, Yelena Rybakina se convierte en campeona del US Open después de derrotar a Sabalenka por 6-4, 5-7 y 6-2. A Rybakina le había costado mucho este Grand Slam. Si bien es cierto, sabemos el potencial que puede tener el tenis. Ajá. Ella había ganado solamente en 2022 un Grand Slam y después ganó en Australia y ganó en esta ocasión. Es su tercer Grand Slam.
4: Pero es la que se horneó, ¿no?, la semana pasada en el US Open. La tenista que se quejó porque olía.
1: Aryna Sabalenka, la que perdió.
4: Ella perdió por eso, ¿verdad?
1: Es que hace 8 días andaba...
4: Se quejó con el juez y dijo, huele a marihuana a la cancha en Nueva York.
1: Pero siguió avanzando hasta que llegó a la final y ahí ya... No sé si había alguien echándose un porrito atrás, pero es un hecho que Sabalenka no lució con Rybakina y Rybakina gana su tercer gran slam del año. Así que de estas cosas que se viven en Nueva York, pasó en este
4: todo Nueva York huele slam a marihuana.
1: Y el tenis tendría que no oler a ello, pero sí olía en ese momento. Por cierto, hoy la gran final entre Ben Shelton, que es para mí el favorito, aunque Zverev ya ganó un Grand Slam en Roland Garros en su momento en este 2026. Vamos a ver en el US Open. Su primer Grand Slam que perdió fue precisamente el US Open en 2020, así que es una de las probabilidades que Shelton pueda ganar su primer Grand Slam. Y bueno, en la Liga Mexicana de Béisbol se puso 2-2 la Serie del Rey. Tabasco apaleó 9-1 a Tijuana.
4: Uf.
1: Así que esto está bastante abierto, todavía un juego más en Tabasco y después regresar la serie a Tijuana, cuando menos se ha asegurado que se vaya a un regreso allá a la frontera, Juan.
4: Oye, ¿a quién le vamos? ¿A Tijuana o a Tabasco, Sergio Arau?
3: Tijuana.
4: Tijuana, yo también, tú.
1: Fíjate que eso mismo me preguntan en la semana y fui Contreras, dije que Tabasco, y no sabes ya cómo estoy empezando a sufrir, ¿eh? Sí. Pero es que se, como si va a cerrar en Tijuana, yo creo que tiene todo Tijuana. Sin embargo, hay que ver si lleva ventaja, cuando menos. Por cierto, en el Gran Premio de España, Antonelli hoy ganó el Gran Premio con Mercedes. Está muy fuerte este equipo. Hace 8 días había ganado en Monza. Un italiano, habían pasado 60 años sin hacerlo, y ahora replica ganando en España. Verstappen fue segundo y Norris tercero. Checo Pérez abandonó. Ya lo que le pedimos a Checo Pérez de aquí al 1 de noviembre es que no abandone y que acabe la carrera en el Gran Premio de México, ¿no? Creo que va a ser la gran victoria, más allá de si sí. gana o no, ¿no?
0: Eso esperamos. Y bueno, ahora sí, ya lo andaba mandando, ya lo andaba despidiendo en el corte anterior, usted disculpará. Pues es que el diván antes siempre era en este bloque, sí, sí. pero ahora es el bloque inamovible, el pintorio no se acostumbra. Oye, ya casi nos vamos, ahora sí, Sergio Arau. Próximas presentaciones, próximos proyectos.
3: Híjole. Ahorita,
4: ¿ser feliz?
3: Sí. No, es que hay como 3 proyectos, de uno de cine. Uh-huh. Uno, estoy en una exposición en el Museo André Breton,
4: sí.
3: en Francia, en París.
4: Felicidades.
3: Decidieron que había surrealismo mexicano y se llevaron unas piezas mías.
4: Felicidades.
3: Si andan por allá.
0: Y si no, okay. en internet. Sergio, de veras, claro. qué bien generoso no, con nosotros
3: gracias.
0: Siempre.
3: Muchas gracias.
0: Pintor, artista, gusto, deporte. ¿Eh?
1: Un dueto con Arjona le voy a pedir.
0: No, estás viendo que
1: por... puede ser.
0: Sí, es el único
1: de París
0: que no salió en telenovelas, y yo te lo reconozco.
3: Gracias, muchas gracias.
0: Gracias, yo lo espero así mañana en punto a las 6 de la tarde. Es domingo, por su bien.
5: La amistad de un señor elegante, así es Hermosillo.
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11: Aunque muchos interpretan Mercy como una canción de amor, Duffy explicó que habla sobre el deseo, la vulnerabilidad y las emociones que pueden llegar a dominarte. Su voz fue comparada con las grandes divas del soul de los años 60, mientras que la producción buscó sonar completamente vintage. El sencillo encabezó las listas en varios países y lanzó su carrera internacional. Un clásico moderno con alma de otra época.

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1: Guadalupe Victoria y el decreto. En 1825, el primer presidente de México, Guadalupe Victoria, institucionalizó de manera oficial el 16 de septiembre como la gran fiesta nacional. Se realizó una ceremonia cívica en la catedral y un desfile militar por la capital.
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2: Sandra Bullock reveló que está convencida de que los ovnis son reales, después de observar 5 misteriosas luces durante un rodaje en Saint Martin en los años 90. La actriz contó que las luces llegaron desde diferentes puntos, formaron una figura y después salieron disparadas. Bullock asegura que avistamientos similares fueron reportados por pilotos, aunque admite que aquella noche estaba un poquito entonada.
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10: Liam Gallagher confirmó que la banda sigue sin planes de grabar un nuevo álbum, pese al éxito de la gira Live 25. El cantante explicó que la enorme expectativa alrededor de cualquier material inédito hace que el proyecto no resulte atractivo. Incluso bromeó diciendo que un nuevo disco tendría que vender millones de copias, curar enfermedades y hasta hacer viajar en el tiempo a Cher para evitar las críticas. Por ahora, Liam asegura que lo mejor es seguir ofreciendo conciertos y dejar que la música hable por sí sola.
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11: Los delfines se llaman por nombres específicos mediante silbidos únicos que desarrollan para identificarse dentro de sus grupos sociales siempre.

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3: La consumación de la independencia. Aunque el movimiento inició en 1810, la independencia de México se consumó el 27 de septiembre de 1821. El ejército trigarante, encabezado por Agustín de Iturbide, entró triunfante a la Ciudad de México, poniendo fin a 11 años de guerra.
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3: Una fiesta comunitaria y popular. Con el paso de las décadas, la conmemoración trascendió los actos de gobierno para convertirse en un festejo popular. Las plazas públicas de todo el país se llenaron de música, pirotecnia y comida tradicional para celebrar la identidad mexicana.
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4: La vestimenta de Hidalgo. Contrario a la imagen popular de Miguel Hidalgo levantando un estandarte en la madrugada, los historiadores señalan que el cura no vestía sus hábitos religiosos, sino ropa civil cómoda al convocar al pueblo a tomar las armas.
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5: En actividad de la Liga MX, Cruz Azul se impuso 4-3 al América en el Estadio Azteca con goles de Eric Lira, José Paradela, Jesús Orozco Chiquete y Gabriel Toro Fernández. Escuchamos a Joel Wiki, técnico de Cruz Azul.
6: Fue una probadita, creo yo, de lo que podemos ser, ¿no? Todavía nos falta poner en ritmo a Rodo. Gonzalo entró bastante bien. Alan hizo un buen ingreso. Yo creo que estamos muy cerquita de ser el equipo que podemos ser. Obviamente, al final, como lo mencionaba hace ratito, el cierre se complicó un poco. A ver, la calidad también del equipo rival es buena, ¿no?
5: En otros resultados, Toluca goleó 5-2 al Atlas en el Nemesio 10, mientras que Rayados y Tigres igualaron 0-0 en el Clásico Regio. Para más detalles, consulta radioformula.mx, informó Alfredo González.
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16: Ryan Reynolds confirmó que ya contempla una nueva película de Deadpool. A pesar de que meses atrás había dicho que un proyecto en solitario no estaba en sus planes. Durante su participación en Fanatics Fest, el actor adelantó que hay cosas en camino y aseguró que eventualmente habrá otra cinta del popular antihéroe. Aunque anteriormente explicó que imaginaba a Deadpool como un personaje de apoyo dentro del universo Marvel, sus nuevas declaraciones reavivan la esperanza de verlo nuevamente encabezando su propia historia. Porque con Deadpool nunca conviene dar la última palabra por definitiva.
17: La importancia del saber.
18: El violín más caro del mundo fue construido por Stradivarius y se vendió por millones de dólares en una subasta.

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12: Ignacio Allende y el liderazgo. Ignacio Allende era el verdadero líder militar capacitado del movimiento independentista. Aunque Hidalgo asumió la vocería popular por su carisma, las estrategias de combate y la organización de las primeras tropas insurgentes corrieron a cargo del capitán Allende.

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2: Enchiladas mineras. Especialidad de Guanajuato en honor a la cuna de la independencia. Tortillas fritas pasadas por salsa de chile guajillo, rellenas de queso y cebolla, servidas con una abundante guarnición de papas y zanahorias cocidas en la misma salsa.
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2: La bandera más grande. Durante el mes de septiembre, las banderas monumentales ondean en todo el país. La más grande de México se ubica en Piedras Negras, Coahuila. Su asta mide 120 metros de altura y la bandera pesa más de 300 kilos.
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2: El primer animal en órbita espacial fue la perra Laika, lanzada por la Unión Soviética en 1957.
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5: La Comisión Ambiental de la Megalópolis determinó continuar con la fase 1 de contingencia ambiental atmosférica en el Valle de México ante los altos niveles de contaminación, por lo cual se mantiene la aplicación del programa Doble Hoy No Circula. Petróleos Mexicanos reportó un avance de 70% en la remoción del lastre de concreto del ducto marino del campo Ekbalam y de 80% en la fabricación de la envolvente metálica para reparar el ducto, tras el derrame de petróleo del pasado 10 de septiembre cerca de Ciudad del Carmen, Campeche. El embajador de Estados Unidos en México, Ronald Johnson, destacó el aseguramiento de 54 toneladas de precursores químicos utilizados para elaborar drogas sintéticas en el puerto de Manzanillo, Colima. Afirmó que las autoridades mexicanas se mantienen un paso adelante de la delincuencia organizada. Informó Amy Arriaga. 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
15: Playa de las Catedrales, España. Ubicada en la costa de Galicia, el verdadero nombre de este monumento natural es Playa de las Aguas Santas. Su fama global proviene de las impresionantes formaciones rocosas esculpidas por el mar Cantábrico a lo largo de los siglos. Durante la marea baja, los visitantes pueden caminar bajo monumentales arcos de piedra y explorar cuevas marinas que recuerdan a la arquitectura gótica de una catedral. Es un paisaje dinámico y exótico que cambia por completo en cuestión de horas según suba el mar.
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2: Neil Druckmann se alejó de la tercera y última temporada de The Last of Us de HBO para concentrarse completamente en Naughty Dog. El creador explicó que ahora centrará sus esfuerzos en escribir y dirigir Intergalactic, The Heretic Prophet, en sus responsabilidades dentro del estudio. Sin embargo, adelantó que todavía existen más proyectos relacionados con The Last of Us en desarrollo.
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2: Real de 14, San Luis Potosí. Para llegar a este enigmático pueblo minero incrustado en el altiplano, se debe cruzar el impresionante túnel de Ogarrio. Sus calles empedradas y edificios de piedra abandonados evocan un pasado glorioso y solitario. Ofrece una experiencia única de desconexión, misterio y misticismo en medio del semidesierto potosino, deteniendo el tiempo.
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4: Un caracol puede dormir durante 3 años seguidos si las condiciones del clima no son favorables para su supervivencia natural.
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8: La letra J es la única que no aparece en ningún elemento de la tabla periódica de la química moderna.
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8: Los pingüinos le proponen matrimonio a su pareja, entregándoles una piedra perfectamente circular que encuentran en las orillas heladas.
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9: El delantero mexicano Raúl Jiménez marcó el gol de la victoria de Wolverhampton 1-0 sobre Sheffield United. El lobo mexicano ingresó en la parte complementaria y anotó el gol en el último minuto. En pelea celebrada en el gimnasio Miguel Hidalgo de Puebla, Julio César Chávez Jr. derrotó sin problemas al colombiano Jason Troncoso. Se disputaba apenas el primer round cuando el hijo de la leyenda soltó un volado de zurda que conectó a su oponente para doblegarlo y así decretarse su victoria por nocaut técnico. Kimi Antonelli logró su octava victoria de la temporada 2026 de la Fórmula 1 al llevarse la bandera a cuadros en el Gran Premio de España que se llevó a cabo por primera vez en el circuito Madrid de la capital española. Sergio Checo Pérez abandonó la carrera luego de 31 vueltas por problemas con su monoplaza. Para más detalles, consulta radioformula.mx, informó Alfredo González.
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18: El primer animal en órbita espacial fue la perra Laika, lanzada por la Unión Soviética en 1957.
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20: Domingo 13 de septiembre del 2026, gracias por acompañarnos, esto es Fórmula Noticias. Te saluda Michelle Rivera. Muchos descansan, lo sabemos, pero también se mantienen bien informados. ¿Quieres saber qué viene en la agenda informativa de la semana? Puedes quedarte con nosotros. Iniciamos.
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20: Además de estar en vivo, Cadena Nacional, en FM, le recuerdo que también estamos en todas las plataformas, así que encuéntranos como Radio Fórmula en Facebook Live, YouTube Live y la red social X también, @radio-fórmula. Nos puedes ver a través de Telefórmula. Enviamos también un saludo afectuoso, además de los que nos ven en todos los estados, a nuestras amigas paisanas y paisanos en la Unión Americana. Bienvenidos al espacio informativo Fórmula Noticias. Arrancamos. Es importante compartir la información, lo que va al último minuto también en nuestro país y el mundo. Inició en México con la presidenta Claudia Sheinbaum, y es que se sumó a los señalamientos de la presidenta de Morena, la presidenta nacional de Morena, Ariadna Montiel, quien arremetió contra Jorge Romero Herrera, dirigente del PAN, por realizar gira en Europa. Ambas coincidieron en que el partido busca respaldo en el extranjero. Desde la gira que realiza la mandataria en Quintana Roo por su segundo informe de gobierno, condenó que Romero busque alianzas para fortalecer a su partido. Así lo dijo.
15: Juárez inicia la guerra de Reforma y en vez de echarse para atrás, de decir hay guerra, hay que buscar un acuerdo, dice vámonos para adelante y emite las leyes de Reforma. Finalmente triunfa el liberalismo mexicano, pero poquito tiempo después los conservadores, como ahora, se van a Europa a buscar el apoyo de fuera porque dicen no hay ningún mexicano que pueda gobernar a México.
20: Por su parte, Alejandro Moreno, dirigente nacional del PRI, planteó que ningún partido político registre candidatos en el Distrito Federal 6 para que Andy López Beltrán juegue solo, ya que de todas formas Morena se robará la próxima elección. Así lo dijo durante su visita a la entidad con motivo de la instalación del Consejo Político Estatal y la toma de protesta de los defensores de Tabasco. El también senador de la República dijo que de esta forma nadie estaría avalando el fraude que cometerá el hijo del expresidente Andrés Manuel López Obrador. Moreno Cárdenas descartó que la postulación de abanderados de este distrito sea por miedo a una derrota electoral.
21: Es claro que va a competir en ese distrito y van a decir que barrió el distrito. Yo creo que lo que deberíamos de hacer es que nadie registre candidato en ese distrito. Y eso lo estamos valorando en el PRI. Que no registremos candidato porque se va a robar la elección. Entonces, que juegue solo. A ver quién le va a validar eso.
20: Voy hasta Michoacán. La presidenta municipal de Uruapan, Grecia Quirós, rechazó tener nexos con el crimen organizado. A través de un video difundido en la red social X, sostuvo que la responsabilidad que está desempeñando como funcionaria es porque no quiere que más familias michoacanas sufran las consecuencias de los grupos delictivos y el dolor que ha vivido en carne propia tras el asesinato de su esposo Carlos Manso, asesinado presuntamente por una célula vinculada al cártel Jalisco Nueva Generación.
22: Y que digan lo que digan de mí, yo lo he dicho. No van a encontrar absolutamente nada. Yo no tengo pactos con el crimen organizado. No tengo compromisos con ningún político. Mi compromiso es con la gente. Mi compromiso es con la ciudadanía. Mi compromiso más allá es con mis hijos, con mi familia.
20: A 2 años desde que la violencia recrudeció en Sinaloa tras la entrega de Ismael el Mayo Zambada a Estados Unidos, hoy con pancartas y vestidos de blanco ciudadanos salieron este domingo a las calles de Culiacán para exigir paz. Antes de la movilización, el obispo José de Jesús Herrera celebró una misa de pie en el pie de la Lomita y envió un mensaje a los asistentes para que manifiesten a México y al mundo entero que en Culiacán están de pie. El obispo informó además que ya sostuvo una reunión con la gobernadora para abordar la situación de seguridad en el estado. Más adelante le tendremos los detalles de esta marcha en Culiacán, Sinaloa. Y en la capital del país, el Aeropuerto Internacional de la Ciudad de México informó que brindará facilidades a las operaciones de salida de Air France durante la mañana de este domingo, luego de que las afectaciones meteorológicas que impactaron diversos vuelos en los últimos días, pues obviamente llevará a que 48 operaciones, vuelos fueron afectados. Quien tiene la información completa de lo que ocurrió en el aeropuerto es mi compañero Leopoldo Espejel, y me enlazo contigo, Polo. Buena tarde.
23: ¿Cómo estás, Michelle? Buena tarde. Efectivamente, el Aeropuerto Internacional de la Ciudad de México dio a conocer que las fuertes tormentas y condiciones meteorológicas adversas provocaron la suspensión temporal de operaciones y múltiples afectaciones en la terminal aérea en las últimas 24 horas. Ello dio como resultado que más de 48 operaciones aéreas se vieron afectadas y perjudicando alrededor de 7,700 pasajeros de diversas compañías comerciales, siendo el caso de la línea aérea Air France el que mayor molestia causó, Michelle, entre sus pasajeros por una doble cancelación consecutiva. De hecho, desde el pasado viernes no pudieron despegar, el sábado tampoco, y esto generó protestas en los mostradores, molestia por parte de los usuarios, por lo que el Aeropuerto Internacional de la Ciudad de México dijo que se otorgaron facilidades operativas a la línea de origen europeo para agilizar la salida de sus vuelos. En estos momentos, pues ya se está normalizando. Además, también los afectados, Michelle, denunciaron que la empresa aérea no entregó vales de comida, transporte ni hospedaje tras horas de espera. Por ello, se incrementaron las molestias. Michelle.
20: Bien, le damos seguimiento. Entonces, algunas quejas nos llegaron, de hecho, a través de las redes sociales, algunos mencionando, denunciando lo que había pasado, la cancelación sin atención de Air France y también del Aeropuerto Internacional de la Ciudad de México, y otros ya después, pasadas las horas, pero luego de que las quejas se hicieran virales, Polo, en las redes sociales, pues que ya habían recibido atención y que se normalizarían los vuelos. Vamos a esperar un poco más a ver qué dicen las autoridades aeroportuarias y cómo responde Air France, sobre todo, pues, porque la gente está pagando altos costos por este tipo de vuelos. Gracias, Polo. Buena tarde.
23: Buena tarde, Michelle.
20: Gracias, seguimos pendientes. Y bueno, también en la Ciudad de México hay que tomar precauciones porque las autoridades reconfirman esta contingencia ambiental, sobre todo este domingo 13 de septiembre, debido a las concentraciones de ozono presentes en la Ciudad de México y también en el Estado de México. Óscar Zúñiga, compañero, tú tienes más detalles. ¿Qué se espera para el resto de este domingo?
0: Gracias, Michelle. ¿Qué tal? Muy buenas tardes. Efectivamente, la Comisión Ambiental de la Megalópolis informó que la fase 1 de contingencia ambiental por ozono se mantiene activa en la zona metropolitana del Valle de México, aunque el reporte del sistema de monitoreo atmosférico registre una calidad del aire aceptable o buena en varios puntos. Durante las primeras horas de esta mañana, las condiciones meteorológicas del día provocan un rápido deterioro con el paso de las horas. Cabe señalar, Michelle, que la presencia de un sistema de alta presión mantendrá el cielo despejado con temperaturas altas y alrededor de 26 grados centígrados y vientos muy débiles. Este escenario impide que los contaminantes se dispersen y acelera la formación de ozono a lo largo de la tarde, lo que provocará que la calidad del aire pase de mala a muy mala. Las autoridades llaman a la población a mantener las precauciones necesarias. Cabe señalar, Michelle, que bueno, pues hoy domingo el programa Hoy No Circula, pues ha entrado precisamente desde las 5 de la mañana y aplica para vehículos con holograma 2, holograma 1, terminación de placas 1, 3, 5, 6, 7 y 9, así como holograma 0 y doble 0, con engomado rosa y terminación de placas 7 y 8. Esta restricción pues es desde las 5 de la mañana hasta las 22 horas. Sin embargo, bueno, pues dependiendo de cómo se presente en las últimas horas la calidad del aire en la Ciudad de México, se verá si se extiende o no este programa. Michelle, el reporte.
20: Bien, Oscar, estaremos pendientes de cualquier actualización. Muy buena tarde.
0: Gracias, Michelle, muy buenas tardes.
20: Gracias. ¿Y qué tenemos en los deportes? Lanzo la alfombra roja porque está con nosotros en esta ocasión José Luis Cuevas, pintor, qué gusto saludarte. Buena tarde.
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2: Hola Michelle, ¿cómo estás? Qué gusto saludarte. Buenas tardes al auditorio, un gusto estar con todos ustedes. Mucho que platicar. Fíjate que el día de ayer en la cancha del Estadio Azteca, vaya partidazo, Cruz Azul termina derrotando 4-3 al América, un juego que ganaba 4-1 al 89 y que en la parte final el América por poco y hace que Cruz Azul la Cruz Azulee. Afortunadamente para la máquina no sucedió, ganaron su partido. Los goles llegaron en este estadio y no así precisamente en el estadio de Tigres y de Monterrey, donde fue un empate sin goles allá en el Gigante de Acero. Así las cosas en lo que fue el fútbol mexicano. En el fútbol internacional, el Manchester City termina derrotando 1-0 al Manchester United, mientras que el Barcelona le ganó al Levante 4-2. En más información, dentro del Gran Premio de España en la Fórmula 1, el italiano Antonelli termina por derrotar, en este caso quedándose con la primera posición, a Max Verstappen, que quedó segundo. Checo Pérez lamentablemente tuvo que abandonar con su Cadillac. Y bueno, también estaremos platicando de la Liga Mexicana de Béisbol, donde Tabasco termina ayer por ganar 9-1, en este caso al equipo de Tijuana, pone la serie 2-2, hoy el quinto de la serie allá en Tabasco, para posteriormente viajar a Tijuana a lo que va a ser la finalización de la Serie del Rey. Y en el US Open, cerrar con la historia de Yelena Rybakina, que le termina ganando en este caso a Aryna Sabalenka, el día de ayer dentro del US Open y conquista este gran slam que le faltaba. Y en unos minutos más, Ben Shelton estará enfrentando, en este caso, a Alexander Zverev. Los detalles más adelante, incluida la semana 1 de la NFL.
20: Gracias, José Luis. Nos enlazamos entonces en unos minutos más. Muy buena tarde.
2: Un gusto, Michelle. Gracias.
20: Igualmente, un gusto. Pues ahí tiene parte de la información esta tarde en Fórmula Noticias. Tenemos que ir a una pausa. Regresamos porque haremos recorridos importantes a algunos estados. Iniciaremos en Culiacán, que hoy amanece con una gran manifestación en la capital del estado, allá en Sinaloa. Vamos a una pausa, regresamos. Esto es Fórmula Noticias. Muy buena tarde.
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40: Territorio animal.
41: El mono capuchino. Este pequeño primate destaca como uno de los habitantes más inteligentes y astutos de la selva tropical. Utiliza de manera constante herramientas naturales como piedras y ramas para romper frutos secos. Vive en comunidades ruidosas y muy sociables.
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20: De regreso en Fórmula Noticias, gracias por acompañarnos. Me enlazo ahora mismo hasta el estado de Sinaloa con mi compañero David Miranda. Le informaba, todos sabemos que existe la violencia en Sinaloa desde hace muchísimos años y también sabemos los motivos. Pero también hay que reconocer que a partir de que Ismael El Mayo Zambada fue entregado a Estados Unidos, la violencia recrudeció en este estado, pasando de Culiacán a Mazatlán, Escuinapa, y aquí nos lo han relatado todos los compañeros de Fórmula Sinaloa. Y en esta ocasión, David, hay una marcha donde se está pidiendo paz, exigiendo a las autoridades y enviando ese mensaje que Sinaloa, especialmente Culiacán, sigue de pie pese a todo. Te saludo, David. Buena tarde.
7: Buena tarde, Michelle. Así es, pues vestidos de blanco, miles de ciudadanos participaron este domingo en la Marcha por la Paz, que partió desde la Lomita y avanzó por las calles de Culiacán hasta llegar a Catedral. Familias completas, jóvenes, adultos mayores, niños y madres buscadoras se sumaron a la movilización con pancartas, fotografías de personas desaparecidas y mensajes como Culiacán está de pie, Sinaloa está de pie y queremos paz. Uno de los aspectos que marcó la jornada fue la presencia de niños y familias que expresaron su deseo de poder vivir y crecer sin miedo. Michelle, pues la movilización estuvo precedida por una misa encabezada por el obispo de Culiacán, Jesús José Herrera Quiñones, quien llamó a la ciudadanía a promover la empatía, la compasión y el respeto. Las organizaciones estimaron que la convocatoria superó las expectativas iniciales de 50,000 personas. Michelle, es el reporte.
20: Bien, estamos compartiendo también las imágenes. Interesante que quien encabece esta manifestación y de este mensaje, envíe este mensaje, sea el arzobispo de Culiacán, David, con este mensaje. Y también habló que se reunió con la, o al menos ha hablado con la gobernadora para pues abordar esta exigencia, ¿no?, de la comunidad.
7: Exactamente, Michelle, como bien lo mencionas, pues el obispo mencionó que tuvo cierta reunión con la gobernadora y también pues hizo un llamado hacia las instituciones para que brinden ese acompañamiento a la ciudadanía y a la población en la recuperación de la paz, Michelle.
20: Bien, pues vamos a estar muy pendientes, David. Gracias por este reporte. David Miranda, de Fórmula Sinaloa. Bien, ahí está el reporte de nuestro compañero. Voy ahora hasta Coahuila, auditorio, cambio de estado. Y es que suspendieron el cruce de vehículos comerciales vacíos desde Estados Unidos a México por la zona de Piedras Negras. ¿A qué se debe esta medida? Mi compañera Magda Guardiola tiene más información. Magda, te saludo. ¿Cómo estás? Buena tarde.
8: Muy buena tarde, Michelle. Buena tarde al auditorio. Pues a partir de esta semana, como bien lo comentan, las reglas operativas en la aduana de Piedras Negras, Coahuila y Matamoros, Tamaulipas, sufrieron un cambio radical. Es una instrucción central de la Agencia Nacional de Aduanas de México. Únicamente se permite el paso de unidades comerciales que lleven mercancía. Quedó prohibido el cruce de camiones vacíos y de tractocamiones sueltos. La restricción está diseñada para erradicar el contrabando de combustible, o conocido también como huachicol. Luis Olivares, quien es el secretario de Economía de Coahuila, detalló que el impacto operativo es por cada 3 camiones que cruzan con mercancía a Estados Unidos, uno regresa vacío. Esto equivale a un 30% de impacto, además de poner en desventaja al Estado en materia logística. En cuanto a la cadena de suministro que opta por otros cruces, principalmente en Nuevo Laredo, las consecuencias económicas también traspasaron la frontera en Eagle Pass, Texas. El Aaron Valdés aclaró que la restricción no proviene de las autoridades estadounidenses, sino que es una regla impuesta por la aduana mexicana. Sin embargo, advirtió que la caída en el tráfico pesado perjudica directamente las arcas de la ciudad al reducir los ingresos por cobro de peajes en el Puente Internacional 2. Y hasta el momento, las autoridades federales no han establecido una fecha límite para el fin de esta restricción, que se dice es temporal, mientras las cámaras empresariales pues mantienen reuniones de emergencia para frenar un mayor impacto en la economía regional, Michelle.
20: Importante lo que mencionas, Magda. No se trata de una regla impuesta por Estados Unidos, lo hacen las autoridades mexicanas, y eso habla pues de la importancia, número uno, del operativo, pero sobre todo la cantidad de delitos que se pueden estar evitando. Entonces, con este cierre, digo, con todas las afectaciones que ya están quedando claras por parte de los empresarios, porque así lo han dicho ellos.
8: Sí, así es. Y bueno, pues parece ser que también ya está dando algunos resultados. En algunas horas se darán a conocer algunos datos,
20: Michelle. Bien, y estaremos pendientes de cualquier actualización. Magda, gracias por el reporte. Buena tarde.
8: Muy buena tarde.
20: Gracias. Y de Coahuila voy hasta el estado de Chihuahua con mi compañera Mara Almeida. Es que fue baleado un helicóptero de la Policía Estatal de Chihuahua que realizaba un sobrevuelo de vigilancia. Hay un oficial herido, al menos es el reporte hasta el momento, pero tú tienes la actualización. Admirada Mara Almeida, ¿cómo estás? Buena tarde.
9: Michelle, qué gusto saludarte, amiga hermosa. Y bueno, desde el estado de Chihuahua comentarte que el día de ayer, como ya bien tú reportas, pues la Secretaría de Seguridad Pública Estatal dio a conocer este ataque que se generó en la zona de Ojinaga y también Coyame. Es una región donde pues les hemos estado reportando, Michelle, los continuos enfrentamientos que hay entre delincuentes y también entre delincuentes y la autoridad. Esto, bueno, obviamente por el trasiego de sustancias y la cercanía que hay con la frontera. Esto sucedió, Michelle, tras la semana pasada el arresto de un generador de violencia que era buscado por los Estados Unidos. Y bueno, estos vigilantes, estas ruedas de vigilancia que se da por parte de la Secretaría, se hacen sobrevuelos, también se hacen recorridos por tierra, pero en este caso, pues fue un ataque directo hacia este helicóptero, como bien mencionabas, y fíjate que alcanzó a uno de los elementos policíacos que estaban observando, así se llama, observador aéreo. Él fue trasladado al hospital ya que tuvo una herida en el cráneo. Afortunadamente, Michelle, actualizarte, pues este elemento de la Secretaría está con vida. Tuvo que ser intervenido en un hospital, pero afortunadamente se reporta estable. Y bueno, ya ha dicho la Secretaría de Seguridad Pública Estatal que se encontrará a los responsables y se llevarán ante la ley. Es un caso complicado, te digo, por la situación tan violenta que hay en esa región, pero pues es un constante enfrentamiento el que se da. Y bueno, continuamos pendientes, Michelle, de darte la actualización.
20: Pero bueno, lo que se...

0: del pasado jueves 10 de septiembre, la joven estudiante de 17 años, Daniela Sánchez Delgado, fue reportada como desaparecida en el municipio de Veracruz y por ello la Universidad Veracruzana ha solicitado a las autoridades activar todos los protocolos para dar con su paradero. Déjame decirte que ella cursa la licenciatura en administración turística aquí en esta casa de estudios en lo que es la zona de Veracruz Puerto. Para ello, la Comisión Estatal de Búsqueda de Personas ha emitido la ficha de búsqueda 26 diagonal SB 0595U-26ZC y bueno, pues ha advertido que la integridad física del adolescente podría encontrarse en riesgo debido a la comisión de algún delito. Para mayores referencias, Daniela es una joven que mide unos 55 metros, tiene ojos café claro, piel blanca, cabello castaño claro, largo y ondulado, y como señas particulares presenta su rostro ovalado y una cicatriz en la frente. Obviamente, pues dentro de lo que son las investigaciones, todavía no se puede dar con el paradero de ella. Estamos hablando que desde el jueves, hoy domingo, se han cumplido ya más de 72 horas y esto pues es preocupante para los familiares y allegados de Daniela. Por ello, exigen a las autoridades celeridad para dar con su paradero, sobre todo por los recientes casos de desapariciones que se han dado aquí en el estado de Veracruz, Michelle.
1: Así es, justo por eso es importante que pues tengamos la oportunidad de compartir a través de tu reporte, Jesús, lo que ocurre y también compartimos las imágenes. Y eso en este tema, y bueno, el reporte seguramente se va a replicar en nuestras redes sociales para que tenga el auditorio acceso a la imagen de esta joven que fue reportada como desaparecida, insistimos, alumna de la Universidad Veracruzana. Jesús, entonces le damos seguimiento a este tema. Permíteme hacerte otra pregunta. Estamos viendo hace unos minutos a través de redes sociales que medios locales en Xalapa, no sé si tengas información, se están manifestando contra el Instituto Mexicano del Seguro Social y más bien como en una exigencia para que haya medicamentos en el estado. ¿Cómo se vive desde la zona donde tú estás? Pues esto que denuncian en la capital, que denuncian en Xalapa, la falta de medicamentos en los hospitales públicos.
0: Sí, mira, prácticamente esta manifestación es en contra del IMSS Bienestar y sobre todo contra el delegado Roberto Ramos Alor, quien pues en algunas declaraciones un tanto pues intimidatorias hacia los residentes del Hospital de Alta Especialidad de Veracruz, les dijo que si no había insumos, pues simplemente si no quieren operar o se sienten incómodos, no operen.
1: Claro, que
0: Él
1: le dieron la vuelta al
0: pues
1: país estos
0: tras
1: comentarios, ¿no? Así es, ¿no?
0: sí, claro, y
1: Sí,
0: pues
1: sí.
0: esto encendió las alarmas en el sector salud porque desde que él tomó las riendas hay falta de insumos, hay falta de medicamentos. En las manifestaciones del personal médico se han sumado las madres de niños con cáncer, quienes han denunciado que pues hasta los insumos, lo que son las sábanas hospitalarias, están completamente derruidas, en muy mal estado, y bueno, pues esto ha detonado ya la inconformidad en el sector salud, quienes exigen ya prácticamente la destitución de este delegado del IMSS Bienestar en
1: Sí.
0: Veracruz, Roberto Ramos Alor. Recordemos que él fue secretario de salud con Cuitláhuac García Jiménez y también hacía declaraciones muy,
1: Sí.
0: muy infortunadas
1: Sí.
0: en torno a la prensa, donde decía,
1: Sí.
0: perdón por la expresión, pero textualmente lo decía que pues ningún chile nos embonaba. Entonces,
1: Ah,
0: esto
1: bueno.
0: viene abonando a esta serie de declaraciones que,
1: Sí.
0: bueno, pues están fuera de lugar para un funcionario
1: Bien.
0: público
1: Bien, Jesús,
0: y
1: pues
0: pues
1: vamos a
0: esto es lo
1: darle.
0: que prevalece.
1: Sí. Bien, Jesús, te agradezco mucho también los comentarios sobre esta información. Le daremos seguimiento. Gracias, Jesús Olivares. Buena tarde.
0: Buena tarde, Michelle. Nos
1: Ahí está el
0: saludamos más adelante.
1: reporte. Gracias. El reporte completo desde Veracruz. Vamos a una pausa. Regresamos a Fórmula Noticias.
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20: Estamos de regreso en Fórmula Noticias. Gracias por acompañarnos. El día de ayer, la Red Nacional de Defensoras de Derechos Humanos en México emitió una alerta urgente ante el intento de desaparición forzada en Culiacán, Sinaloa, cometido en contra de Yodely Benítez, fundadora del colectivo de búsqueda ¿Dónde Están? Y madre de Paul Jacobo Benítez, desaparecido desde el 30 de marzo del 2025. De acuerdo con la organización, los hechos ocurrieron el domingo 6 de septiembre, aproximadamente a las 15 horas, cuando sujetos trataron de subirla por la fuerza a una camioneta, mientras se encontraba acompañada de sus dos hijos. Le agradezco mucho, Yodely Benítez, madre buscadora en Sinaloa. Gracias por atender esta entrevista a Radio Fórmula.
21: Muchas gracias, Michelle, por recibir la llamada.
20: Al contrario, usted, pero primero, muy importante, me diga, ¿cómo está? ¿Cómo se siente?
21: Pues andamos muy asustadas, la verdad. Yo y los niños ahorita presentamos psicosis y pues asustados con lo que está pasando. Una madre no debería de estar, simplemente no debería de buscar a su hijo, no debería de estar un hijo inocente desaparecido. Y ahorita con todo lo que está pasando, pues la angustia, el dolor y aparte el miedo de que nos desaparezcan también a nosotros como madres buscadoras. Nosotros que no le hacemos daño a nadie, simplemente queremos recuperar a nuestros hijos.
20: Así es, Yodely. ¿Por qué Yodely? ¿Por qué usted?
21: Pues no hay ninguna línea de investigación, no hay ninguna persona que yo sepa que está afectada. Nosotros no tenemos problemas con nadie, yo no he sido amenazada por alguna facción. La verdad, pues apenas Fiscalía va a hacer sus investigaciones y van a investigar por qué línea viene esta.
20: Yodely, ¿hay alguien a quien responsabilizar? Y se lo digo, sobre todo basándome en lo que acaba de mencionar, que no hay motivo para intentar privarla de su libertad u otra situación. pero sobre todo lo menciono por el acompañamiento. ¿No cuentan ustedes con protección? Es de alto riesgo el trabajo que hacen.
21: Así es. Corremos mucho riesgo y no tenemos las medidas de seguridad como debe de ser. Cuando salimos a búsquedas, muchas veces nos acompaña solamente un carro o dos de policía estatal y municipal, pero lo que es el ejército, el área de defensa o marina, muchas veces no nos acompañan a lugares donde es altamente riesgoso entrar. Y como personal y privado, nosotros no contamos con medidas de seguridad.
20: Lo imaginamos. ¿Qué argumento le dan la CEMAR y las autoridades para no acompañarlas a zona de riesgo, donde seguramente hay personas integrantes del crimen organizado buscando que no den con el cementerio que tienen en el estado?
21: Mire, les pedimos de todo corazón y hacemos un llamado urgente, porque no podemos meternos a ciertos lugares donde la violencia está rebasada, no, que no nos dejen solas. No, nuestro dolor es muy grande y salimos a buscar a nuestros hijos, que no nos dejen solas, no nos dejen buscar a nuestros hijos solas, porque realmente hemos corrido mucho riesgo cuando hemos estado en ciertas zonas donde nos han salido gente armada apuntándonos y hemos tenido confrontaciones con grupos armados y hemos ido sin gobierno, sin defensa, sin marina.
20: En esta ocasión, los que intentaron privarla de su libertad, ¿le dijeron algo? ¿Le mencionaron algo, alguna pista que le pueda generar a usted para saber qué fue exactamente lo que pasó o qué callo está pisando Yodeli con la labor que usted hace?
21: La realidad, no sabemos qué fue lo que pasó ni a quién le incomodé. No sabemos. A ellos solamente intentaron subirme a la camioneta y yo pues me rehusé. Estaban mis niños de 9 y 10 años que entraron en psicosis. Obviamente, pues yo como madre, mi reacción fue tratarlos de proteger y de tranquilizarlos a ellos. Y en el momento en el forcejeo y que estuvimos peleando, que me soltaron, ellos decidieron retirarse. No sé si vieron personas que vinieran. La verdad fue tan rápido que uno termina confundido. Yo no sé por qué se marcharon, simplemente déjala, suéltala y vámonos. Pero sí, la reacción mía fue rehusarme a que no me subieran a la camioneta y tratar de proteger a los niños.
20: ¿Anteriormente usted había recibido alguna amenaza o algún mensaje extraño? Porque no, sabemos yo nunca que mucha de la información sí, sobre todo porque ustedes reciben muchos mensajes, las pistas a veces de sus hallazgos son a través de redes sociales, sí, anónimos, ¿no?
21: Sí, tenemos información que nos pasan anónimamente, pero yo, la verdad, nosotros nunca hemos tenido amenaza por ningún grupo, por ninguna persona.
20: Sabemos que lo que ustedes hacen y es de gran valor y el compromiso no solamente les mueve el tener un familiar, como es su caso, su hijo, les mueve también ayudar a las demás mamás, a los demás familiares que buscan a sus familiares. En tu caso, Yodeli, sobre todo después de que intentaran privarte de la libertad, pues es importante esta pregunta. ¿Seguirás buscando? ¿Seguirás acudiendo a las jornadas? ¿O qué medidas vas a tomar? ¿Tienes protección después de esto?
21: Sí me dieron protección, unos rondines afuera de mi casa. Esa fue la protección que me están ofreciendo, seguridad pública. Pero yo voy a continuar con mi labor porque yo no estoy agrediendo ni ofendiendo a nadie, ni tampoco estoy incomodando. Yo simplemente estoy buscando a mi hijo. Yo no busco culpables. Yo busco a mi hijo porque mi hijo no merece estar desaparecido.
20: Así es. ¿Qué te ha dicho el gobierno de Sinaloa sobre esto?
21: Usted sabe que ante estos hechos ellos pues no se han comunicado conmigo para brindarme el apoyo necesario. He tenido el respaldo de los organismos correspondientes. Y pues, ¿qué le puedo decir? Vamos a seguir en la búsqueda porque yo sé que no debo nada, ni mi hijo tampoco debía nada.
20: Pues ahí está este llamado que haces. No había algún motivo. Aquí están las palabras de Yodely Benítez. Le intentaron privar de su libertad frente a dos pequeños. No hay un mensaje, no hay una pista. Pero imaginamos también que las autoridades no le han dicho nada. Y tiene como seguridad entonces rondines, no un acompañamiento concreto para evitar cualquier otra situación.
21: No, solamente rondines.
20: Vamos a estar, Yodely, muy pendiente de usted y, bueno, cuenta también con nosotros para cualquier actualización o llamado. Y es importante para mí preguntarle por su labor y porque representa muy bien a este colectivo junto con otros ahí en el estado de Sinaloa. Hoy se cumplen 2 años, hay manifestaciones en Culiacán donde la gente está exigiendo paz. ¿Cuál sería el llamado desde una líder de un colectivo como usted a 2 años desde que recrudece la violencia en el estado y que está arrojando más muertos y ustedes están encontrando en estas actividades?
21: Así es. Pues es una lucha inalcanzable por los que ya no están y por los que seguimos buscando. Exigimos paz, exigimos a las autoridades que pare la violencia. Y yo exijo que me den protección tanto a mí como a mi familia y a mi colectivo. No nada más yo he sido amenazada, muchas madres de mi colectivo han sido amenazadas y se han tenido que desplazar del estado por la misma violencia y las mismas amenazas.
20: Así es. Es difícil ser buscadora o buscador pues en cualquier estado del país, pero ser buscador en Sinaloa es un esfuerzo y un reto doble. Así lo presentimos, así lo sentimos.
21: Así es. Pero es más grande el amor que el miedo.
20: El mensaje entonces es protección. Queremos protección para los buscadores, protección para usted, protección para su familia. Así es. Los rondines no son suficientes. ¿A quién haría el llamado también directo?
21: Sí.
20: ¿Cuántos integrantes son de su colectivo, Yodely?
21: Somos aproximadamente 25 personas.
20: ¿Y han parado las búsquedas? ¿Tenían jornada este fin de semana? ¿Han decidido esperar hasta que haya
21: no
20: una indicación?
21: Parado. Ni un solo día hemos parado. Seguimos buscándolos.
20: Bien, pues Yodely, yo te agradezco mucho esta conversación. Queda el llamado plasmado en esta entrevista. ¿Te quedas en tu casa estos días, estas horas, a la espera de una respuesta por parte de la autoridad o tu vida cómo es?
21: Así es, yo continúo con mis labores. Continúo porque tengo que seguir buscando a mi hijo y tenemos una vida. Tenemos una vida, estamos a la mano de Dios y esperando que esto cambie.
20: Yodely, gracias.
21: Que esto cambie, que mis otros hijos aparezcan.
20: Yodely, gracias por esta charla. Estaremos en comunicación. Te envío un fuerte abrazo.
21: Muchas gracias. Igualmente.
20: Gracias a ti por la disposición de compartir tu historia. Ya le decía yo, el domingo 6 de septiembre intentaron privarla de su libertad, de subirla a la fuerza en una camioneta mientras se encontraba acompañada de sus dos hijos, como ya la escuchó. Se especificó en su momento que la agresión no se consumió debido a la resistencia de la defensora que logró ejercer en ese momento, que ya lo explicaba acá, un momento que pasó muy rápido, así lo dijo. Y bueno, pues también a través de este espacio hizo este llamado para que se garantice de manera pues ya no inmediata, porque han pasado varios días, casi una semana, que se brinde protección integral. Pero al menos los colectivos así están haciendo el llamado para Yodely Benítez, de sus hijos y también de las integrantes del colectivo donde están, así como llevar a cabo una investigación exhaustiva, independiente y con perspectiva de género sobre este intento de desaparición forzada que asegure la sanción a los responsables materiales e intelectuales de este hecho. ¿Cuál es el objetivo? Pues es lo que deben investigar las autoridades, al menos así creemos y así confiamos. Es tiempo de ir a una pausa, regresamos, esto es Fórmula Noticias.

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3: Esquites. Granos de maíz tierno hervidos con epazote y chile verde. Se sirven en vaso con bastante mayonesa, queso fresco rallado, jugo de limón y chile en polvo al gusto. Es la botana callejera más popular durante los festejos patrios.
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3: Pambazos. Pan de telera bañado en salsa de chile guajillo y dorado al comal. Relleno con un clásico guisado de papa con chorizo. Se sirve coronado con lechuga fresca, crema, queso fresco y una buena salsa picante para realzar su sabor.
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4: Los perros tienen 3 párpados en cada ojo para proteger y mantener lubricada la superficie de su córnea constantemente.
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3: La vestimenta de Hidalgo. Contrario a la imagen popular de Miguel Hidalgo levantando un estandarte en la madrugada, los historiadores señalan que el cura no vestía sus hábitos religiosos, sino ropa civil cómoda al convocar al pueblo a tomar las armas.
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5: La presidenta Claudia Sheinbaum encabezó la ceremonia conmemorativa por el 179 aniversario de la gesta heroica de los niños héroes de Chapultepec. En su calidad de comandante suprema de las Fuerzas Armadas, realizó el pase de lista de honor, colocó una ofrenda floral y montó guardia de honor. El Metro de la Ciudad de México dio a conocer que el miércoles 16 de septiembre funcionará con horario de día festivo. El servicio comenzará a las 7 horas y concluirá a las 24 horas. Esto con motivo del 216 aniversario de la Independencia de México. La gobernadora de Sinaloa, Graciela Domínguez, se reunió con familiares de víctimas y colectivos de búsqueda de desaparecidos de 6 municipios y del estado de Durango. Acordó fortalecer la seguridad y protección de las personas buscadoras, sobre todo para quienes se enfrentan amenazas o fueron víctimas de agresiones.
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6: Gracias por seguir en la señal de Radio Fórmula, bueno, cadena nacional y también en Telefórmula. Bienvenidos, les saluda Michelle Rivera. Vamos a la información. El senador del Partido Verde Ecologista de México, Luis Armando Melgar, exigió el retiro inmediato del exgobernador de Chiapas, Rutilio Escandón, del consulado de Miami, al advertir que es investigado por autoridades de Estados Unidos por vínculos con el crimen organizado. Crítico de Morena, pese a que pues, es integrante del Partido Verde, exigió que ya no haya protección para el llamado Grupo Tabasco, pero que sea mejor justamente él quien nos pueda explicar este llamado y esta solicitud. Gracias, Luis Armando Melgar, por esta charla para Radio Fórmula. ¿Cómo está? Buena tarde.
7: Muy buenas tardes. Este domingo 13 de septiembre, asoleado, en día de contingencia, Michelle, ¿cómo ves?
6: Sí.
7: Pero no, muy pues bien. Bueno. Regresando de la tierra de Chiapas y pues muy tranquilo. Hoy en Chiapas se respira paz. Hoy en Chiapas se respira tranquilidad. Pero te puedo platicar que en el 2021 el estado era intransitable, no había lugar en la sierra donde pudieras estar, que no fuera complicado, que no hubiera desplazamientos, que no hubiera muertos, que no hubiera asaltos. O sea, de plano vivíamos en un estado de sitio. Ya no te platico cómo fue evolucionando hacia el 22, 23 y hasta llegar al 24. Y la realidad es que nada es fortuito y yo creo que es momento ya el tema del ahora sí que te lo voy a poner muy sencillo. Los narcos le han hecho un gran daño a este país y asociados con el gobierno más, lo vivimos el sexenio pasado. Y la verdad, no podemos, y yo lo he venido señalando no de ahorita, lo he venido señalando desde hace 2 años. Y insisto, y como lo volví a decir, la presidenta estuvo el viernes en Chiapas y el mismo gobernador Ramírez habló y dijo que el 2024 fue un año terrible para Chiapas, porque se vivió la mayor inseguridad que hayamos vivido en la historia. Y de ahí comienzo mi entrevista contigo, porque al final lo que estamos haciendo es exigir que las cosas se hagan bien, Michelle. Y no podemos tener a una gente, ya no son los tiempos, nunca lo han sido, y menos ahora, en donde la impunidad se acepte y se pueda justificar, y menos mandando como representante de nuestro país a un cónsul, a un lugar que representa un lugar importante en términos de comercio y de inversión para México, como lo es el consulado de Miami. O sea, entonces, ese es lo que yo estoy pidiendo, y ya tengo aquí, como lo dije el viernes, de manera digital ya, pero mañana lo tendrán de manera físico, donde estoy pidiéndole al secretario de Relaciones Exteriores, secretario Velasco, que se tomen en serio este tipo de cosas, la moral de los cónsules que nos representan a nosotros, la reputación, su trayectoria, no tener vínculos con los malos, es algo que no es negociable, Michelle.
6: Sí, totalmente coincido con usted. ¿Y por qué es Rutilio Escandón un narcocónsul?
7: Bueno, yo no soy
6: lo está
7: juez,
6: señalando, ni, lo están
7: yo no
6: señalando
7: soy ni
6: directamente
7: ministerio
6: en el
7: público ni juez. Yo, como digo, existen todas las pruebas públicas documentadas a través de los medios de comunicación, como el caso tuyo, en donde está perfectamente documentado todo lo que se vivió en Chiapas. O sea, tienes toda una población enorme que con a donde vayas le puedes preguntar cómo vivimos esos años de enorme oscuridad en nuestro estado y cómo hoy se respira. Pero ve qué curioso, son del mismo partido, son de Morena los dos. Tuvimos el peor gobernador de Chiapas y hoy tenemos a un extraordinario gobernador haciendo las cosas bien. Pero tú sabes lo que ha costado volver a arreglar todo lo que estaba arreglado cuando este señor, hoy cónsul, lo recibió. O sea, eso es lo que es imperdonable.
6: Y bueno, lo que yo mencionaba al inicio de esta entrevista, senador, son aliados de Morena. ¿No hay alguna afectación, repercusión, alguna situación que le incomode al partido por hacer un señalamiento a un integrante de un partido aliado como Morena?
7: Pero a ver, Michelle, somos aliados, no paleros. Somos dueños de nuestra voz, de nuestro voto, y tenemos conciencia. O sea, que ser aliados legislativos, y vamos a ver cómo se dan las cosas en lo electoral, es una cosa, y solapar la impunidad es otra. Entonces ahora resulta que porque eres aliado tienes que agarrar y asumir que criminales tengan circunstancias de privilegio. Por supuesto que no, y te lo digo, y lo digo abierto y públicamente como lo estoy haciendo ahorita, por ningún motivo. Entonces, que nuestros amigos de Morena no se tomen en serio las cosas, eso no nos hace a nosotros cómplices y no nos hace a nosotros paleros.
6: Senador, ¿hay denuncias ya formales ante la Fiscalía de Chiapas o ante la Fiscalía General de la República?
7: Yo creo que hay mucha información. Yo, como te repito, yo no soy ni juez, ni ministerio público, ni autoridad del Poder Judicial para poderte decir algo en ese respecto. Lo que sí te puedo decir es que las pruebas públicas son más que contundentes, por un lado. Y hay investigaciones periodísticas, como el caso de Salvador, que lo ubicas muy bien, que lo dice con detalle. Entonces, pues, las fuentes son públicas. Yo te diría, vamos a seguirle en ese camino hasta que realmente haya acciones que se tengan que tomar. Y cuando me refiero a Salvador García Soto, un periodista respetado en este país.
6: Sí, sin duda. Y bueno, y voy a pasarme de nueva cuenta esto que usted ya mencionaba, las afectaciones que hay el Estado. ¿Qué le ha compartido actualmente el gobernador de este contraste? Entendemos que hay operativos importantes. No, recientemente estuvo Omar García Harfuch ahí y seguramente pues levantaron pues evidencias de lo que era antes y es hoy. Es decir, no se tienen material. Entonces, ¿qué le dice el gobernador del Estado?
7: El gobernador es un hombre institucional, es un hombre respetuoso, es un hombre que no me ha compartido nada como debe de ser, porque este tipo de cosas hay que decirlas públicamente, pero no en un tono de politiquería, como dicen y les encanta decir a los de Morena, sino en un tono serio. Una cosa es lo que teníamos en Chiapas y otra cosa es lo que hoy se vive y se respira con paz y se respira en tranquilidad. Pero lo que no hay que dejar por ningún motivo es que las cosas se corrijan en el tiempo para que con el ejemplo sepan, para por si alguna vez a algún otro se le ocurre meterse con los malos, que sepa que va a haber memoria y que se va a buscar que haya justicia.
6: Bien, y nosotros vamos a dar seguimiento a esta, pues, también ya denuncia pública que hace, pasó de lo digital, como usted mencionaba, a esta entrevista, y le agradecemos, senador, por esta charla.
7: Estoy recibiendo en la JUCOPO un oficio de mi parte, pidiendo la comparecencia del secretario, como lo dije. Aquí no es decir las cosas, no es aventar la piedra y esconder la mano. Aquí es decir las cosas en una forma seria, y yo esperaría que hubiera atención, por ahora sí, como se dice, ¿no?, por parte del partido aliado, y que sepan que no podemos usar los consulados de este país como escudos protectores de nadie.
6: Bien, entonces vamos a estar pendientes de esta entrega, y si nos permite, senador, tener una charla próximamente para actualizar esto, pues esto que está usted ya denunciando también en el medio.
7: Por supuesto que sí, Michelle, te agradezco, feliz domingo a todos, y y que la pasen muy bien, fiestas patrias, a México le tiene que ir bien. Hay que recordar que este país le ha costado muchísimo trabajo construirse y no estamos para destruirlo, sino todo lo contrario. Es una pena que de repente se estén viendo cosas que no se están haciendo bien y hay que señalarlo, hay que decirlo como debe de ser. Muchísimas gracias, Michelle. Muy bonito domingo para todos.
6: Igualmente, gracias, senador Luis Armando Melgar, del Partido Verde Ecologista de México. Vamos ahora a los deportes, cambiando completamente de tema. Listo, el pintor.
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8: Gracias, Michelle, así es. Vamos con la información que está surgiendo en estos momentos. Fíjate que hace unos minutos se ha confirmado que Isaac del Toro ha ganado el Gran Premio en Montreal dentro del ciclismo tras derrotar al francés Paul Sexas. Apretó en los últimos 300 metros y se queda con esta victoria para Emirates, su equipo, además de que estará compitiendo próximamente en lo que se refiere al Mundial de Ciclismo de Ruta representando a México, pero es otra gran victoria de Isaac del Toro hace tan solo unos minutos en Montreal. Así también dentro del fútbol mexicano, te decía, el equipo de Cruz Azul derrotó 4-3 a las Águilas del América. Toluca le termina por dar un paseo y le gana 5-2 al Atlas, un partido que se detuvo por tema de tormenta eléctrica en su momento, y el 0-0 entre Monterrey y Tigres la noche de ayer. Hoy el juego que destaca es a las 7, cuando el equipo de Chivas esté enfrentando a Pumas. Antes, a las 5, estará haciendo el Santos contra el equipo de Bravos de Juárez. Y como te decía, en el fútbol internacional, el Manchester City con gol de Erling Haaland termina derrotando al Manchester United, esto en Inglaterra, y se queda con el derbi de Manchester. Y bueno, rápidamente comentarte que está disputándose el US Open en estos momentos, la final varonil. Ha ganado el primer set Alexander Zverev y está por definirse el segundo entre Alexander Zverev y Ben Shelton. Así que bueno, esta información se está llevando a cabo. Y la semana 1 de la NFL, donde está por terminar el partido que está ganando Acereros de Pittsburgh en su presentación frente a Atlanta. Así también, más tarde, en unos minutos más, a las 2:25, estará dándose el Vikingos de Minnesota frente a Green Bay. Y posteriormente también señalar que se estará dando el Gigantes de Nueva York frente a los Vaqueros de Dallas por la noche. Así que ha arrancado el emparrillado y es lo más destacado que te tengo en la información deportiva, Michelle.
6: Bien, y recordar, Pintor, que toda la información deportiva ahí en Fórmula Deportes, y que lo sigan también esta noche con todos los con toda la actualización de la agenda.
8: Así es, los esperamos a las 8 de la noche aquí en esta misma frecuencia y a través de Telefórmula. Gracias.
6: Un placer, un honor, Pintor. Gracias. Qué gusto saludarte. Es tiempo de ir a una pausa. Ya regresamos a la segunda hora de Fórmula Noticias.

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3: George R. R. Martin llevará el universo de Game of Thrones a los escenarios de Londres en 2027 con The Mad King. La obra funciona como precuela de la saga y explorará los últimos años del reinado de Aerys II Targaryen, el Rey Loco, antes de los acontecimientos conocidos en la historia. Actualmente se presenta con localidades agotadas en Stratford-upon-Avon.
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6: Incansable, Laura Imelda, segundo informe.
7: John Newman escribió Love Me Again inspirado en una relación sentimental que terminó dejando más preguntas que respuestas. La canción mezcla soul, pop y dance, mientras que ese potente riff de metales está inspirado en el sonido clásico de la música Motown. Su enorme éxito hizo que fuera elegida para películas, videojuegos y campañas publicitarias alrededor del mundo. Una muestra de cómo una decepción puede convertirse en un himno.

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1: Estamos de regreso en Fórmula Noticias. Gracias por acompañarnos. Hagamos un recorrido juntos con la información más relevante de México. Bueno, como se sabe, la presidenta Claudia Sheinbaum realiza este domingo su visita número 15 al estado de Hidalgo como parte de su gira original Honestidad y Resultados. Más adelante los vamos a enlazar con nuestro compañero Israel Aldave porque está en el lugar de los hechos, además de informarle que también muy temprano esta mañana, obviamente por motivo del 13 de septiembre, acudió a este evento tan conmemorativo en el que estuvo acompañado por elementos del Ejército Mexicano, la Guardia Nacional, funcionarios también de Estado. Los detalles en unos minutos más. En otra información, tras la explosión provocada por una fuga de gas en la colonia Minas de Cristo, en la alcaldía Álvaro Obregón, la jefa de gobierno Clara Brugada anunció que se otorgarán apoyos integrales a las familias afectadas. Nuestro compañero Óscar Zúñiga tiene los detalles. Óscar, te saludo. Buena tarde. Vamos a ver si retomamos la comunicación con nuestro compañero Óscar Zúñiga con esta información, estos anuncios que hizo el gobierno de la Ciudad de México para apoyar a estas familias afectadas en la alcaldía Álvaro Obregón. Te saludo, Óscar.
2: Gracias, Michelle. ¿Qué tal? Muy buenas tardes. Efectivamente, la jefa de gobierno de la Ciudad de México, Clara Brugada Molina, ofreció un informe detallado tras concluir precisamente su recorrido por la zona afectada por una fuerte explosión provocada por una fuga de gas en la alcaldía Álvaro Obregón. La mandataria confirmó la muerte de 2 personas, 15 familias damnificadas y anunció un paquete de apoyo económico en atención médica y desde luego la demolición de los inmuebles siniestrados. La mandataria capitalina Michelle lamentó la tragedia, expresó sus condolencias y desmintió los rumores sobre un número mayor de víctimas mortales, señalando que el saldo de este siniestro fue de 5 predios afectados, 4 casas habitación y un establecimiento mercantil, dejando a 15 familias integradas por 32 adultos y 4 menores, 36 personas en total sin vivienda. La jefa de gobierno aseguró que ninguna persona afectada quedará desamparada y detalló que el plan de respuesta institucional corresponde, bueno, pues a partir del próximo lunes, la Secretaría de Vivienda entregará subsidios en renta a 15 familias afectadas. Se entregarán 40,000 pesos a los familiares de las personas fallecidas y 15,000 pesos a las familias de los heridos graves. Tras el resguardo precisamente inicial en la zona, este fin de semana iniciaron los trabajos de apuntalamiento a cargo de la Secretaría de Vivienda y Obras. La Comisión de Reconstrucción procederá a la demolición de las viviendas colapsadas a partir de este lunes. Y personal de la Secretaría de Salud fue asignado para dar seguimiento directo a los familiares de las personas hospitalizadas. En este sentido, Michelle Brugada Molina reconoció la actuación inmediata del alcalde de Álvaro Obregón y sus equipos de emergencia, quienes rescataron a 2 personas atrapadas bajo los escombros. Michelle, el reporte que te tengo.
1: Gracias, Óscar. Seguimos pendiente. Muy buena tarde.
2: Gracias, Michelle. Estamos pendientes. Buenas tardes.
1: Estamos muy pendientes. Vamos a otra información. El presidente de Estados Unidos, Donald Trump, insiste y vuelve a poner sobre la mesa los $5,000 para cada adulto si los republicanos ganan las cámaras en las próximas elecciones. El presidente volvió a plantear esta posibilidad de entregar esta cantidad de dinero a cada adulto de Estados Unidos, asegurando que el gobierno tiene ingresos suficientes para hacerlo. También advirtió que si los demócratas llegan al poder, todo se iría al infierno de inmediato y el país entraría en una depresión. Así lo dijo Donald Trump.
3: Si los republicanos ganan, lo he dicho, son $5,000 para todos los adultos del país. Y podemos manejarlo fácilmente, porque estamos recibiendo mucho dinero. Nunca lo hemos hecho mejor. Los demócratas no pueden asumir ese compromiso, porque todo se iría al infierno de inmediato.
1: Y hablando de Estados Unidos, y uno de los, sin duda, pues adversarios del presidente Donald Trump, al menos Donald Trump lo ve así, es Gavin Newsom, el gobernador de California, bueno, promulgó un conjunto de históricas leyes para prohibir que las plataformas de redes sociales puedan ofrecer funciones adictivas a menores de 16 años, la primera de este tipo en Estados Unidos. Y, bueno, a través de su red social X, mencionó el gobernador que California prohíbe las funciones adictivas en las redes sociales para niños, intensifica la lucha contra los chatbots de inteligencia artificial peligrosos y refuerza la protección de la privacidad de todos los niños. Esta legislación pretende crear las regulaciones más estrictas del país para los chatbots de acompañamiento para restringir a los menores de 16 años el acceso a la reproducción automática y las fuentes algorítmicas basadas en el historial y los perfiles de los usuarios. Y en otra información, el Comando Norte de Estados Unidos aplaudió este sábado 12 de septiembre los esfuerzos que llevan a cabo las autoridades mexicanas contra los drones de los cárteles de la droga. Al repostear en redes sociales un mensaje del embajador estadounidense Ronald Johnson, el Comando Norte estadounidense señaló que dichos drones de los criminales facilitan el contrabando de drogas y el tráfico de personas. El embajador Ronald Johnson puntualizó que la operación High Eagle en Estados Unidos une a nuestro país para detectar y desactivar drones utilizados por los criminales al tráfico de drogas y de personas a lo largo de la frontera compartida. Y hablando de drogas, la Secretaría de Marina y la Agencia Nacional de Aduanas de México en Colima aseguraron un total de 54,432 kilos de dextrosa anhidra en la aduana de Manzanillo. El aseguramiento de esta sustancia química que puede ser usada de forma indebida como agente diluyente o de corte en drogas ocurrió tras la revisión en un cargamento proveniente de Qingdao, China, en el marco de las acciones permanentes de análisis de riesgo, vigilancia y fortalecimiento del control aduanero. Y en Oaxaca, un cargamento de aproximadamente 1,600 kilogramos de marihuana fue asegurado por autoridades federales durante una inspección en un camión de transporte privado que circulaba por la carretera Panamericana 190 a la altura de Santiago Niltepec. El operativo se realizó por un punto de control instalado en la zona oriente del Istmo de Tehuantepec. Durante la inspección de la caja seca del vehículo, los agentes localizaron 71 tambos de plástico. En el interior de estos recipientes había bolsas transparentes que contenían una hierba verde seca, las características pues similares a la marihuana. Y en otra información voy al estado de Jalisco, y es que la Fiscalía Estatal informó este sábado que un juez vinculó a proceso a 6 personas que fueron aprehendidas en un operativo desplegado en una finca utilizada como una clínica clandestina. En un comunicado, la institución detalló que la autoridad judicial dictó la medida cautelar de prisión preventiva para los imputados, quienes enfrentan cargos por los delitos de desaparición cometida por particulares y trata de personas. De acuerdo con la fiscalía, la finca era utilizada como un espacio de resguardo para personas que presentaban alguna lesión o requerían recuperación física. Y antes de ir a nuestro importante enlace, se lo compartí al inicio de este bloque, al regreso de la pausa, que desde el altar a la patria, en el bosque de Chapultepec, hoy la presidenta Claudia Sheinbaum encabezó este día, 13 de septiembre, la ceremonia por el 179 aniversario de la gesta heroica de los niños héroes de Chapultepec. Durante este acto, la mandataria realizó el pase de lista de los defensores de la patria caídos en 1847 y 1914. Colocó una ofrenda floral y montó guardia de honor en memoria de los cadetes que defendieron el castillo de Chapultepec. Estuvo acompañada por integrantes de su gabinete, como ya le mencionaba, y representantes también de los poderes de la Unión, además del ejército mexicano, y entregó además espadines a 6 cadetes del heroico Colegio Militar. Y hablando de la presidenta Claudia Sheinbaum, se mantiene en gira, que seguro cierra este domingo, y ahí está mi compañero Israel Aldave. Te saludo con gusto, como siempre, Israel. Muy buena tarde.
4: Hola, ¿qué tal, Michelle? Gracias, muy buenas tardes. En efecto, la presidenta de México, Claudia Sheinbaum, hace unos cuantos momentos aquí en este recinto ferial de Pachuca de Soto, en el estado de Hidalgo, ofreció estos informes estatales que está dando a conocer a Michelle luego de la presentación, por supuesto, de su segundo informe de gobierno. Fíjate, Michelle, que aquí justamente en la Pachuca, pues se reinó el desorden en este evento que encabezó la presidenta Claudia Sheinbaum Pardo. Observamos estas imágenes que captó con su cámara saludar a nuestro compañero Miguel Ángel Brígido, en donde pues muchas de las personas que son invitadas a escuchar las palabras de la presidenta Sheinbaum Pardo, pues a pesar de que nos dijeran, Michelle, llegaron aquí desde las 8 de la mañana, el evento se tenía programado a la 1, pues no los dejaron entrar, por ello dieron portazos, se enojaron y entraron así por la fuerza a este recinto ferial para poder escuchar las palabras de la presidenta Claudia Sheinbaum Pardo. Ahí las imágenes, Michelle, observamos pues cómo con lujo de violencia estos elementos de seguridad trataban de detener, sin importar que fueran personas adultas mayores, mujeres que llevaban incluso hasta niños, no querían dejarlas entrar. Por supuesto se impuso la fuerza y el numeroso número de personas que quisieron ingresar justamente a escuchar a la presidenta de la República. Esto a las afueras, Michelle, pero al interior, fíjate que del evento se hicieron acto de presencia estudiantes de la Normal Rural del MEXE de aquí del estado de Hidalgo. Se subieron al templete que se dispone para los medios de comunicación, esto para que la presidenta Sheinbaum Pardo escuchara sus demandas. Observamos también, por supuesto, ahí en estas imágenes, como elementos de la Secretaría de la Defensa Nacional, que son los que resguardan los eventos presidenciales, pues se enfrentaron a empujones con esos jóvenes estudiantes que buscan justamente que se aumenten los recursos para esta Normal Rural de El MEXE. Una añeja demanda. Vamos a señalar, Michelle, ya en lo que toca al evento, la presidenta de la República dio cuenta respecto a todos los avances que lleva a cabo su gobierno aquí en esta entidad.
5: Y pueblos indígenas, y vamos avanzando también en seguridad. De eso se trata la cuarta transformación de la vida pública. Nosotros consideramos que la educación es un derecho, que la salud es un derecho, que la buena alimentación es un derecho. Y nosotros creemos que el pueblo de México debe tener todos los derechos. Por eso la palabra que nos define es bienestar.
1: Nos alcanza la pausa, ya regresamos a Fórmula Noticias.

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14: Tacos de lechuga con pavo. 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Rellénalas con picadillo de pechuga de pavo, cocinado con tomate, cebolla y sazonado con especias. 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
15: Presidenta Claudia Sheinbaum Pardo celebró las señales positivas mostradas por los indicadores de la economía nacional, a pesar de las inclemencias del comercio internacional. También destacó que el paquete económico que presentó a las y los legisladores del país haya sido recibido con optimismo, lo cual augura que el próximo año mejorarán las condiciones de bienestar de la población.
16: Todos los indicadores muestran que vamos bien. Aún en condiciones difíciles de estos años, pues somos de los países, sino que el país que tiene menos aranceles del mundo. Vamos bien, estamos muy orgullosos del trabajo que se está haciendo. Se recibió muy bien el paquete económico que se presentó al Congreso y nos ver mejor todavía en el 27.
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18: Estamos de regreso en Fórmula Noticias. Como le hemos detallado esta semana en nuestros espacios informativos, en manos de los legisladores está el paquete económico 2027. Es aquí la gran oportunidad de hacer un reparto democrático, un reparto a la altura de las necesidades de los estados. Y quien ha levantado la mano para que se vigile, justamente se cumpla esto que ya le acabo de mencionar, es el Consejo Coordinador Empresarial, porque exhortó a los legisladores que justo en este paquete económico 2027 se mantenga como la máxima prioridad la preservación del grado de inversión en el país, la consolidación de un gasto público responsable y también la garantía de reglas claras para incentivar la inversión nacional y extranjera, pero también una importante verificación sobre lo que hace el Servicio de Administración Tributaria y el ISR. Pero mire, hablemos de este tema con José Medina Mora y Casa, justamente presidente del Consejo Coordinador Empresarial. Gracias por atender esta entrevista.
19: Sí, buenas tardes, Michelle. Qué gusto saludarte.
18: Al contrario, gracias a usted. Y bueno, hay muchos rumores de la situación económica del país. ¿Cómo la ve de entrada? Y me gustaría iniciar con esta pregunta justo al presidente del Consejo Coordinador Empresarial.
19: Sí, bueno, justo, Michelle, regresamos el jueves pasado de Nueva York. Estuvimos allá en la Mexico Investment Week y te diría que hay un buen ambiente para invertir en México. Dos cambios fundamentales con respecto a al mismo evento del año pasado. El año pasado había muchas dudas con respecto a la reforma al Poder Judicial. Y bueno, después de un año, inclusive en el evento hubo un panel de abogados que analizaron la reforma al Poder Judicial y su conclusión es que ya implementada, pues la situación no es ni mejor ni peor que como estaba antes. Es decir, las empresas ganan unos casos, pierden otros, como era antes, pero no se ve, digamos, una actuación diferente o sesgada como era la duda hace un año. Y la segunda variable es que se ha recibido con muy buenos ojos estos cuatro decretos que anunció la presidenta Sheinbaum el 4 de mayo para facilitar la inversión. Hubo inclusive en distintos paneles empresas que dieron su testimonio de cómo habían metido solicitudes de proyectos de inversión y que llevaban meses, inclusive alguna mencionó, más de un año sin respuesta y que ahora se están resolviendo en una semana, en dos semanas. Entonces, el hecho de que el gobierno mexicano haya cambiado las condiciones para facilitar la inversión, pues has dado una señal que se ha recibido en Nueva York para decir es buen momento para invertir en México. Esto lo empezamos a ver, Michelle, después de una caída de la economía el primer trimestre. A partir del segundo trimestre empieza a crecer la inversión, empieza a crecer la economía, todavía a pasos lentos, muy por debajo del potencial de crecimiento que tenemos, pero es importante ver la tendencia. El año pasado la economía creció solo 0.7, este año pues estaremos en alrededor de 1.2, 1.3, el siguiente año 1.7, 1.8, es decir, la tendencia es muy clara que vamos creciendo todavía por debajo del potencial y ahí es donde tenemos que impulsar la inversión. Si logramos que crezca más la economía, se van a resolver las variables, sí. Por ejemplo, el riesgo del grado de inversión. Tú sabes que lo miden con respecto a la deuda con respecto al tamaño de la economía y que pues es importante que si crece la economía, pues va a disminuir ese riesgo. Entonces, enfocarnos en que el objetivo es que se mantenga el grado de inversión, que baje el déficit del gobierno y que se impulse la inversión. Con los tres elementos creemos que vamos a salir adelante.
18: Y eso se puede lograr cuando hay un buen y eficiente ejercicio del gasto público, ¿no? Y que tiene que, al final tiene que salir a relucir si se hacen bien las cosas.
19: Sí, desde luego, algo positivo es que parte de los recursos que requiere el gobierno para el próximo año vienen de recortes en gastos del gobierno. Entonces, no es nada más recaudar más, sino también gastar menos. Eso lo vemos balanceado. Y que además se siga invirtiendo en educación, en salud, en seguridad, y muy positivo, además de ese fondo de inversión en estructura que ayudará a que crezca la economía. Y por otro lado, en la parte recaudatoria, pues el objetivo es que paguen los que no pagan impuestos. Y desde luego estamos observando algunas de las medidas que sacaron para limitar deducciones, que efectivamente ayudan a que los que no paguen impuestos sí paguen, pero también afectan a empresas de bajo margen. Entonces, estamos en la próxima semana, iniciaremos diálogo con las autoridades para precisamente lograr un equilibrio, ¿no? Que sí se consiga esa recaudación a partir de que paguen los que no pagan impuestos, pero que no afecte a las empresas que sí pagan impuestos, pero que en su modelo de negocio tienen bajo margen y alto volumen.
18: Así es, en su comunicado oficial le llamaban privilegiar la disciplina fiscal. Otro, presidente, de los llamados es a esto que le ha generado grandes ingresos o importantes ingresos a muchas personas, que son las factureras, y que algunos consideran que esto mantiene en una inestabilidad también al Servicio de Administración Tributaria. ¿Cómo combatirle? ¿Cómo es que hasta en este año, en este 2026, siga habiendo empresas con grandes beneficios que se dedican exclusivamente a eso, a facturar?
19: Sí, digamos, es un poco el llamado a todas las empresas es no contratar empresas factureras. Hay algunas, como bien señalas, Michelle, que se dedican solo a emitir facturas. Esas factureras son más fáciles de identificar. Hay otras factureras más difíciles, que son empresas que existen realmente, que realmente entregan servicios, tienen personal contratado, entregan servicios. Sin embargo, por decir algo, tienen capacidad para entregar 100 servicios, pero facturan 1,000. Quiere decir que 100 servicios son realmente los que existen y los otros 900 lo hacen como facturera. Esas empresas es más difícil detectarlas, pero desde luego la invitación que hacemos a todas las empresas es a verificar bien a los proveedores de tal manera que nos aseguremos que no sea ni una empresa que solo se dedica a facturar o tampoco una empresa que si bien entregue ciertos servicios, pues alguna parte de su negocio sea también ser facturero.
18: Uh-huh. Hay empresarios y hay personas también que son grandes contribuyentes a la base tributaria de nuestro país, pero que al momento de declarar ya no recibieron, o después de declarar ya no recibieron un beneficio. Y hay mucha especulación respecto a que todo este dinero va a dar a los programas sociales y que se debe poner un orden sobre aquellas personas que son cumplidas. ¿Qué hay que decir sobre esto?
19: Sí, bueno, es cierto que el gobierno necesita dinero para operar. Sociales son parte de los compromisos que tiene el gobierno, de hecho están ya a nivel constitucional. En el presupuesto está contemplado que se cumpla con los programas sociales, que se cumpla con

0: para pagar los intereses de la deuda pública, para pagar las pensiones, para pagar los programas sociales, para apoyar a Pemex. Ahí en ese sentido es importante señalar que este año se apoyó a Pemex con 256 mil millones de pesos, el próximo año serán 81 mil millones, o sea, ya hay una mejora todavía. No es posible corregir de un año para otro, pero vemos la tendencia de que disminuye el apoyo a Pemex, disminuye el déficit fiscal, disminuye la velocidad a la que se contrata la deuda y se impulsa la inversión para que haya crecimiento. Entonces es una ecuación complicada, pero nos parece en el sentido de la realidad que tenemos en el país lo que se puede hacer.
1: Bien, entonces, a grandes rasgos, lo que también menciona es el gobierno debe aplicarse en esta también disciplina que ya mencionábamos, pero sobre todo creo que en este mensaje también va que siga teniendo que sigan teniendo confianza los contribuyentes, ¿no? Para pagar sus impuestos, hacer sus declaraciones.
0: Claro, digamos, esta es la confianza, es un camino de dos vías. Entonces, los ciudadanos tenemos que confiar en el gobierno tiene que confiar en nosotros. Y esto es algo que se va construyendo. Hay países que tienen una cultura de confianza muy sólida, como por ejemplo Japón, en donde los ciudadanos confían unos en otros, confían en su gobierno, el gobierno confía en los ciudadanos. Es algo de lo que tenemos que construir en el país, esa base de confianza que nos ayuda a salir adelante. Tenemos que ver que no estemos unos contra otros confrontados, sino al revés, todos viendo hacia la misma dirección, que es un mejor México, y eso es lo que necesitamos hacer.
1: Bien, pues vamos a darle seguimiento, sigue en las manos de los legisladores. ¿Qué llamado haría, por último, ya públicamente en nuestro espacio, los legisladores que tienen pues este debate y análisis que esperamos obviamente sea muy responsable, ¿no? No partidista,
0: Sí.
1: más bien en beneficio de la sociedad.
0: Sí, desde luego, desde nuestro punto de vista, el objetivo principal es mantener grado de inversión. Para eso, la necesidad de que baje el déficit fiscal del gobierno, que baje la velocidad a la que se está contratando deuda externa para el país, que se impulse, o sea, este fondo de inversión de infraestructura se impulse para que con esa inversión crezca la economía y que se le hagan algunas correcciones a ciertos temas como este de las deducciones, algunos derechos también que quedaron con respecto a cómo se cobraban en años anteriores, hay un aumento desproporcionado, son detalles que hay que corregir y que estaremos en ese diálogo buscando que se
1: Sí.
0: corrijan.
1: Bien, gracias, gracias José Medina Moricasa por esta charla. Buena tarde.
0: Al contrario, gracias a ti, Michelle, por abrirnos el espacio.
1: Al contrario, un placer, gracias. También el Consejo Coordinador Empresarial reconoció los incentivos dirigidos a las micro, pequeñas y medianas empresas, sector que representa el motor del empleo formal del país, al generar cerca del 70% de las plazas laborales y clave para proteger la operatividad frente al panorama económico global. Vamos a una pausa, regresamos a Fórmula Noticias. Voy a compartir información sobre una importante aplicación, así que no se mueva.

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8: El estandarte de la Virgen. El primer símbolo oficial de la lucha independentista no fue una bandera tricolor, sino el estandarte de la Virgen de Guadalupe. Miguel Hidalgo lo tomó del santuario de Atotonilco para unificar y motivar a las tropas insurgentes del pueblo.
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9: Estamos de regreso en Fórmula Noticias. Gracias por acompañarnos. Le comparto información que viene desde Hermosillo, Sonora. Este día el gobernador de esta entidad, Alfonso Durazo Montaño, llevó a cabo su quinto informe de gobierno en el Auditorio Cívico de Hermosillo, luego de entregar la carpeta con la información, con los avances y acciones de este último año de gobierno en el Congreso del Estado. Después de esto, ante alcaldes, representantes de comunidades indígenas, sociedad civil y medios de comunicación, el mandatario encabezó su mensaje a la entidad. Alfonso Durazo Montaño presumió que Sonora cuenta con el programa de becas para estudiantes más importante del país. También que los programas sociales han beneficiado a más de 1 millón de sonorenses en estos 5 años de gobierno. En materia de seguridad, el mandatario habló de la capacidad de elementos que resguardan la entidad al doblar la cantidad, además de la recuperación de espacios a través de los operativos de estas corporaciones. Alfonso Durazo Montaño también dijo que se puede gobernar sin robar. Le comparto parte del mensaje que dio esta tarde en el Auditorio Cívico de Sonora.
10: Estos 5 años he demostrado que se puede gobernar sin robar, que es posible priorizar a las y los que menos tienen, devolver derechos históricos a los pueblos originarios y mejorar la situación de las y los trabajadores sonorenses sin desestabilizar las finanzas. Cancelamos el saqueo, el despilfarro y la frivolidad en el gobierno.
9: Parte del mensaje del gobernador Alfonso Durazo Montaño por motivo de su quinto informe de gobierno. Cambio completamente de tema. ¿Usted reconoce la aplicación SASLA para prevenir, informarle sobre la actividad sísmica, sobre todo en la capital del país, creada por un joven programador, Diego Ramírez Calvo, y se consolida sin duda como la plataforma digital que transmite la alerta sísmica oficial en nuestro país? Y qué gusto saludarte, Diego Ramírez. Gracias por esta charla. ¿Cómo estás?
11: ¿Qué tal, Michelle? Buenas tardes a ti y a tu audiencia. ¿Qué tal?
9: Déjame hacerte primero esta pregunta. ¿Qué se siente haber creado esta aplicación que está tan consolidada en nuestro país, pero sobre todo con esta gran responsabilidad de informar esto, ¿no? Prevenir un sismo que puede prevenir la muerte de miles de personas.
11: Así es, pues mira, efectivamente, como lo acabas de comentar, operar SASLA es una labor de enorme responsabilidad, porque efectivamente trabajamos con la señal que salva vidas, es decir, la señal del Sistema de Alerta Sísmica de México. Llevamos aproximadamente 12 años casi en esta labor, indudablemente protegiéndonos, intentando proteger a la población de un peligro que no se puede gobernar, que son los temblores. Entonces, creo que es una satisfacción muy grande poder liderar el equipo, pero sin duda es una responsabilidad enorme que todos los días le reafirmo a mis compañeros. Debemos dar lo mejor de nosotros porque es precisamente la señal que salva vidas.
9: No, y la verdad hasta me encanta decirte que gracias por esto. Déjame hacerte una pregunta, ya lo decías tú, pues no son predecibles, pero ¿hay alguna conclusión a la que hayas llegado con los datos que estás obteniendo de la aplicación sobre la actividad sísmica en México? Ya ves, algunos aseguran en redes sociales que todos los septiembres hay temblor. Yo digo que es muy difícil llegar a esa conclusión. ¿A qué conclusión llegarías tú con la información que obtienes constantemente de la actividad en la zona?
11: Sí, lo que mencionas es muy relevante porque nosotros analizamos todos los datos de la aplicación, descargas, qué secciones utilizan los usuarios, etcétera. Y cuando se acerca septiembre, tan solo por el hecho de que estamos en septiembre, el número de descargas, el número de interacciones se eleva considerablemente. Sin existir realmente un fenómeno sísmico de relevancia o alguna emergencia, es simplemente porque llegó septiembre. Esto llama mucho la atención porque reafirma, los datos nos confirman que la gente, las personas creen en esta teoría de que septiembre es el mes de los sismos, el mes donde se espera un terremoto grande. Por las experiencias que hemos pasado en 1985, en 2017, etcétera. Pero científicamente no existe una evidencia de que septiembre tenga alguna relación con algún tipo de ciclo sísmico, que en México en septiembre se genere un temblor de magnitud mayor. Eso no es así, no, han sido puras coincidencias. Suena increíble, pero así es. La Tierra no tiene algún calendario que deba cumplir como su temblor anual o algo así. Esto definitivamente no es así. No existe evidencia científica y hasta el día de hoy, el 13 de septiembre de 2026, no existe en ninguna parte del mundo tecnología que nos permita predecir con exactitud un temblor o un terremoto.
9: Así es.
11: Existen métodos que nos permiten estimar dónde posiblemente se podría generar un temblor, si va a ser un sismo grande, más o menos de qué magnitud, de acuerdo al estudio de las fallas y de la actividad sísmica en diferentes territorios, pero es solo una estimación, por ejemplo. Sabemos que en la brecha de Guerrero existirá un gran terremoto, pero lo venimos esperando desde hace muchos años, más de 40 años, y realmente sabemos que existe ese peligro y que en algún momento se dará, pero no sabemos cuándo. Entonces, los sismos no se pueden predecir, pero sí podemos estar prevenidos y preparados.
9: Entonces ya podemos quitarnos esto de la mente, por lo que leemos en redes sociales, que siempre en septiembre, incluso hay gente que decide no viajar a la Ciudad de México, y eso es la verdad porque siente que le va a llegar el temblor en un piso número 15 en algún momento, ¿no? Entonces, imagínate que es importante lo que mencionas. Ahora, déjame preguntarte esto. ¿Qué suena antes? ¿La aplicación, SASLA, el sonido de la ciudad, el programa del gobierno? ¿Qué suena antes cuando hay una alerta sísmica?
11: La alerta sísmica es una señal de radio. El sistema de alerta sísmica mexicano, el SASMEX, opera desde 1986. Bueno, se construye desde 1986 y lo que ellos hacen es detectar los temblores con instrumentos en el epicentro y cuando se detecta un temblor y se estima que es grande, se dispara una señal de alerta sísmica. Esta señal no la podemos ver ni escuchar, es una onda de radio. Es decir, a menos que nosotros tuviéramos una antenita aquí en la cabeza, podríamos identificarla y pues no es así. Esta señal de radio hay que transformarla en algo que los humanos puedan identificar, como los sonidos, las luces, etcétera. Existen diferentes métodos de difusión de esta señal. Para la Ciudad de México conocemos los altavoces en las calles, la aplicación del celular, la alerta presidencial o la alerta máxima, que es el sistema de cell broadcast que se difunde a través de telefonía celular, radio y televisión. Tenemos varios medios de difusión. Lo que nos dicen los datos, las analíticas y las experiencias y reseñas de los usuarios es que SASLAB es el difusor más rápido de la alerta sísmica. Okay. Eso quiere decir que cuando SASMEX dispara la señal de radio, muy probablemente el celular que tiene SASLA y que tenga acceso a Internet va a recibir antes que cualquier otro método de difusión la señal de alerta sísmica. Esto sin duda es muy bueno porque te ayuda a aprovechar al máximo el tiempo de anticipación de la señal de alerta sísmica. Y esto es gracias a los desarrollos dedicados que hemos venido haciendo desde hace más de 10 años para maximizar la difusión de los avisos de emergencia del sistema de alerta sísmica a través de Internet. Hoy en día tenemos más de 20 millones de descargas históricas en la aplicación y puede, nuestro sistema es capaz de entregar la alerta a todos y cada uno de los usuarios en menos de los primeros 2 segundos desde el disparo del sistema de alerta sísmica mexicano.
9: Sí, oye Diego, ¿y qué diferencias tiene con la alerta presidencial?
11: La alerta presidencial es una herramienta muy valiosa que implementó recientemente Protección Civil, el gobierno de México. Esto nos permite a cualquier persona con un teléfono celular, incluso las terminales bancarias de algunos establecimientos que también tienen línea telefónica y otros dispositivos que funcionan por la red celular, pueden recibir mensajes de emergencia generales. Se utilizan en otros países este tipo de sistemas, como en Japón, Estados Unidos, para alertar diferentes tipos de amenaza. En México recientemente se implementó por parte del gobierno para alertar el fenómeno sísmico. Y esta función es general, es decir, cualquiera con un teléfono lo puede recibir, no necesita internet. Pero sin duda, la tecnología que se adopta ya tiene varias décadas de edad. SASLA es una aplicación que se instala en el teléfono. El usuario debe voluntariamente descargarla y configurarla. Sí. Pero le garantiza mayor velocidad siempre y cuando tenga conexión a internet. La conexión a internet no importa que esté congestionada o que sea de baja velocidad. SASLA puede funcionar en redes congestionadas. Y la principal diferencia, además de la velocidad, es que SASLA te indica cuántos segundos de anticipación aproximadamente tiene el usuario para ponerse a salvo. Si ahorita tuviéramos un temblor y alguien en su oficina tiene la aplicación con texto visible y voz le anuncia cuántos segundos tiene para prepararse antes del movimiento más fuerte. Esto, además de los mapas que te permite conocer el epicentro y observar el avance del temblor en tiempo real, y puede ver usted las ondas sísmicas acercándose a su posición. Y todo esto, además de los reportes del Servicio Sismológico Nacional, reportes de intensidad por parte de usuarios, le dan a SASLA un extra, que no solamente es la señal de la alerta sísmica, sino es todo un sistema integral para el fenómeno sísmico y también otro tipo de amenazas como el meteorológico.
9: Así es. Y bueno, toda la información de Protección Civil, según lo que estoy leyendo. Por último, Diego, déjame preguntarte, eres muy joven, te atribuyen obviamente la creación de SASLA. ¿Cómo te sientes? No sé, ¿cuántos años tienes actualmente y a partir de cuándo empezaste a trabajarla?
11: Empecé a trabajarla a partir del 18 de abril de 2014, que tuvimos un temblor fuerte en Guerrero. Uh-huh. Tendría yo como 10, 11 años por ahí. Actualmente tengo 22 y pues sigo todos los días trabajando, escribiendo una nueva línea de código o alguna otra función que nos permita aprovechar al máximo la señal de alerta sísmica. Sin duda me siento muy contento con poder ayudar a las personas, principalmente cuando hay una emergencia mayor, como el caso de un temblor. Sí. Y yo te agradezco por el espacio y agradezco a los millones de usuarios que utilizan nuestro servicio por confiar en SASLA, y les puedo garantizar que todos los días seguimos trabajando para su seguridad.
9: Excelente. Conste, Diego, dijiste que es la que suena antes que todas. Entonces, ahí está dentro del compromiso. Gracias, Diego. Felicidades y enhorabuena por esta gran labor a la sociedad.
11: Muchas gracias a ti, Michelle. Buenas tardes.
9: Gracias. Muy buena tarde. Ya lo escuchó usted. Él es Diego Ramírez Calvo, director de SASLA. Vamos a una pausa. Regresamos al último bloque de Fórmula Noticias.
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14: La tradición del 15 de septiembre. La costumbre de dar el grito la noche del 15 de septiembre comenzó a popularizarse a mediados del siglo XIX. Se realizaban serenatas, alboradas y festejos populares en las plazas públicas para esperar el amanecer del día 16.
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14: Orizaba, Veracruz. Custodiado por el majestuoso e imponente Pico de Orizaba, este pueblo mágico combina una arquitectura señorial con una naturaleza desbordante. Su teleférico, el paseo del río con su reserva natural y el clima templado convierten a esta urbe en una joya veracruzana.
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8: Las campanas de todo el país. Durante la noche del 15 de septiembre, el grito no solo se da en Palacio Nacional. Los presidentes municipales y gobernadores de los 32 estados replican simultáneamente la ceremonia desde sus sedes de gobierno ante plazas totalmente llenas.
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16: Ciudadanos de Sinaloa marcharon por la paz bajo el lema Sinaloa, ponte de pie en Culiacán para exigir el cese de la ola de violencia. Durante el trayecto quemaron una piñata alusiva al gobernador con licencia Rubén Rocha. Por la mañana, el obispo de Culiacán, Jesús José Herrera, pidió sumar esfuerzos para frenar la violencia. El líder del Partido Verde en la Ciudad de México, Jesús Sesma, enfatizó que la licencia de conducir permanente permite avanzar hacia una administración más eficiente. Sostuvo que la bancada ecologista apoyó esta disposición porque además evita que miles de automovilistas tengan que renovar periódicamente este documento. Durante el hallazgo de dos campamentos del crimen organizado, fuerzas federales repelieron un ataque armado en Gilotlán de los Dolores, Jalisco. En el enfrentamiento, cuatro presuntos agresores y un elemento federal perdieron la vida. Aseguraron 138 explosivos y 5 armas largas.
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0: Hermana Marianeta.
1: ¡Sáquen! ¡Sáquen! ¡Grosería!

0: Sorpresas, amén. Eso escuchó y vio usted a través de la pantalla de Telefórmula, esta obra de teatro, esta gran propuesta. Y le agradezco mucho al actor Jorge Vélez, me da la oportunidad de platicar con él de este gran proyecto. ¿Cómo estás, Jorge? Buena tarde, gracias por aceptar la charla.
1: Michelle, Nati, gracias por invitarme y por el espacio. Estoy muy feliz, muy contento de estar aquí y de compartirles un poco de lo que va a Sorpresas.
0: Jorge, yo veía las imágenes, además de que se ve el vestuario padrísimo. Bueno, es multidisciplinaria, ¿no? Escuchándolos cantar. Cuéntanos tú, ¿de qué va?
1: Sí, es una mezcla entre canto, baile y actuación. Es una comedia musical. Va de cinco monjas que, por azares del destino, tienen que hacer como una pequeña pastorela, o más que pastorela, como una pequeña presentación, un festival para recaudar fondos. Es una comedia muy divertida donde la gente se va a reír muchísimo. Yo interpreto el personaje de la hermana Cleo, que es la novicia y es la nueva que acaba de ingresar al convento. Y es una monja que sueña con ser una bailarina de ballet profesional. Entonces, además de mezclar el canto y la comedia juntos.
0: Es lo que estamos viendo, ¿no? Bueno, escuchábamos las risas de a través del clip que compartimos. Y bueno, pensaba justo en este momento, Jorge, que lo divertido que resulta pues ver a las monjas y cuidar el lenguaje, pero además ser mexicano al mismo tiempo. No sé, me parece que es una comedia bastante, bastante divertida y diferente a las propuestas que se exhiben actualmente.
1: Sí, fíjate que justo como dices, es muy diferente a lo que se exhibe actualmente. Sale como del molde, ¿no? Y es una comedia donde es divertido desde el hecho en que ves a hombres vestidos de monja,
0: sí,
1: interpretando
0: justo
1: mujeres, pero sabes que son hombres y es muy irreverente. Todos los personajes tienen algo muy característico que hace reír a la gente muchísimo.
0: ¿Y sabes por qué lo decía? Porque me parece muy bueno que ya en México pues seamos bastante abiertos cuando hablamos de religión o cuando se interpreta este tipo de papeles y hay comedia de por medio y que sean hombres interpretando a monjas, a mujeres. Es decir, es un cúmulo de situaciones que ya de verdad sí da risa el solo hecho de imaginar ir a esta obra.
1: No, y le cae muchísimo de sorpresa a la gente que va a visitarnos,
0: me
1: que
0: imagino.
1: Afortunadamente hemos tenido un público siempre maravilloso y con una gran respuesta, pero les cae de sorpresa porque no se lo esperan y de repente llegan al teatro y es como, ¿qué está pasando? Pero luego ellos mismos se adentran y son parte de este musical, de esta comedia, y empezamos a jugar e interactuar con ellos y se vuelve esto todo un festival de risas.
0: Jorge, pero además los protagonistas, las protagonistas también monjas, cantando y actuando, es decir, es un gran reto y además hacer comedia al mismo tiempo, y eso va ya para todos ustedes que están pues en esta obra.
1: Sí, es un gran reto, una gran disciplina que conlleva mucho entrenamiento, la verdad, mucho entrenamiento de años y la experiencia y en la práctica pues no se improvisa, ¿no? Sí demanda un gran reto estar cantando. Además que como solo somos cinco personajes en escena, a diferencia
0: Sí.
1: que de otras puestas musicales, aquí solo somos cinco, entonces cada quien tiene una voz distinta al momento de cantar para que suene armónico y que suenen en todos los tonos, todos los niveles, al mismo tiempo que estamos bailando y como mencionas que estamos haciendo comedia. Sí, es un gran reto, pero está muy divertido, la verdad. Yo la paso bomba estando ahí. Y además que
0: Sí,
1: me
0: bueno,
1: acabo de integrar.
0: Sí, ya lo decías tú, además eres la novicia, entonces bueno, el papel que interpretas ya nos parece divertido, imaginando las aventuras que tuvo, bueno, con las monjas que ya, pues, según el libreto, pues tienen bastante tiempo ahí. Y no quiero ser spoiler, pero ¿qué temas abordan?
1: Mira, se abordan como tal los sueños que cada una tiene y que la llevó a no alcanzarlos y a estar siendo monjas. Y de ahí en fuera obviamente se tocan cosas como de la religión y demás, pero de una manera
0: Sí.
1: como muy cuidada, pero también muy divertida, que lo hace ameno y que la religión o las monjas no tienen que ser aburridas, ¿no? Como el estigma que todo el mundo tiene de las monjas o que tenemos. de cómo son en la vida real, nosotros lo hacemos como un poco más divertido. Y te digo, abordan este tema de los sueños. Cada una tiene un sueño distinto que quiso alcanzar en algún momento, pero que por azares de la vida no se pudo.
0: Así es.
1: Pero la esperanza no se pierde. Entonces, en algún momento ellas siguen soñando para poder cumplirlos.
0: Y con todo respeto, eso es lo que imaginamos muchos acá afuera de quien, de las mujeres que deciden ser monjas y de no haber sido eso, ¿qué hubieran hecho? No, esa es una de las preguntas, siempre las incógnitas que tenemos muchas personas sobre esta gran labor que hacen, sin duda, y este servicio que prestan a la iglesia. Para poder llevar a cabo baile, canto y por ese desenvolver en la forma en la que estamos viendo en imágenes, Jorge, ¿dónde se están presentando? ¿En qué lugar eligieron para poder y al mismo tiempo convivir, compartir y llegar al auditorio que los va a ver?
1: Mira, nos estamos presentando en el Teatro Hidalgo. El escenario y la escenografía que se ve del Teatro Hidalgo es de otra obra, que de eso va la obra, que se supone que son monjas que les prestaron este recinto para poder llevar a cabo su festival. Y desde ahí empieza la parte divertida. Pero nos estamos presentando todos los fines de semana en el Teatro Hidalgo, atrás, que está atrás de Bellas Artes, y ahí nos pueden ver. Y les aseguro que se van a reír muchísimo.
0: Bien, pues ahí está, sorpresas, amén, no se la pierda, vaya a la agenda y en las redes sociales también está toda la información. Y me voy a adelantar, Jorge, nos van a regalar algunos pases, me está diciendo la producción, yo solo te quiero recordar, además de presumir el proyecto, pues bueno, también que nos regales sería maravilloso para nuestro auditorio.
1: Sí, les vamos a regalar 5 pases dobles para que la gente también pueda ir a vernos. Además de eso, hay promociones siempre en el teatro, o sea, no es difícil ir. Los invito mucho a que vayan a vernos. Garantizado que se van a reír, que se la van a pasar bien y que van a ver cosas también como muy emotivas, que las van a disfrutar mucho. Pero vamos a regalar 5 pases dobles para que puedan acompañarnos
0: Bien.
1: este próximo viernes a la función de las 8:30 y que puedan disfrutar de nosotros y de las monjas que van a ver ahí en el escenario.
0: Padrísimo, Jorge, muchas gracias. Le voy a pedir al auditorio entonces, si me permites, que me escriban ahí a mis redes sociales, las 5 primeras personas que nos escriban, que quieren ir a la obra, nos escriban ahí y ya les damos detalles. Búsqueme como Michelle Rivera en X. Ahí estoy, escríbanme, yo quiero los pases. E incluso, de hecho, también se va a replicar esta entrevista ahí en la plataforma de Radio Fórmula. Las primeras 5 personas, escríbanos y se iban los 5 pases dobles para que vayan a esta gran obra de teatro, sorpresas, amén. Jorge, te agradezco muchísimo, gracias por la oportunidad de platicar contigo. Te deseamos mucho éxito en este proyecto y el que viene. Y bueno, gracias por entretener también al público mexicano.
1: No, muchísimas gracias a ti por el espacio y gracias a la gente que nos está viendo, nos está sintonizando. Los esperamos en el teatro y ahí nos vamos a conocer, nos podemos abrazar y nos vamos a reír mucho. Gracias, Michelle.
0: No, al contrario, gracias a ti, Jorge Belis, actor, y bueno, los protagonistas, la novicia, como ya lo mencionaba Jorge, de sorpresas, amén. Gracias, Jorge, muy buena tarde.
1: Igualmente.
0: Auditorio, gracias. Escríbame ahí en mis redes sociales, me encuentra como Michelle Rivera. Las primeras 5 personas que encuentren, me va a dar usted ahí sus datos, yo le voy a responder como uno de los ganadores de estos 5 pases dobles para que vaya a sorpresas. Amén. Auditorio, ya nos estamos despidiendo. Gracias por habernos acompañado este domingo en Fórmula Noticias. Quédese en la programación. Le recuerdo, ya viene más adelante mi compañero Juan Pablo Pérez Díaz actualizando lo más relevante. Y a las 8, Fórmula Deportes con todo el equipo que pues está presente en todos los eventos deportivos del país. Lo voy a dejar con música. Un día como hoy, pero de 1993, nació en Irlanda Niall Horan, cantante y compositor que del 2010 al 2015 formó parte de la banda One Direction y después de la separación del grupo fue el primero en que se lanzó como solista en el 2016. Y recordando su etapa de One Direction y celebrando obviamente sus 31 añitos, los voy a dejar con Best Song Ever. Que tenga buen fin de semana. Cualquier cosa, ahí estoy también ahí en mis redes sociales, lista para dar poder a su voz. Gracias, buena tarde, buen domingo.

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10: This isn't speculation. It's all on camera.
11: Un nuevo documental vuelve a poner bajo la lupa los últimos años de Stan Lee. Según Entertainment Weekly, Stan Lee, The Final Chapter, recopila material inédito para investigar las presuntas irregularidades que rodearon al creador de Marvel. Dirigido por su asistente John Bolerjack, el documental cuestiona el papel del antiguo representante Max Anderson en el manejo de las apariciones públicas y las finanzas de Lee. Ex colaboradores aseguran que grandes cantidades de efectivo eran entregadas sin supervisión. Las acusaciones reflejan testimonios e investigaciones de la producción y, hasta ahora, no existe una resolución judicial que determine responsabilidades, porque el legado de Stan Lee vuelve a estar en el centro de la conversación.
12: This is old Stan Lee coming at you.

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1: El jaguar, el felino más grande de América, es un cazador solitario y sigiloso. Su pelaje manchado le permite camuflarse perfectamente entre la vegetación de la selva. Además, posee una mordida tan poderosa que puede atravesar el caparazón de tortugas.
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2: La hija de Stanley Kubrick se pronunció sobre una vieja teoría alrededor de Eyes Wide Shut. Durante años se ha asegurado que existen 20 minutos eliminados de la película con un final más oscuro y supuestas conexiones con Jeffrey Epstein. Kubrick entregó el montaje final apenas 6 días antes de morir en 1999, alimentando desde entonces todo tipo de teorías sobre su última película.
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3: El primer animal en órbita espacial fue la perra Laika, lanzada por la Unión Soviética en 1957.
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3: Un solo rayo contiene suficiente energía para tostar 100.000 rebanadas de pan en una fracción de segundo.
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8: Desde Pachuca de Soto, Hidalgo, la presidenta Claudia Sheinbaum anunció la construcción de un nuevo Hospital General del IMSS Bienestar en Actopan, una nueva clínica de medicina familiar con especialidades del ISSSTE en Pachuca, y 641 consultorios del IMSS Bienestar como parte de la ampliación del Sistema Universal de Salud. El Gabinete de Seguridad dio a conocer la detención de Ángel N., alias Canguro, presunto operador logístico de un grupo delictivo para el tráfico y distribución de drogas sintéticas en Seattle y Tacoma, Washington. Resaltó que se debilita la capacidad logística de las organizaciones criminales con el intercambio de inteligencia con Estados Unidos. El secretario de Seguridad de la Ciudad de México, Pablo Vázquez, informó la detención de Emiliano N., alias El Pirrín, probable integrante de un grupo delictivo que opera en el centro de la capital. Se le aseguró una granada de fragmentación y un arma de fuego. Informó Amy Arriaga. 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
1: No tires tanto de la cuerda, porque a muchas mujeres les gustaría que Fernando se ocupara de ellas.
2: Vete al diablo.

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5: Pink Panthers debutará en el cine con un papel en la nueva película de los directores Daniel Kwan y Daniel Schneider, conocidos como Daniels. La cantante, cuyo nombre real es Victoria Walker, compartirá pantalla con Matt Damon, Sandra Oh y Charles Melton. Será el primer largometraje del dúo desde Everything Everywhere All at Once, ganadora del Oscar a Mejor Película. Y tiene previsto estrenarse el 19 de noviembre de 2027. Porque Pink Panthers ya conquistó la música y ahora está lista para dar el salto a la pantalla grande.

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2: Hace apenas unos días se inauguró en Ciudad Juárez uno de los proyectos de seguridad más ambiciosos vistos en materia de seguridad durante los últimos años en el estado de la República. Me refiero a la llamada Torre Centinela. Sí, esa que anunció la gobernadora Maru Campos desde que tomó las riendas de la entidad. Por una o por otra razón, los tiempos se fueron retrasando hasta que hoy en día es toda una realidad de apuesta en tecnología e infraestructura necesaria para combatir el cáncer que son las bandas criminales. En el evento de inauguración, nadie, absolutamente nadie del gobierno federal, a pesar de que se esperaba a Omar García Harfuch o a Ernestina Godoy. Al parecer que existe un divorcio cantado entre ambos gobiernos en una de las asignaturas pendientes, donde debería ser todo lo contrario, donde la gente clama día a día el tener algo de lo que sin duda más aprecian los mexicanos, la seguridad.
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5: Iron Maiden vendió el 50% de los derechos sobre su música e imagen a Pop House Entertainment, firma sueca especializada en desarrollar proyectos para preservar el legado de grandes artistas. La empresa es responsable del exitoso espectáculo ABBA Voyage. Y también trabaja en una futura producción de Avatares de Kiss. Aunque no se reveló el monto de la operación, el acuerdo abre la puerta a nuevas experiencias inmersivas, exhibiciones y producciones audiovisuales inspiradas en la historia de Iron Maiden. Porque el legado de la doncella de hierro está

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2: Los osos panda nacen ciegos, rosados y con un tamaño similar al de una barra de mantequilla común de cocina.

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4: Flautas de carne. Taquitos dorados y alargados, hechos con tortillas de maíz rellenas de carne deshebrada, de res o pollo. Se sirven crujientes, cubiertos de abundante lechuga, queso fresco, crema ácida y salsa verde frita. Ideales para comer con las manos.
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4: El desfile militar tradicional. El desfile del 16 de septiembre se realiza ininterrumpidamente desde hace décadas. En él participan miles de elementos de las Fuerzas Armadas, mostrando su disciplina y equipamiento ante el público en un evento que cierra formalmente las celebraciones patrias.
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4: El estandarte de la Virgen. El primer símbolo oficial de la lucha independentista no fue una bandera tricolor, sino el estandarte de la Virgen de Guadalupe. Miguel Hidalgo lo tomó del santuario de Atotonilco para unificar y motivar a las tropas insurgentes del pueblo.
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6: Llegó el estreno de Rebeca Bernal con el Manchester United, sin embargo, las Red Devils cayeron 5-0 ante el Chelsea en la jornada 2 de la Women's Super League. La defensa arrancó el partido en la banca, pero logró convertirse en la primera futbolista mexicana que juega en la élite inglesa tras ingresar al minuto 62. Isaac del Toro ganó el Gran Premio de Montreal y se convirtió en el primer mexicano en conquistar esta clásica de un día. El pedalista de Ensenada se prepara para el Mundial de Ciclismo que correrá la próxima semana, encabezando a la delegación mexicana. El mexicano Eric Portillo terminó tercero en el Ultimate Championship, esto disputado en Budapest, después de superar los 2.26 metros y vencer por criterio de desempate al ucraniano Oleh Doroshuk. Para más detalles, consulta radioformula.mx, informó Alfredo González.
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15: Investigadores del CONICET y la Universidad Nacional de Río Negro desarrollaron un sistema de alumbrado público inteligente que enciende las luminarias solo cuando detecta el paso de una persona mediante Bluetooth. El usuario activa una aplicación en su teléfono y conforme avanza, las luces se encienden de forma progresiva y se apagan automáticamente unos segundos después. La tecnología, ya patentada por el Instituto Nacional de la Propiedad Industrial, busca reducir el consumo eléctrico, disminuir la contaminación lumínica y mejorar la seguridad, evitando activaciones innecesarias provocadas por animales o el viento. Porque iluminar solo cuando hace falta también puede ser una forma inteligente de cuidar el planeta.
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6: Una de las piezas más icónicas de Star Wars, Episodio 5, El Imperio Contraataca, acaba de hacer historia. La casa Heritage Auctions confirmó que el sable de luz original utilizado por Mark Hamill como Luke Skywalker fue vendido por $3.75 millones, estableciendo un récord para un objeto de utilería de Star Wars. Se trata del mismo sable usado durante el duelo con Darth Vader antes de la inolvidable frase «Luke, yo soy tu padre». La cifra supera el récord del modelo original del X-Wing, aunque todavía queda por debajo de la pintura original del póster de A New Hope. Porque en la galaxia de Star Wars, la fuerza también mueve millones de dólares.
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4: Los perros tienen 3 párpados en cada ojo para proteger y mantener lubricada la superficie de su córnea constantemente.
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7: Pozole verde. Especialidad guerrerense preparada con maíz, carne y una rica base de tomate verde, pepita de calabaza, chile poblano y epazote. Un platillo reconfortante, lleno de sabor herbal, que no puede faltar en la mesa de las celebraciones patrias mexicanas.
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7: Sopes. Base de masa de maíz frita, pellizcados en las orillas o con bordes levantados. Llevan frijoles refritos, acompañados de guisados variados. Cebolla, queso rallado, crema y salsa picante. Un antojito mexicano perfecto para la ocasión.
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8: La Comisión Ambiental de la Megalópolis suspendió la fase 1 de contingencia ambiental por ozono en la zona metropolitana del Valle de México. Recordó que este lunes 14 de septiembre el programa Hoy No Circula aplica de manera normal. Irán acusó a Estados Unidos de probar deliberadamente nuevas armas con agentes químicos en un ataque contra la ciudad iraní de Lamer, que causó la muerte de al menos 21 personas y dejó cerca de un centenar de heridos en el primer día de la guerra el pasado 28 de febrero. Autoridades sanitarias confirmaron la muerte de 2 personas en medio de un presunto brote de dengue en la comunidad serrana de Jicapore, ubicada en los límites de Chihuahua con Sinaloa. Ambas entidades intervinieron con vigilancia epidemiológica. Informó Amy Arriaga. 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
1: 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La novela de las cuatro estaciones de Stephen King fue prohibida en todas las escuelas públicas de Utah tras ser censurada por varios distritos escolares bajo una ley estatal. El libro reúne cuatro historias, entre ellas las que inspiraron Sueño de Fuga y Cuenta conmigo. King reaccionó con dureza en redes sociales, cuestionando la decisión y defendiendo que ambas obras hablan de amistad y valentía. Las autoridades justificaron la medida por el contenido de algunas páginas, mientras la American Civil Liberties Union of Utah ya impugnó la ley ante los tribunales. Porque el debate sobre qué libros pueden leerse sigue escribiendo un nuevo capítulo en Estados Unidos.
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1: Adam Levine escribió This Love inspirado en una relación que estaba llegando a su final. La banda grabó varias versiones antes de encontrar el equilibrio entre el funk, el pop y el rock que hoy conocemos. El videoclip también dio de qué hablar por algunas escenas consideradas demasiado atrevidas para la televisión, lo que obligó a editar distintas versiones. Una canción que marcó el inicio del éxito mundial de Maroon

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